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0: Muchas gracias.
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0: gracias.
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0: bastante guión cuenta argentina. Quisiera encontrarme con lo máximo. Quisiera encontrar a través de este micrófono la voz de Charly García. ¿Está por aquí Charly García? ¿Cómo puedo hacer para encontrarlo? Hay aquí dos señores del deporte del balompié. Quiero pasarles el teléfono para que con ustedes pueda hablar.
1: Déjense
0: el señor Kiko y el señor Roberto.
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0: 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Desde meridiano. España para toda la República Argentina, un abrazo.
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0: 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Te doy con uno de los grandes exponentes de los...
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0: Parece que estás en YouTube viendo un músico que puede hacerlo todo. ¿Pero sabías que hay una app de YouTube Music que lo hace todo? Sin anuncios y que tiene descargas de canciones y buenas, reproducción en segundo plano.
1: Buenas. No me escucho.
2: Buenas.
3: Hola.
1: A ver. Probando. Un, dos, tres, probando. Yo no puedo. Ay, Dios. Bueno.
2: Ahí te escuchas.
1: Ahí me escucho.
2: Ahí yo me escucho muy saturada. ¿Vos? Ahí está saliendo bien, digamos.
1: ¿Todo bien?
2: Al aire, yo te escucho bien.
1: Buenas. Acá andamos en... ¿Tengo un sueño? Bueno, yo en mi cabeza esto sonaba bien. Buen día, ¿cómo andan todos ahí? Me estoy volviendo. Así que bueno, estoy acá, Monster Mod. ¿Todo bien? ¿Cómo andamos hoy?
2: Hola, Lala. Todo bien, todo bárbaro por acá.
1: Estoy en la espera de... Estoy acá esperando a mi compañero que supuestamente dijo que iba a llegar temprano. Pero bueno, me puso... no sabes si estoy yendo o no. Así que yo no le creo que venga. Porque él es re... Llega siempre tarde. No sé por qué, no sé. ¿Qué anda pasando por ahí? Bueno, ahí tengo un par de chismes. Tengo un par de chismes ahí, a ver si se copan con el tema de la selección. Y me van preguntando boludeces. Que tengo un montonazo de chismes. Así que bueno, pueden mandar mensajes a la radio. O al 3415-944-6664. Tengo un sueño bárbaro. Así que bueno, espero que la estén... Hoy no hace ni frío ni calor. Estamos ahí a punto de que no sabemos ya ni qué le pasa al clima, porque no hace ni frío ni calor hoy.
2: No, está bien igual, es preferible.
1: Sí, igual. Hoy 21 grados hace hoy.
2: Qué locura, por eso estoy así.
1: 21 grados, 13 la mínima, 21 la máxima. Pero bueno, supuestamente hasta ahora hace 16 grados. Pero va a ser la máxima de 21, la mínima de 13, con todo el día nublado. Así que no te asustes, no va a llover porque no estoy estornudando, porque soy alérgica al cambio climático.
2: Mañana está anunciado lluvia a partir de la tarde.
1: Sí, puede ser, pero la día que llueva.
2: Mañana, el miércoles, pero bueno, es porque hay mucha humedad.
1: No sé quién traiciona más, si tu ex o el clima.
2: Y mira.
1: Tengo bueno. Bueno, acá andamos. ¿Qué andamos? ¿Qué estuviste haciendo todo el fin de Lala?
2: Yo todo el fin de semana estuve haciendo microteatro, cerrando el mes de julio, ya ensayando y haciendo cosas para el próximo fin de semana, que estamos de estreno.
1: Buena, ¿qué estrenas?
2: Estrenamos, pues te digo toda la fecha que tengo. Tengo el 29, que es miércoles, en Comunidad Refi, Lo que dejó el Mundial, que es una acción performática con lecturas... Muy divertido, con cuentos todos referidos al Mundial.
1: Lo que dejó el Mundial.
2: Lo que dejó el Mundial se llama. Sí, que bueno, todos textos muy, muy copados, ¿no? No se habla de lo que pasó realmente, sino todos textos ficcionados que están buenísimos. Y el día jueves vamos a estar estrenando, lo vas a poder ver durante todos los jueves, viernes y sábados del mes de agosto. Arrancamos, que es julio, cambia justo el mes en ese fin de semana. Entonces tenemos 5 fines de semana con una obra muy, muy graciosa que se llama Sexo Sentido. Haciendo rememoranzas a la película Sexto Sentido, claramente. Pero el fantasma es otra cosa.
1: Bueno, tiene sentido.
2: Tiene sentido. Así que bueno, nada. Una semana muy movida, muy movida. Ya tenemos flyer, tenemos fotos, ya está todo listo. Está todo armado.
1: La siguen ahí a la Lala.
2: Sí, me siguen. Me siguen y vienen y pagan una entradita, por favor, así les pido.
1: Que está caro venir.
2: Está caro vivir. Y por 15 lucas te ves 3 obras en microteatro, que eso está buenísimo.
1: Así que bueno, ahora seguimos. Ustedes van a escuchar este tema, así que lo dejamos escuchando. Dale. Acá va a escapar de la vela.
2: Vamos.

0: Bueno, ahora sí le estoy metiendo un poco más de ánimo a la vida. Así que bueno. Te voy a explicar algo que la gente, para que sepan. Conseguí un sorteo que el año pasado lo quise hacer, pero llegué muy tarde para la fecha, así que me terminó usando yo la entrada. Pero este año la voy a sortear. Conseguí dos entradas para el Quilmes Rock. Toma, en tu cara, perro. Así que me pueden seguir en Instagram, Time Monster Mob. Y ahí van a ver, bueno, voy a estar subiendo entre esta semana, porque lo tengo que hacer medio larga el tema, porque bueno, la grilla va a salir oficial en agosto. O sea, te vas a... Alta grilla, ¿eh? Yo que ustedes... Me recopo. Bueno, voy a estar sorteando una entrada para el Quilmes Rock para el 6 de febrero.
1: 6 y 7 de febrero.
0: 6 y 7 de febrero, pero yo la voy a sortear para la del 6. Porque te dan una. O sea, en realidad me dan dos, pero la otra la va a usar yo. Yo también me voy. Lo vamos todos. Así que bueno, salen un huevo las entradas. Pero bueno, así que bueno, como me puse ahí en campaña de conseguirla, porque la quería conseguir, la conseguí. Así que bueno. ¿Qué onda? ¿Qué andan? Yo voy a estar hablando ahora como loca mala. Voy a estar hablando sola. Mientras tanto voy a tirar que dos cosas. Primero, en Floyd el 16 de agosto. El 16 de agosto viene La Reja. La Reja es una banda de Buenos Aires que está muy buena. Bueno, La Reja es todo rock, que va a estar junto a Legado Rock y Filamento en Floyd el 16 de agosto a las 8 puntual, porque va a arrancar todo puntual. Son tres bandas, la entrada la están a 5.000 pesos. Si quieren me escriben al 3415-944664 y bueno, yo hago la lista de la fecha esta acá en Floyd. Así que bueno. Y también tengo otra que después la voy a tirar. Porque me mandé una macana. Tuve la entrevista con Áspera, con Julián Barrett, el otro día. Así que bueno. Y yo hoy la iba a pasar, la entrevista. Pero como buen ciudadano que me mando cagada, porque todo puede fallar. Odio las entrevistas por Zoom. Las odio. Pues son una cagada. La entrevista por Zoom. Sale que está grabado. Bien, se grabó re lindo, todo muy lindo, mi voz sale muy bien. La de Julián lo sale. Es como que yo lo escuchaba a él, pero él me escuchaba a mí, todo bien. Cuando yo pongo a grabar, no sale la voz de él. Ahora veo el video y está, la voz mía sale y la de él está muda. Así que bueno.
1: Bueno, habría que doblarlo. Total que lo doblamos. Si yo tengo, mirá la voz que tengo en este momento.
0: Sí, ¿quién va a dudar? Igual lo que estábamos hablando un poco fue por el tema de que sale ahora. Áspera viene acá a Rosario el 22 de agosto en el D7. Bueno, la entrevista igual después la voy a estar subiendo ahí a mi canal de YouTube, al Time Monster Mob. En YouTube, en Instagram, TikTok, donde se le ocurra está. Así que bueno. O también entra a la página de Áspera, que también ellos lo subieron. Así que bueno, me mandé una terrible cagada. Pero bueno.
1: ¿Y no se la podés pedir a Áspera?
0: Todo puede pasar. No, creo que no la grabaron. Pero no importa, porque ellos me dijeron que después vamos a hacer la entrevista entre los cinco todos juntos, personalmente, directamente. Así que bueno. Pero bueno, un poco lo que estábamos hablando, igual, para que sepan. ¿De qué se va a tratar esta gira? Porque se trata de los 20 años de su primer CD, que salió hace 20 años, exactamente. Y bueno, están como haciendo una gira de un tour sobre esta 20 años, el aniversario de su primer disco. Así que bueno, estuvimos hablando un poco de boludeando, pero bueno, se recopó loco. Se comparan los chicos con Jorge ahí, con Julián. Tengo un sueño. Yo estoy dentro que bostezo. No quiero bostezar.
1: Bueno, se puede venir nuevo horario para Monster Moon.
0: Ah, sí.
1: Se cierto. Puede venir en 3-2-1, sí, sí, así sí. Que
0: sí.
1: No vamos a decir nada por ahora, pero puede ocurrir que el mes que viene esté más despejadita.
0: Sí, vamos a estar más despejados.
1: ¿Quién te dice? Bueno. Y apurate antes que te ganen de mano.
0: Sí, ya. Ya salgo de acá y lo gestiono.
1: Sí, por supuesto, me avisas automáticamente.
0: Vamos a estar en
1: nuevo horario.
0: Vamos a estar en nuevo horario, mismo día, mismo canal, diferente horario, para estar un toque más despierto.
1: Sí,
0: porque yo estoy acostumbrada.
1: Yo ya hablé con la gerencia, no te puedo ver con esa cara, Tai. No te veo los ojos, negra. ¿Tenés ojo? ¿Qué te hiciste?
0: No, sí, pasa que la...
1: Ah, mira, ahí está. Pasa que no pensé que me hablabas dormidita.
0: No, sí, se me pasa la mierda. Pasa que de por sí, yo vengo de otros programas y los programas siempre los tuve tarde-noche. Todos rondaban. Estuve de lunes a viernes y era de 5 de la tarde hasta las 7. Y después he estado de las 7 a las 9. De 3 a 5. He estado en todos los horarios menos la de mañana. La mañana es para meterme un tiro. Así que bueno, todavía estoy con el tema de la voz, que me estoy... Hasta que se te recupera todo.
1: Sí. Yo, a mí me pasa que hay veces a la mañana estoy... Bueno, tengo esta voz y a medida que va pasando el día la vas recuperando.
0: No, encima lo más cómico es que yo me levanté a las 6 de la mañana para poder despabilarme.
1: Claro. Todavía, un tecito caliente.
0: Todavía estoy ahí en la... No, ni eso. No. Tengo un sueño bárbaro. No sé por qué. A la mañana a mí me cuesta una banda levantar. Después a la tarde parezco que, no sé, me clavé un... Me dio un pase, no sé, porque estoy todo el día al palo, así. Encima me aburro porque ya no tengo nada que hacer, hago todo tan temprano, que así que bueno. Así que estoy esperando que mi compañero se digne a venir, que obviamente no va a venir porque no le creo nada, porque me dice, en un rato llego. Nada, amigo, bueno, llega ni a gancho, ya te conozco.
1: ¿Él dónde vive?
0: Loma del culo vive, porque parece. Vive acá nomás encima.
1: Pero, pensé que vivía tipo en Villa Mugueta. Digo, por lo que demora, qué sé yo.
0: Para mí vive allá en Buenos Aires, porque... Y viene caminando.
1: Terrible.
0: Así que bueno. Bueno, ya fue. La voy a hacer sola y fue. Bueno. La voy a hacer sola y fue.
1: Claro.
0: Mandate la mierda, George. Voy a quedar ahí hablando sola como un loco malo. Bueno, tengo teoría conspiranoica. Teoría conspiranoica.
1: ¿Trajiste teorías?
0: Sí, qué cara. Todavía. Decime que vos viste el viral de la hamburguesa triple.
1: No.
0: ¿No te enteraste? Todo el mundo lo habla de eso.
1: No sé. Contame. Mejor que no lo sepas. Sí, podés contar y explayarte en tu propio programa.
0: Bueno, la cosa está así. Perdón, estoy... Acá me están encajando masita como loco. Cosa que ya no quiero. Gracias. Gracias, señorita. No quiero más masita. Bueno, es así. Un chico... A ver. Acá lo tengo. O sea, mira, escuchen esto. O sea, esto es para meterse un tiro. O sea... Mira, te lo voy a escuchar.
2: Para mí una hamburguesa.
3: ¿La desea doble?
2: Triple está bien.
3: ¿Triple? ¿Triple? Sí, no son muy grandes, con eso queda perfecto.
2: Gracias.
3: Triple. ¿Y para el caballero?
4: Yo estoy bien.
3: ¿Nada? No.
2: Bebé, ¿no vas a pedir?
3: Se me quitó el apetito. ¿Con permiso?
2: Pero me dijiste que tenías mucha hambre.
3: Pero se me quitó.
2: Ok, bueno, háblame de ti.
3: Una pregunta.
2: Dime.
3: ¿Tú desayunaste?
2: Sí, también almorcé.
3: ¿Y medias tardes?
2: Todo.
3: Ya, esto me da un poco de vergüenza, pero solo para estar claro y presupuestarme.
2: Ajá.
3: ¿Tú pretendes que vayamos 50-50 o yo pago mi plato y tú el tuyo?
2: Yo no tengo problema en pagar.
3: No sabes la vergüenza que me da preguntarte esto.
2: Pero tú me invitaste, o sea...
3: No, obvio. Es más, yo pago todo, no tengo problema, en serio. Pero su pedido, nadie lo pidió con papas. ¿La quería diferente, caballero?
4: No, ese no es el problema. ¿Usted no está viendo el problema?
3: No, señor.
2: Ah, no te pedí de tomar.
3: ¿Sí?
2: ¿Me das una limonada de coco, por favor?
3: ¿Y también? Señor, ¿le pasa algo?
4: ¿No está viendo? ¿No está viendo? Primera.
1: O sea, no entiendo, es el mismo. Es como que...
0: Es así. Tuvieron una cita. Fue alguien de acá, Argentina. Esto le hicieron una parodia. Fue en Argentina. Tuvieron una cita y el loco la invita a la piba. Le dice, te invito a salir. La piba va. Le dice, bueno, dale, te invito a salir, dale, vamos a comer, qué sé yo, bueno. La piba se sienta y le dice, bueno, dale, ¿qué quieres pedir? ¿Qué sé yo? Una hamburguesa triple. Con papa.
1: Sí, sí, sí.
0: Y el loco que lo vio, una ofensa, que por primera cita que ella pida una hamburguesa
1: una triple.
0: Porque él iba a pagar.
1: Y entonces, que compre lo que él quiere y no le pregunte qué quiere.
0: No, no, no. El asunto es que el loco le pareció que ella tenía que ser más considerada y pedir algo más barato.
1: Pero que se vaya la puta. Pero claro.
0: Y lo más cómico fue así, que esto, o sea, los tiene en todos lados, está todo el mundo hablando de esto, porque, o sea, tienen una primera cita y el loco se está quejando de que...
1: ¿De cómo come la chica?
0: No, no, no, de que pidió una hamburguesa triple con papa y para tomar, y él resulta como que debería haber sido algo más económico, una hamburguesa simple,
1: sí, sí, sin sí, papa, sí, sí, lo entiendo, entiendo, algo más barato. Entiendo la mirada del chabón, pero...
0: El chabón.
1: Entonces y no le invites.
0: Y la mina le dijo, quédate tranquilo, le dijo, ¿Me la pago yo?
1: Obvio.
0: No, no, no, le dice, bueno, no, listo, déjame, la pago yo. Y le dice la cuenta, no, quédate tranquilo, ya la pagué yo. O sea, la mina no tenía problema de pagarlo.
1: Claro.
0: El tema es que el loco estaba así, la invita a salir, es re rata.
1: Sí,
0: o sea, la trató re mal a la mina.
1: Lo mejor que le pudo haber pasado es que pase eso en la primera cita, si no le da otra chance, es rata.
0: Es que todo el mundo está hablando de eso ahora, como, ¿qué onda? O sea, no puede ser tan gil. Y me causó gracia.
1: Se puede ser más gil todavía igual. Siempre se encuentra un gil peor.
0: Me causó gracia porque ese video lo vi cuando yo llego a mi casa y unos amigos me habían invitado a comer y pedimos toda hamburguesa triple. Pero lo más cómico que es verdad, esto fue así, me dice, yo te invito, me dice. Posta, me dice, yo te invito. Le digo, mirá, estoy al pedo en mi casa. Me dice, vení. Y me dice, vení, vamos acá a Hamburger House. Me dice, vamos, que estoy re al pedo. Me dice, yo te invito. Le dije, no, mirá que no te mando la plata porque la verdad que no cobré hoy. ¿Cómo estoy? No, yo te invito. El yo te invito se lo olvidó creo que en la puerta. Porque cuando me dice yo te invito, era yo te invito a ir. Y le dije, pero mirá, yo no tengo plata. Se lo había dicho. No, no, vení, tranquila. Voy, porque era mi amigo. Voy. Y agarra y él se pidió la de él, se dio la vuelta y se fue a sentar. Y yo quedé, bueno. Y agarra y me dice, ¿te va a pedir algo? Sí, bueno, hoy pido. Me dice, pediste lo que quieras. Y eran todas triples. Encima, él solo lo más cómico. Bueno, voy, pido, qué sé yo. Voy, me siento, lo llevan la comida, todo, qué sé yo. Y la terminé pagando yo.
1: No.
0: Sí.
1: Igual.
0: La tuve que pagar yo. Porque el loco me decía, no, yo ya pagué la mía. Y yo, pero, ¿yo qué? Me dijiste que... Me dice, ah, sí, no, pasa que me recolgué. Me dice, no, no llego.
1: No, claro.
0: La concha de tu madre.
1: Y te quedaste pelada.
0: Sí,
1: te
0: literal.
1: Tuviste que quedar sin un mango, claro.
0: Sí. Pero decí que había llevado algo, porque era lo que había llevado yo para volver. Y yo quedé y le dije, mirá que no tengo. O sea, yo le dije en serio, no lo tengo. Encima, no es que estábamos saliendo, era mi amigo, nada que... Y fuimos entre tres. Y el otro pibe también le dijo, no, le dice, yo compro una sola. Le dice, bueno, la verdad que no tengo. Y el loco se compró como tres encima.
1: No, chico.
0: Tu cara.
1: No, que está ahí. Tenés que hacer una revisión de amistades.
0: Pará. Esa no es sola. No, no, ya no lo hablo más. Porque encima en estos días me dice, che, no me habla más. ¿Me vas a contestar? Ah, sí, estoy ocupada. Lo más cómico que anoche, ayer, parece, esto joda. Esto es raro, no sé, todavía no me contesta, pero me causó intriga. Una amiga me dice hace unos días, una amiga, la conozco de que tengo, no sé, 15 años de mi amiga. Nos hemos separado, nos hemos juntado, bueno, todo bien, venía todo bien la relación. Una amiga de hace millones de años, qué sé yo. Agarra ayer y me dice, voy a tu casa. Bueno, dale, te espero. Todavía lo estoy esperando. Ni siquiera me dijo, che, no puedo ir. Para no clavarme todo el viernes y el sábado al pedo, porque el viernes también me clavó. Me dijo que iba a ir el viernes y no fue. Me dijo que iba a ir el sábado y no fue. Le digo, ¿por casualidad vas a ir? ¿Va a venir? Le digo, ah, me surgieron cosas, no puedo ir. Al rato veo que estaba subiendo historias con la amiga de joda. Le digo, le mando ahí, le pongo en un estado. Le puse... Jaja, surgieron cosas, dijo, y se iba de joda, le puse. Me pone, te debo una. No, me pasó a buscar al último momento. Y agarró. Bueno, está bien, le puse jodiendo así. Me eliminó.
1: ¿Cómo?
0: Me bloqueó.
1: Por tóxica. ¿Cómo es? ¿Se sintió toxiqueada?
0: Pero es cómico. O sea, si vos me dijo viernes y sábado que voy a mi casa. Bueno, yo me quedo esperando como una payasa. En realidad el viernes yo sabía, me presenté que no iba a ir, entonces me fui a la mierda, a la casa de Mai, la de Mata Amargo. Uh-huh. Me quedé con ella y todo el día, después ahí me voy. Y no, ni siquiera me dijo, che, no puedo ir. Después agarro hoy. La ayer me dice que iba a ir, le dije yo al mediodía, le digo, ¿vos vas a venir? Me surgieron cosas, que yo al rato veo que estaba de joda, y yo digo, me está agarrando para joda esta piba. Y yo solamente se lo dije bien, porque si fuera yo, si fuera al revés, ella me hace terrible escándalo. Es la mina que te hace, ella es más tóxica, ¿eh? No sabe lo tóxica que es esa mina. Te toxiquea con todas las ganas. Y bien con ganas. Y qué sé yo, media rara, ¿eh? Así que bueno. Hoy me levanté y estoy bloqueada. Así que bueno. Ya fue. Si me habla, no sé, que me diga si me bloqueó o no, no sé, pero si no, se vaya a la concha de su madre. Porque la verdad que no se puede hacer una cosa así, la verdad que una estupidez, creo, ¿no?
1: Total.
0: Qué sé yo, me parece una boludez, pues. O sea, te hablan y después te ahí te gostea, no sé qué. Una boludez lo que hace. O sea, me habla cuando necesita algo y después desaparece, nada, cha. Estoy empezando a hacer eso. Esta semana estuve limpiando gente a dos manos. Posta.
1: Hay que limpiar todo.
0: La empecé a limpiar gente que me di cuenta, digo, están nomás los que tienen que estar y los que no, que se vayan a la mierda. O sea, no. La gente está re para el. Está re mal, o sea, te busco cuando necesitan algo y cuando no necesitan nada ya te dejan de hablar. Ya fue. Así que bueno. Sí, subilo si quieres, porque yo me voy a dormir. Si no. Me encanta este tema de la vela. Es como una. Es un amplier que hicieron.
1: Una versión.
0: Una versión de sus propios temas, pero acústico, eléctrico, re lindo. Con toda la paz tiene.
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0: Hoy la gente está dormida, nadie te manda un mensaje, lo que nos pueden mandar, un mensaje, que me duermo. Por favor, que me burro. Dale, loco, debatan algo. Que encima que, a ver, el otro día que... A ver, ¿qué pasó con el Mundial? ¿Qué mundo pasando, No sé qué onda con el Mundial, pero bueno. Ganaron. Yo no le creo una goma porque, bueno, una banda de teorías conspiranoica de ahí, de que fue todo falso. ¿Vos cómo estuviste puteando algo por el Mundial?
1: No, me dediqué a no escuchar más nada, porque yo no me banco las teorías conspirativas cuando no hay ninguna prueba. Me parece una...
0: No, hay prueba.
1: Hay, bueno, entonces no es conspirativa, es cierto.
0: Sí, cierto. Hay muchas cosas ciertas, o sea...
1: Y después no me banco, por ejemplo, nunca hubiese salido a decir no, Argentina no es racista, cuando en realidad se votó un presidente que en realidad lo que dicen que Argentina es racista es solamente por las decisiones que toma el presidente ante algunas cuestiones y, bueno, nada, es como lo ven, hace 10 años atrás, 15 años atrás, nadie hubiese dicho que Argentina es racista con la cantidad de políticas, con la cantidad de políticas para los extranjeros, los migrantes que hay en Argentina. O sea, tenemos una universidad pública gratuita donde viene a estudiar gente de todos los países. Inclusive, si preguntás, por decirte, en Brasil, en países limítrofes, nadie te va a decir que Argentina es racista. Te puede decir el argentino agrandado, otras cosas, nunca jamás racista.
0: No, Argentina no es racista, por encima.
1: Vi un meme que es muy gracioso, que es pensar que en Argentina ser negro es esto, y era una foto del polaco. Entonces, claro, hay algunas huevadas que ocurren en la Argentina que tienen que ver con cosas de clase. Nunca con el afroamericano, ni con el extranjero, ni con nada. Simplemente es con cosas de clase, que eso creo que debe ser algo normal y común en todos los países. Pero bueno, nada, me parece que son discusiones que se dan para tapar otras cosas que ocurren, como por ejemplo que dentro de una semana van a querer sacar la ley de tierra, donde va a poder venir cualquier persona del extranjero y,
0: el 6 de agosto,
1: claro, y van a comprar y van a comprar medio país para hacer lo que se les cante. Bueno, y esas son las políticas del presidente Milei, que va con Trump, que va a Israel, que banca las guerras, que, bueno, es lo que hay.
0: Sí,
1: lo que votaron, aparte, Porque basta. También digo, hay como una cosa, cuando es teoría conspirativa, qué sé yo, estamos hablando de un supuesto. También hay algo de que también pueden pensar, bueno, pero si los gobierna este tipo, porque mucha gente piensa como este tipo. Y
0: lo único bueno que él decía, lo único, por así decirlo, positivo, fue eso. Que, a ver, si tanto que somos racistas, es lo que quería. Una de las opciones, la única que estoy de acuerdo, es la de tener, ¿cómo se llama esto? Las universidades y la salud, que sea paga solamente para los extranjeros, que es lo que me parecería correcto, porque vos te vas a otro país y tenés un choclo de requisitos, hasta una foto con Mirta Legrand te piden para poder estudiar o tener salud pública en otro país, siendo argentino. Pero vos venís acá y tenés todo gratis. Todo. O sea, no importa dónde vayas. Entonces es lo único, considerablemente, que estoy de acuerdo con Milei, que por ahí, que eso debería ser pago para los extranjeros.
1: Sí, pero la mayoría de los extranjeros que se atienden en la salud son personas que viven acá. Entonces ya una vez que está naturalizado argentino, tiene un contrato de trabajo, lo que sea, no tiene por qué pagar salud, o sea, un ciudadano más. Mientras
0: sí,
1: vos tenés
0: sí, el... pero vos vas al país de ellos y es un quilombo.
1: Depende de qué país, qué sé yo. Yo he caído en Brasil en una urgencia con amigas y nada, nos la mejoraron y salimos, cero peso. No sé si es en todos lados así.
0: Sí, no sé, no creo que en todos lados. Conozco gente.
1: Y siendo turista, imagínate si estás naturalizado o tenés un permiso de residencia. No sé, para nosotros todos los que viven bajo el territorio argentino somos iguales. No importa dónde vengamos.
0: No, ¿qué sé yo? Para mí,
1: entonces, racista, menos racista.
0: Igual.
1: Dejate joder.
0: No somos racistas. O sea, tenés peruano, colombiano, la Platona de Córdoba la tenés llena de brasilero, nigeriano. Le dan laburo.
1: Total.
0: Así que bueno, qué sé yo. Lo único que sí es real que fue esto. Era obvio que iba a perder Argentina. ¿Por qué? Porque hay una ley, no es porque sea Argentina, para todos es la misma. No se podía poner una bandera que diga las Malvinas son Argentinas. De por sí, es con todos los países, es igual, no es que solamente Argentina. O sea, literalmente es con todos los países así. No podés politizar en medio de un partido, como tampoco te podés sacar la remera. Son cosas así que te van descalificando.
1: Sí, pero el partido se jugó y perdió en la cancha, digamos. Pero
0: se jugó, pero ellos estaban apretados de que tenían que perder. Porque es así, si ganaba, Argentina si quería jugaba, ganaba, pero no jugaba por dos partidos más, dos mundiales más. Eso sí, no podía jugar en dos partidos. Porque si ellos jugaban, quedaban eliminados con 10 años. Entonces, podían haber ganado, pero ahí hubo otro quilombo más, que ahora lo voy a contar. Pero bueno, están ahí golpeando. Ahí están, me pusieron a abrirme. Ahí voy.
1: Voy yo, si querés.
0: Bueno, mientras voy a seguir contando. Vamos a seguir contando, es así. Mientras cae Piedra Sin Llover, que sería mi compañero, es así. Argentina podía ganar, pero estaban amenazados, en especial la mayoría porque jugaban en España. Si ganaban, no solamente estaba en juego en que, ¿por qué? Porque pusieron la bandera. La hicieron re bien igual. Para nosotros todos, el mundial fue ganado con Inglaterra. Ya está, el resto nos chupó reverenamente un huevo. Y me parece que está re bien. Pero bueno, desgraciadamente hay toda una burocracia donde la gente puede agarrar y monetizan todo. Así que todo esto es todo plata. O sea, si vos vas al mundial es para dejar plata en otro país. Lo mejor es que no sigan yendo al mundial. Así que bueno, me quedé hablando como sola mala. Loca mala. Cayó Piedra Sin Llover. Pasá, Nero. Pasá a mi oficina. ¡Ah! Mira, justo, te va a encantar lo que estábamos hablando. Pará, qué elegancia la de Francia. Me lo trajeron vestido este, ¿qué onda? Con el que usted quiera. ¡Al fin!
2: ¿Cómo
0: cayó Piedra Sin Llover?
2: ¿Cómo anda la people?
0: Estábamos sacándole mano al mundial. ¿Por qué así?
2: Me peleé con medio mundo por este tema.
0: Vamos, peleamos.
2: Medio mundo, va.
0: Vamos a pelear. A ver, ¿por qué crees que perdió? Para mí perdió por esto. Pusieron la bandera, es un reglamento en el mundial de que no se puede poner nada de política, como sacarse la remera y todas esas cosas. Milei había puesto un Twitter, le puso por favor que no lleven bandera, y los argentinos, bien rompehuevos, nos llevaron bandera, pero llevaron la sábana.
2: Claro, de hecho esa se la dan, no, se la dan a los jugadores.
0: Claro, porque así, después salió que un amigo de Celso era el que hizo la bandera.
2: Los Chelsea.
0: ¿Cómo se llama?
2: Los Chelsea. Giovanni y los Chelsea.
0: Bueno, un amigo de él es el que hizo la bandera con la sábana. Él tira la bandera a propósito y Celso va y la agarra.
2: Me va.
0: Ese fue el chiste, porque él ya sabía lo que había ahí. Y ellos se sacaron la foto a propósito.
2: Claro.
0: En teoría. Fue todo un a propósito. Y entonces era, en el último partido era, o perdían o serían eliminados por 10 años. Y tuvieron que perder.
2: Esa teoría está así.
0: Porque si ellos no perdían, el que salían mucho perdiendo, porque la mayoría de los jugadores jugaban en España.
2: En Inglaterra.
0: Dibu
2: en el Aston Villa.
0: Pero en teoría los supuestamente jugaron. Los apretaron porque le iban a dejarle sin contrato. A los que trabajan en España y en Inglaterra.
2: Sí, igual. Son varias. Sí, yo esa teoría la había leído y también la había estudiado, pero primero por contrato no pueden hacer eso. En Europa, en cualquier país, por contrato no pueden anularlo, cancelar ningún contrato, tanto en Inglaterra como España. Luego.
0: Pero si ponen un riesgo o algo así.
2: FIFA sí. FIFA supuestamente podría. Igual yo banco lo que hicieron.
0: Para mí ganaron más el Mundial con el partido de Inglaterra que con el
2: todo,
0: último.
2: Todos dicen la final es esa, por eso...
0: Lo que más le duele creo a todo el mundo que Argentina no se siente triste por eso, se siente alegre porque ya metieron la bandera.
2: Sin par, con un par de españoles me agarré y me decían, no, andá llorá, llorá. No, pero no estoy llorando, estoy feliz.
0: Es que feliz todo el mundo está más feliz por eso que por lo que hayan perdido.
2: Feliz de ser argentino, digo, cuando van entre hablamos, digo. Porque son dos la idea.
0: Ellos recién van ganando dos. Pero encima, de por sí, ¿qué onda con eso que sacaron la copa con una bolsa de basura? Supuestamente está el dicho de que ellos lo hicieron como una... Fue regalada, no vale nada. Por eso la metieron ahí, porque no valió. Porque algunos tampoco estaban festejando mucho los jugadores.
2: Igual.
0: Ya sabían que iban a ganar.
2: Igual te explico que esas son las réplicas, ¿viste? Tipo Lego. Copas Lego.
0: No, no, era la original.
2: No, no era la original.
0: Dijeron que era la
2: original.
0: No, no, ya era tengo, no,
2: pero si le dieron una réplica a cada uno. Te explico. Mirá,
0: réplica era chiquita, no era grande.
2: Te explico, en todos los mundiales, generalmente, siempre fue así. Muéstran para la foto como pasó en Qatar 2022. Buenísimo, la agarran todos los jugadores, todo. Y rápidamente, por una cuestión de seguridad y protocolo, la retiran.
0: Yo sabía eso, siempre. Y todos me lo estuvieron negando eso.
2: Es así.
0: Yo sabía que la copa originalmente no la tienen, o sea, la muestran. Ceremonia, todo muy lindo. Después la guardan porque es bloque de
2: siempre,
0: oro.
2: Siempre, incluso con la misma ropa.
0: Después lo que te dan es una réplica para mí.
2: Exactamente, réplicas le dan a cada uno de los jugadores, a todos los jugadores, los 26, le dan una réplica, ¿sí? Como para decir, mira, tienen, ganaron una réplica de la foto.
0: Ah, entonces está bien, yo la pensé esa. Para mí era así.
2: Yo sé que la guardan, después no sé si se la dan al presidente de la FIFA, viste, que quede. Y anda a buscar.
0: O la deben llevar al club, la deben llevar al país, deben llevar, pero de otra forma, no creo. Porque el loco la llevó en una bolsa de basura y yo no sé.
2: Pero ese gesto también que era un remate. ¿Cómo va a tener la de Diego? Era todo, parece que todo una bolsa de basura era. ¿Viste? Porque. Cucuré ella.
0: Oh, qué.
1: Qué pesado el pobrecito.
0: Qué canto horrible.
1: Ay, Dios.
0: No, no me digas.
2: Ah, ahí se acordaste. Te acordaste cuando dije Cucuré, ya te acordó.
0: Cucuré. ¿Cómo era? Ea, Cucuré.
2: Ya se puso a tocar la batería, ¿viste?
0: Bueno,
2: me pasé vergüenza, pa.
0: Es una estúpida, la verdad. Después quería hablar de eso. Estábamos hablando de eso también antes, pero ahora lo vamos a hablar. Lo de está en venta al final, lo de la ley. La ley del 6 de agosto. Que, o sea, están todo el mundo ahora, como están todos enojados por el tema del mundial, se quedan con la rebronca. Van a ir todos al Congreso el 6 de agosto a hacer una marcha. Bueno, no solamente al Congreso, porque acá lo van a hacer acá en el Monumento. El 6 de agosto, ¿cómo sería el tema?
1: Todavía no está bien diagramado, pero sé que acá va a haber encuentro en la Plaza 25 de Mayo. No sé si será una marcha o es simplemente una convocatoria, digamos.
0: Sí, porque el 6 de agosto se está tratando que está vendiendo la Argentina.
1: Sí, ojalá que haya marcha.
0: Tiene que haber, porque todos defendiendo el Mundial, que es por una pelota. Yo creo que esto deberían defenderlo más porque estás defendiendo tu país, porque no sabes si en 2030 tenés país después para festejar.
2: No solo por el Mundial en sí, sino más lo que te da...
0: Igual lo que hace
2: muchos
0: es
2: países se
0: abrir
2: pueden
0: así.
2: Lo que no
0: los extranjeros pueden comprar un 15% de las tierras siendo extranjeros. Lo que está haciendo Milei es que se pueda, que un extranjero pueda venir y comprar la tierra al 100%. Y no el 15%, sino que sea entre el 60% al 100%. O sea, que no tenga límites de comprar lo que quiera. Obviamente que es porque él ya sabe que hay gente que lo quiere comprar. O sea, quisieron comprar las cataratas, Estados Unidos quiere comprar el río Paraná.
1: Sí.
0: También está el tema de que Trump le ofreció acá a Milei recuperar las Malvinas de una forma, poniendo una base de ellos, de Estados Unidos, con la bandera de Estados Unidos y la de Argentina junto en las Malvinas, pero por 150 años. Pero eso sí, con una condición que acá en Rosario, en el monumento, tiene que estar un monumento de Donald Trump, con la carita del viejo copete de pájaro.
1: No puede ser.
0: Y que esté la bandera puesta, una de un lado de Estados Unidos y el otro lado de la Argentina, sí o sí. Eso fue lo que ofreció él. Todo el mundo lo sabe. Bueno, no sé si todo el mundo, pero no, la mayoría lo escucharon eso. Que el loco fue lo que ofreció, fue eso. ¿Querés recuperar las Malvinas? Bueno, van a ser Argentina y otra. Va a haber una guerra la guerra va a estar a nombre de los de Estados Unidos, pero con soldados de Argentina. Es así.
2: Es combatiente.
0: Con combatientes de Argentina. Con combatientes que son de acá.
2: No, yo cuando digo es combatiente, me imagino que van a estar la gente que participó en la guerra, que sigue habiendo. Siguen estando.
0: No, que están reclutando gente. O sea, ahí está el viejo de mierda ahora. En el Milei está.
1: En la rural.
0: ¿Acá?
1: Está el en Buenos Aires. Está Buenos cerrando. Casualmente estoy viendo esto. Milei cierra la exposición rural con expectativas por definiciones para el campo. Y está con Caputo y su hermana.
0: La concheta esta del orto.
1: Es como una película de terror. Es como, como La Bruja del Conjuro.
0: Ay, sí, entre el viejo que se parece, con esas patillas del año del choto. Bueno, el viejo está ya ahí en la rural. Si pueden meterle un pedazo de bosta de caballo en la cabeza. Hijo de mierda, ya le tengo una bronca, le tengo a este viejo.
1: Nadie le puede tirar un sorete.
0: Mal, loco. Revoleale con la herradura de un caballo. No, la verdad que no, yo no entiendo cómo la gente está en esta. Así que bueno, el mundial estaba más arreglado que las medias que uno se arregla todos los días para coserla. Para coser el agujerito. Sí, estaba muy arreglado. El mundial estuvo re arreglado.
2: Más allá también te vuelvo a decir eso, porque nos vamos a enterar más tarde.
0: Es que ahora retumbó mucho. Literalmente yo creo que con Francia, supuestamente dicen que con Mbappé pasó lo mismo. Entonces él se cayó la boca, pero como nosotros somos argentinos y rompe huevo.
2: Messi supuestamente es del último mundial. Yo siendo Messi, yo.
0: No, dijo que no va a ser el último.
2: Las bolas. Sí, obvio. Ahora van a empezar a decir eso.
0: Él ya lo confirmó. Porque Thiago le pidió al padre que quiere cumplir el sueño de él, que en el próximo mundial debuta Thiago. Entonces él quiere jugar un partido con el padre en el mundial.
2: Sí, pero de ahí que juegue, que lo convoquen una cosa, que lo convoquen al hijo. Sí, es
0: convocado, boludo, el pibe.
2: Sí, ni arrancó, está convocado.
0: El pendejo tiene 14, tiene 15 años. El mundial que viene ya tiene 18, ya cumplido.
2: Todo bien con el hijo, todo, pero no.
0: Pero él.
2: Más allá de eso, pero no. Para jugar, no, todavía no estar. No están para mí. No están, no lo veo.
0: ¿Lo viste jugando?
2: Los vi a los tres.
0: Juegan re bien los pibes.
2: No están ni el nivel ni a palo de selección todavía. Tienen que pagar todavía, no es así nomás.
0: Vale.
2: Por más que sea Messi, el hijo de Messi.
0: No sé,
2: bien.
0: Para mí sí.
2: Para mí no. Pero más allá de eso, siendo yo Messi. Digo, último, y él mismo, que todos sabían que iba a ser su último mundial, que tiró el post de la publicación de El Último Baile. La bola, voy a decir que está arreglado, vamos para adelante con todo, como dijo el Dibu.
0: ¿El Dibu se bajó al final?
2: Todavía no está confirmado. Todavía no está confirmado.
0: Pero si ya estuvo posteando ayer.
2: ¿Qué dijo?
0: Que se bajaba.
2: ¿Que se retiraba? Dijo.
0: Se retira de la que va a estar por un tiempo suspendido, que no va a seguir.
2: Yo tenía entendido que todavía no lo tenía decidido.
0: No, él supuestamente ya.
2: Esta es la clásica, se junta Messi, se junta Scaloni, que también Scaloni se quiere ir después de diciembre. Y me imagino que van a hablar con Dibu.
0: ¿Cómo?
2: Ya pasó esto cuando Scaloni se quiso ir, que están diciendo ahora que se va a ir porque. Bueno.
0: Pasa que.
2: Por muchas cuestiones, ¿no?
0: O sea, ahora ya está saliendo a la luz todo. O sea, si a Maradona lo callaron también en el 90. Hasta él mismo lo estuvo como 20 años tratando de hablarlo. Ahora está pasando de vuelta.
2: Sí, o también. Bueno, también decís, hijo, que se retiró. O sea, defensor de.
0: Pasa que hay muchos que se están
2: retirando. Estaba más fuera y pared también.
0: A ver. Y así. La gente sacando sus propias teorías. Dice, acá tengo, señores, acá tengo la fija. Dice que el trapo nos robó la copa. El reglamento de la FIFA está terminadamente prohibido la mezcla de asuntos bélicos o políticos y la sanción disciplinaria. En otra fase nos hubiera dejado descalificados. Pero al ser la final del mundial no se podía dar marcha atrás, porque sí, están todas las entradas que vendidas para patrocinios. O sea, hay patrocinio. Y además, hablando de dividieron muchos ceros, iba a ser un papelón. Entonces, con un acuerdo que se regaló el partido, es para zafar la eliminación directa del Mundial 2026-2030. O sea, hubiesen quedado eliminados de ahora y el Mundial que viene. Y ya que también vamos por sede, entonces se regala el partido y listo. Por eso España ya había estado, ya estaba ganado. Por eso la poca emoción, y entre otras cosas, que acerta es en esta teoría, es que la pelea en el vestuario existió. Pero porque quisieron, porque ellos abrieron el trapo, porque quienes abrieron el trapo y se la sostuvieron. Y si no que me creen, o sea, tenés que buscar la foto, que de casualidad, las dos personas que tuvieron lesionados, que casualmente son los dos jugadores que sostienen la bandera. ¿Entendés? Por eso estaba la decisión tomada, tanto para que la FIFA pueda terminar el Mundial juntando su plata y por tanto que Argentina esté en el próximo Mundial. Fue un acuerdo sin ganas, pero bueno. Y de esa manera olvidamos lo que pasó. Por eso Messi dice, olvidemos lo que pasó. Y no participaron de este partido, arreglado con Cuti Romero y el hincha Martínez, que cree que al reventar, en las noticias pronto va a salir, pero bueno. Igual es un trapo, o sea, la gente está más feliz por eso.
2: Te digo que a veces los periodistas, vamos a ser sinceros, está ahí, son dos panqueques y también, recordemos...
0: Va a salir, pero bueno. Igual es un trapo, o sea, la gente está más feliz por eso.
2: Te digo que a veces los periodistas, vamos a ser sinceros, está ahí.

0: jugando así, con menos ánimo que una
1: voz. No, no, hay que reconocer algo. España jugó bien.
0: Pero jugó bien.
1: ¿Cuál es, yo te pregunto, cuál es la única forma? Porque me voy a poner un poco técnico. ¿Cuál es la única forma de anular a otro equipo? Sacando la parte conspirativa. ¿Cómo? Te pregunto, decime.
0: Y jugando, pero no jugaron ellos. Ya sabían ellos mismos que estaba regalado el partido.
1: Teniendo la pelota. No, para mí, yo te voy a decir.
0: Y si se la regalaban un poco, Messi ni estaba. Estaba el otro abajo ahí como mirando, como casi le daban un mate.
1: Está perfecto con todas las teorías conspirativas, pero para mí no es que Messi, sí, jugó mal, boludo. Jugó mal. Hay una realidad.
0: Pero no es que jugaron mal.
1: Ni jugamos, o sea, peor.
0: O sea, no jugaron.
1: No me voy a acordar porque. ¿Cómo
0: no
1: puede ser?
0: No jugaron.
1: Además, ¿cómo puede ser lo último? Tuvimos el gol que cerra Senesi, no lo puedo creer.
0: Pero es que no jugaron ellos. No podían jugar. Entonces, para no comerse.
1: ¿Y por qué todas las que tajó Diego Martínez?
0: Las tajó porque no quería comerse la goleada del mundo, ¿no? Porque si no iban a hacer 20-0. Pero porque ellos no podían directamente.
1: No podemos afirmar eso tampoco, si no sabemos. No podemos afirmar. Para mí no lo podemos afirmar si no tengo
0: pero
1: prueba.
0: Estaba re obvio. ¿Qué no viste todas las pruebas?
1: Lo pensé también.
0: Pero es re obvio. El partido fue.
1: Fue una falsa. Me pareció muy raro el juego que tuvimos, tampoco jugamos todos los partidos.
0: Tuvimos, dice el que ni caminó.
1: ¿Dónde
0: va a jugar vos?
1: El juego, cuando juego mi tiempo libre. Escúchame, yo jugué cerca del club que se
0: No, no, no, pero vamos.
1: Volviendo al tema. Conociéndolo en cierta forma toda la cercanía de Messi y más otros jugadores que se van a tirar para atrás, para mí no. Pero bueno, si nos están escuchando, que no.
0: Yo tengo una que me habían escrito teoría. El otro día. Pará, que la tengo así. Que dice: la victoria de España fue una falsa. Antes que nada, la FIFA nombró un árbitro europeo de Eslovenia para la final. Que fue injusto para Argentina. Messi fue derribado, pero no se mostró la tarjeta amarilla ni roja. Y hubo al menos dos incidentes más que creo que merecían tarjetas amarillas. Y en mi opinión, el árbitro tomó varias decisiones equivocadas contra Argentina, incluyendo una tarjeta roja injusta. Creo que Messi es uno de los mejores jugadores de la historia y ninguno de los jugadores de esta generación puede igualarlo. Y siempre apoyaremos a Argentina, porque es una persona de Pakistán. Eso me lo habían escrito por Instagram, me lo escribieron recién. Yo le saco la...
1: Yo hasta que no tenga prueba, ¿viste? Sostengo, lo mío. No sé por qué jugaron tan mal.
0: Yo estoy diciendo que no te tuvieron.
1: No jugaron.
0: Es muy obvio, fueron apretados ellos.
1: Lo que yo te quería decir antes, todos los otros boites de los otros partidos, lo que hicimos.
0: Lo que hicimos, dice.
1: Escúchame, no fuimos ni la sombra de lo que fue Qatar 2022.
0: ¿Por qué decís fuimos? Si vos no estabas jugando.
1: Me siento representado.
0: ¿De qué? Si vos no jugás.
1: Vos no jugás, pero yo sí.
0: Me causa gracia la gente que dice, hey, el otro día ganamos con Central. Si vos no estás en la cancha.
1: No sea mala onda. Vos, hablá por vos. Yo sí. Igual no soy de Central, así que.
0: No, vos sos de Newell, era. Newell era.
1: Vos, de corazón.
0: ¿Por qué? No, ninguno.
1: No digo mis.
0: Dale, sí,
1: mi preferencia para que después tiren
0: cualquiera. Dale, ¿qué cuadro sos? Dejá de romper la huevo.
1: De Argentina.
0: Tiene que ver, decime que
1: cuadro sos,
0: mugroso.
1: Vos
0: sos Newell.
1: Volviendo.
0: Vos sos Newell, ahí está, me acordé.
1: Pero
0: es que no estaba acordando.
1: Mirame.
0: Sí, es verdad, por eso, pero no me acordaba. Yo
1: soy cobrado de Newell. Escúchame. Bueno,
0: de por sí, jugaste para el culo.
1: Ahora es mi culpa. No, si yo creo que yo hubiera estado, hubiera puesto más huevo todavía.
0: ¿Qué te hace, gallina?
1: Sí. Vos, gallina.
0: Y si dijiste que pondría más huevo,
1: no, no, no. ¿Me entendí?
0: Bueno, a ver. ¡Ey!
1: Pero bueno,
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0: Va a estar la clínica de batería.
1: Clínica de batería.
0: Que van a estar reviviendo la baqueta.
1: Van a.
0: Tres personas.
1: Exactamente.
0: Tres bateros. Una bata. ¿Quién le rompe?

0: Da Maduro.
1: Sí, sí, tengo entendido que van a hacer una parte. Se van a vivir en, por lo menos en dos etapas. Una parte la va a dar, bueno, el Pupe Barberi, representando a Rosario. Después Silvio Dottolini va a estar con. Va a estar.
0: Agarró y pomí.
1: Va a estar en la parte, toda la parte que es técnica, toda la parte de los charts, tirando pistas en el aire. Ahí estoy chequeando bien una información.
0: A ver, es así. Listo, la clínica de batería es tres bateros.
1: A las 8 de la noche.
0: Entrada gratis con la participación de Silvio Tolini, Daniel Gilardi y Pupe Barbieri, que es de Rosario. Van a estar mañana a las 8 ahí en Bimemo. Así que bueno, pueden ir, acercarse, que está re bueno. Por cierto, para la clínica batería tienen que reservar su mesa, para quien quiera. Va a estar auspiciado por Intervalo, yo y por Paiste. Así que bueno. ¿De qué se trata la clínica de batería? ¿Vos ya has ido?
1: Sí.
0: ¿En otras? ¿Y de qué se trata más o menos? A ver, contame.
1: No, primeramente, que quería seguir chocando una data.
0: Contame, no, ¿de qué se trata?
1: No, mirá, lo que se lleva a cabo siempre son técnicas y tips para. Yo, obviamente, una charla abierta, obviamente, con la batería. Desarrollando todo lo que es el instrumento en sí, que es la batería, todos los rudimentos básicos del instrumento. Y bueno, tengo entendido que se va a dividir en. Lo van a dividir. Silvio Torini va a estar con la parte de. Toda la parte de herramienta de trabajo que hace, que generalmente hace que. Producciones de ritmo, producción de la batería en general. Y Daniel Gilardi va a estar trayendo consejos para la lectura de charts y shaders. Y tengo entendido que Pupe va a estar, él está a cargo, él va a estar a cargo, no sé si va a tocar.
0: Y yo creo que
1: Pupe,
0: sí,
1: tocar, y pero por ahí generalmente se deja. Calculo que algo va a estar, pero como me dijeron que no va.
0: Pero ¿de qué se trata lo que voy a saber? O sea, ellos lo que dan como un intensivo de batería.
1: Una charla abierta quiere decir, una clínica quiere decir, digamos, una enseñanza.
0: Para los bateros.
1: Abierta. Para todos los músicos, porque incluso no sé si nunca fuiste.
0: No.
1: Bueno, buenísimo, porque vas a poder aprender lo básico en general. No sé si van a. Yo que espero que sí, porque van a haber gente que. Generalmente van todos los bateristas y van músicos en general. Pero, como te digo, van a abarcar la parte técnica. Todo lo que es técnica, rudimentos, de dónde salen todos los ritmos, los fills, charts, le dicen. Polirritmia. Pero va a ser
0: sí, son que sos batero.
1: Pero son ejercicios.
0: ¿Vos que sos batero?
1: Son ejercicios en general. No podemos así, dar en una clase de diario de
0: batería. Yo quiero saber. Decime algo, si es real. ¿Vos que sos batero? A mí en su momento un ex me contó porque es batero. Me enseñaba trucos. O sea, trucos de baterista. Que son estos. Así como usando la coordinación de la
1: los
0: mano.
1: Los famosos firuletes.
0: Claro. Como o el que te pega en la cabeza y hace esto, el que te refrega la panza, o el que te toca la nariz, todas esas boludeces así, son reales. Es para la coordinación supuestamente de las manos.
1: Mirá, te tiro un truco ahí al toque. Pues sí, es real. Yo a veces no, es el de la nariz, no. Sí, el chicle. Como un metrónomo.
0: ¿Qué tiene que ver el chicle?
1: ¿Me escuchás?
0: Sí, te escuchando.
1: Chicle se pone como un tiempo. Obviamente está todo en la cabeza. Está todo en la cabeza. Y vos, por ejemplo, yo lo marco con chicle. Es una de tantas. De tantas formas. Pero a la hora de dividir la cabeza.
0: A mí me dijeron este que era porque supuestamente la izquierda maneja la derecha y la derecha maneja la izquierda.
1: Yo, un consejo que para lo que es coordinación, recomiendo obviamente trabajar un ejercicio bien lento. Todo los ejercicios lentos. De hecho, imagina, estoy seguro que los chicos lo van a hablar. lo más recomendable es trabajar lento, y para que trabajar coordinación de a poco. De a poco. Sería la parte de independencia. Mi consejo es ese. Trabajar rudimentos. Eso de tocar de nariz, no sé. Son formas, pero a la hora de practicar tenés que hacerlo, llevarlo con las baquetas a la práctica.
0: Me descargué un Tinder, que no es un Tinder, a ver si lo conoces, al Jumper.
1: No, no,
0: vale, está muy bueno. Hey, hay un nuevo Tinder para todos que les gusta ser músico. Se llama Jumper.
1: Sí, está bien. Me hizo acordar de un boliche.
0: Es Tinder, pero de músico. Palabra, no es para buscar pareja. Es para buscar músicos. O sea, vos pones cuál es tu profesión, qué es lo que buscas, cuáles son lo que te dedicas y de dónde sos. Por ejemplo, te leo una. Una dice, hola, soy bajista y ando buscando integrante en algún proyecto. ¿Entendés? Y ahí pone el instrumento.
1: Perfil, todo.
0: O sea, vos te armás tu perfil y le hablas a la persona. Por ejemplo, hay otro que, bueno, yo lo conozco, ellos son el baterista de... un baterista que es sesionista, que lo conozco hace bastante. Baterista de Rosario, con 21 años de experiencia. Graba y toca sus canciones, sesionista. Vos ponés los artistas que a vos te gustan en común, o sea, las influencias que te gustan. Vos te armás como un currículo, podés subir un montón de los géneros que a vos te gustan.
1: Es como un Instagram de cosas.
0: No, es un Tinder, pero de músico.
1: ¿Pero
0: o
1: por
0: sea,
1: qué Tinder,
0: mirá, vos podés subir videos.
1: Pero me suena a Instagram, me refiero a... Me refiero a las a la interconectividad.
0: Parece
1: sí,
0: más que nada Spotify.
1: También.
0: Yo cuando lo vi parecía
1: Spotify. Está piola.
0: Vos ponés la ubicación de dónde sos. Algún demo si tenés. Los artistas que vos escuchás. Algún video tuyo, los géneros que manejás. Y cuál es el instrumento que vos tocás y qué es lo que buscás. Voy a subir una sola foto, que es la de perfil. Y la gente empieza a hablar con vos. O sea, ahí te pone, busca batero para tocar Onda Soda Stereo, temas propios, listo. Se llama... Jumper, Jamper. O sea, es un Tinder para músicos. ¿Entendés? Está buenísimo.
1: Piola.
0: Está re piola porque en serio, o sea, es de todos lados. O sea,
1: de todo el mundo.
0: De todo el mundo. O sea, te ponen si sos profesional, si sos inicial, o sea, intermedio. O sea, si tocas hace nivel inicial.
1: Nivel.
0: Si vos sos de que tocas de hace de 3 a 5 años, sos intermedio. De 5 a 10 años sos profesional. Y así. Va, es lo que uno se considera profesional, porque podés tocar hace 20 años y sos una teta. Así que bueno. Está buenísimo, boludo. Porque,
1: ¿Por qué te dije así?
0: No. O sea, porque mirá, y porque hay gente que te dice toca hace 20 años y yo, por ejemplo, hace.
1: ¿Te pasaba así?
0: Hace 10 años que te toco la guitarra, pero yo soy rítmica. O sea, no soy una guitarrita, wow. Yo te toco rítmica.
1: Bien.
0: O sea, soy de relleno. Pero tocar y cantar a ver.
1: Para acompañar.
0: Claro, acompañando. O sea, para uno ver, mi nombre es Edu, toco el bajo. Empecé tocando el rock, punk, me fui al metal extremo, juego y luego llegó el periodo de experimentación de diversos géneros. Ska, funk, reggae, salsa, cumbia, folclore y además. Toca el bajo y ahí pone todas las bandas que...
1: No.
0: Y es del municipio de Rosario. Y ahí te pone, o sea, vos pones... vos pones tu ubicación.
1: Tu ubicación.
0: Y ahí te salta la gente cercana. O sea, dentro de tu ciudad o a lo sumo, si vos podés ampliar el rango, y te salta. Mirá, ahí tenés bandas, músicos de banda. O sea, busco músicos para crear una banda, tal requisito. En búsqueda de músicos para proyecto de canciones. O sea, son todos músicos. O sea, es un Tinder, pero para músicos.
1: Para músicos.
0: Que buscan músicos.
1: Ya había visto en otra época, en otra ocasión.
0: Está buenísima la idea esta.
1: Sí, sí.
0: Porque lo creó un chabón.
1: De hecho, creo que hay similares a
0: esto. Hay un chabón que lo creó a esto. Está muy bueno la verdad. Está copado.
1: ¿Vos te armaste?
0: Sí, no.
1: ¿Te armaste tu perfil?
0: Yo lo entré. Sí, lo entré. A ver qué onda.
1: Para probar.
0: Vos sí o sí lo tenés que hacer.
1: Sí.
0: Y podés poner hasta si tenés show y esas cosas. O sea, si vos tenés show o algo, podés poner ahí. También el rango de kilómetros que querés buscar y todas esas cosas. Está bueno. O sea, podés hasta tener una agenda. O sea, una agenda de show. ¿Entendés?
1: Sí.
0: Así que bueno, está buenísimo. Si el que le cope, esté buscando algún músico, está buenísimo. Yo lo veo y yo estaba re lo que sea mirando
1: sí,
0: esto.
1: Sí,
0: está
1: eso,
0: buenísimo.
1: Y también lo arman en Facebook hace muchos años que está.
0: Pero no lo mismo.
1: De otra forma.
0: No lo mismo, el Facebook está ese. Sí,
1: el grupo, grupos de
0: Arma tu banda.
1: Ah,
0: todo eso es una cagada.
1: No, me parece gente que porque ha conectado de alguna forma. Por más que,
0: sí, pero son medio chotos. Bueno, este está bueno porque es más.
1: No lo tira abajo.
0: Medio choto.
1: No lo tira abajo. Sí, este tiene como obviamente tiene una aplicación de totalmente. Vas a ver quién es. ¿Mucha gente? ¿Lo viste?
0: No sé, gente? No, nada. Dice. Recién lo puse ayer. A ver qué onda. Dije, a ver qué onda este. Está bueno. Así que bueno. ¿Qué te iba a decir? ¿Conoces? ¿Viste el chamuyo de la hamburguesa? Lo estábamos hablando antes con Lara. A ver qué opinaba él de la hamburguesa de triple. Un chabón invita a una mina a comer una hamburguesa triple. No, no, le invita a una cita. Le dice, vení, vamos a salir. No sé si lo viste, el que se hizo viral.
1: No lo vi.
0: Porque lo estábamos hablando, te dije que quería hablar de eso. O sea, se hizo viral porque el chabón le invita a la mina a salir.
1: No, pero eso no me dijiste.
0: La mina lo invita a salir a, no, el chabón le invita a salir a la mina. Le dice, elegí lo que quiera, total yo pago. La mina le dice, bueno, pero no, pidió una hamburguesa triple con papa. Nada más. Y el chabón se enojó.
1: What the fuck? ¿Por qué?
0: Se enojó porque dice que debería ser más humilde y pedir algo más barato.
1: Ah, güey, ¿para qué invita?
0: ¿Para qué invita si te va a
1: ¿para qué
0: invita?
1: Anda para allá.
0: Anda para allá vos. Claro. Para vos. O sea, la mayoría dicen que es un princeso el chabón. Porque, o sea, si vos invitás, ¿para qué te va a quejar? Y encima le dijo yo, encima el loco se ofrece, le dijo después, después te llevo hasta tu casa, bueno, y la nafta, ¿cómo hacemos? ¿Me la pagaba media?
1: ¿Qué se llama? Escondida, ¿eh?
0: ¿Para qué mierda?
1: Claro.
0: ¿Invitás? ¿Vos qué harías? O sea, si vos invitas. O sea, el loco
1: si
0: dice que.
1: Invito,
0: en realidad el loco
1: a,
0: dice que
1: a
0: es
1: todo.
0: Porque es su primera cita. Primera cita y la mina ya pide una hamburguesa triple. Dice que ella debería haber sido más humilde. Vos.
1: Ya, imagínate los comentarios.
0: Primera cita. ¡Chas! ¿No? Sí. Imagínate si hizo viral. Eso, hicieron hasta meme, todo. O sea, vos. Tenés tu primera cita con una persona y la persona le dice, no, yo te invito a comer, que yo. Le decís, yo pago, elegí lo que quiera, le da la carta. Entre los dos eligen algo. Y la mina porque elige una hamburguesa triple. ¿Se la pagás? ¿O le decís que no?
1: Si yo la invito, pago. Si yo estoy invitando, es normal que tenga que pagar. Sin mangate lo que venga, porque estás invitando.
0: ¿Pero vos le tenés condición de qué es lo que tiene que pedir?
1: No, te juro que sí. No, porque como la flaca, ¿cómo sabes? ¿Qué va a decir? Pediste menos de tanto cierto importe, ¿no?
0: Vale.
1: No, pero por eso. No. Si vos invitás, por eso te digo. Y ya estaba regalado. Si invitás, bancatela, te estoy diciendo. Por eso.
0: Sí,
1: ¿vos qué harías?
0: No, o sea, si me invitan, obviamente.
1: No, vos nunca me invitaste.
0: Yo siempre. Ah, invitaste. Que
1: sos
0: loco vos.
1: No, sos loca vos.
0: No, a mí no me invita nadie nada, contrario.
1: No, pero vos qué harías. Si vos invitás, sí, mismo.
0: ¿Qué lo escuchaste? Ah, bueno, escuchame, estaba escuchando la radio cuando venías.
1: ¿Qué pasó?
0: No le importa. Porque tengo unos amigos que el otro día no me habían dicho, che, te invitamos. Me digo, mirá que no tengo plata. Le dije, no, vos ven igual. Me dice, dale que nosotros te pagamos. No, pero.
1: Ya fue.
0: Tengo para ir, pero no tengo para. O sea, porque no tenía. No, Dani. Encima fue una hamburguesería. Eso fue lo más chistoso.
1: Ya, vos ya sabes que en la hamburguesería deja la vida, vos. Te deja la vida.
0: Le digo, no tengo ganas de comer hamburguesa. Se lo había dicho el chipa. Le mandé la foto que estábamos comiendo hamburguesa, el chipa. Bueno, me dice, no importa, te pedí otra cosa, yo te lo pago. O sea, estaban. O sea, no es que me dijo, yo no te lo pago, me dijo, yo te lo pago, te invito. Voy, se pidieron para ellos. A mí me dijeron, va a pedir, yo pedí. Te está cagando la risa porque yo
1: se la imagino, ya me imagino la que viene.
0: Pagó el loco la de ellos y no me pagó lo mío. Pero me dijiste que venga, que yo te dije que no tenía plata. No, yo no llego, amigo. No pensé que me iba a salir tanto la mía. Se compró una hamburguesa de 20 lucas el flaco.
1: ¿De 20 lucas? ¿Qué se compró una?
0: Hamburguesa libre. Con papa.
1: Pero.
0: Hamburguesa libre, o sea, se puede, comió como 3 hamburguesas el flaco con papa.
1: Y ahí te hubiera invitado el
0: loco. No, encima me dice, pediste lo tuyo y después me comió la papa.
1: No.
0: Ay, es para cagar la trompada, así que bueno. Después me estuvo mandando todos estos días. Che, ¿todo bien, amiga? No te hablo, para la concha, tu madre me hiciste gastar lo que no
1: tenía. O sea, que la pagaste vos.
0: Tengo que pagar yo lo mío.
1: Pero mirá si, si no tenía.
0: Es que encima de eso.
1: Pues yo, pero ¿para qué te invité?
0: ¿Por qué me invitó a la concha? Tu hermano te dije que estaba al pedo, estaba solo en mi casa.
1: Mi mamá me recalienta, digo.
0: Sí, era para meterle un tiro, no.
1: Y no, si encima este loco te dice, ¿para qué? ¿Nada qué?
0: Bueno, y pero... justo llego a mi casa, me pongo a mirar reel y apareció el de las tres hamburguesas.
1: Estaba re embrancada, ¿eh?
0: Y yo qué digo, qué justo, o sea, qué justo que salió.
1: ¿Te la mandaste?
0: No, tenía la gana. Tenía ganas de parárselo a compartir. Pero no, pero no era una cita, boludo, porque eran amigos, no son, pero, son amigos.
1: Ya sé, pero bueno, ya sé. Más allá que no sea así, la buena.
0: Bueno, pero no, pero es verdad, pues yo tengo pero amigos si no que podía. Si a mis amigos le digo, vení, yo te pago y después lo voy y lo dejo de garpe sin recara de verga.
1: Y sí. Ay, bueno, no. Pero loco, después que.
0: No lo hablé más, me echaron a la mierda, me cansaron, Magareza. No, me tienen cansado. Hoy, esta semana estuve limpiando gente. Ayer me limpiaron a mí.
1: ¿Ah, sí?
0: Sí, por lo visto me limpiaron a mí, o sea. Agarro una amiga de hace como 15 años.
1: ¿No viste más la foto?
0: Justo mi amigo. Justo el que le estaba sacando mano. Justo me mandó.
1: Ay,
0: yo
1: ahora,
0: no lo hablo más. Yo me cansaron. Literalmente le estábamos sacando mano y me mandó una... Ay, Lala. Me mandó un mensaje justo. A quien le estábamos sacando mano de la
2: porque
0: hamburguesa.
2: Debe estar escuchando. Capaz que se arrepintió y te invitó a una hamburguesa de verdad. Esto es un llamado a la comunidad.
1: Media pila.
2: Claro, flaco, date cuenta.
1: ¿Para qué?
0: Literalmente, le estábamos sacando mal y justo...
2: Abrí el audio, abrí. Empezá a mandarle audio. Que escuche.
0: Deja, yo no los quiero hablar más. Yo estoy cansada.
1: Bueno, claro, Luis.
0: Empecé... No, si ni siquiera los leo, directamente los borro ya. Ya no los hablo más. Porque me cansaron mis amigos haciendo eso. Te invitan algo y después te tratan para el culo. Bueno... Tengo otra amiga, mirá. O sea, literalmente vos te estás dando cuenta que de por sí me eliminó. En teoría.
1: ¿Pero cómo puede ver la historia?
0: Porque es así. Cuando vos eliminás a alguien, te queda la historia hasta que se desaparezca, ya no la ve más. Y le mando mensaje, tengo un solo tilde. ¿Qué quiere decir?
1: Bloquea.
0: ¿Me bloqueó? Pero me conoce de que tengo 15 años.
1: No, ya, ¿son las mismas?
0: Sí, es la misma. Nada más tiene dos teléfonos distintos. ¿Cuál es la historia? Me dice el viernes, ¿vamos a juntarnos? Bueno, dale, le digo. Me dice, voy a tu casa porque quiero salir. Bueno, dale, vení. Me dice que va a venir. Me quedé esperando como un perro malo. Agarré, que me voy a la mierda. Porque encima ni siquiera me dijo, che, voy ahí. Agarra y me clavó. Yo me fui a la mierda igual. Fui con Mayra. Fui a la casa de ella. Y agarro y después voy. Al otro día me dice, che, perdón. Me dice, me surgieron cosas. Que yo, bueno, mañana voy. Bueno, está bien, le digo. Sábado, al mediodía, le digo, ¿vos vas a venir por casualidad? Me dice a las 2 de la tarde, me surgieron unas cosas, no puedo ir, qué sé yo. Al rato, supe que estaba yéndose de joda.
1: Es la clásica.
0: Y yo, ¿por qué no me decís la verdad, boluda? Le puse,
1: siempre prefiero la verdad.
0: Literalmente, mirá, le puse. Surgieron cosas, dijo, jajaja, ja, ja, se iba de joda. Te debo una, me pone, me pasó a buscar a último momento. Che, ¿qué? De paso, es que se te borró la foto, le puse. ¿Me eliminaste? Bueno, en serio, me eliminaste, o sea.
1: No, me dice, ¿para qué lo dices?
0: Me eliminaste, o sea.
1: Toxiqueándole donde todo.
0: No, boludo, porque encima, si yo se lo hubiese hecho a ella.
1: Yo ni le escribo.
0: Me lo hubiese hecho ella a mí, es peor. Vos no sabés lo tóxica que es.
1: Ah, ¿sí?
0: Vos no te imaginás la toxicidad.
1: Se recalentaba.
0: La a Chernobyl explotó por ella. O sea, es re tóxica la mina esta. Y encima, me elimina porque solamente le dije, jaja, dijo que se iba de joda. Nunca le digo cosas, o sea
1: esta tuya es clave, esta tuya. O sea, tira la risa.
0: Dijo que se iba de joda, jaja. O sea, literalmente no se fue la mierda.
1: Pero me pasó, ella te dice, a último momento me pasaba acá, te tira.
0: Así que bueno, nada. ¿Quién
1: de la rueda? ¿Cualquiera?
0: ¿Qué? ¿El Tinder en la rural?
1: Por eso te dije.
0: ¡Ay, Dios mío! ¿Lo viste? Las chicas salen a buscar a un gaucho. O sea, el Tinder en la rural. O sea, porque tienen billetera, campo. Ay, no.
2: Bueno.
0: Los chicos que buscan a las guir. Los catoligauchos, no, Dios mío. Lo que sí, tengo que estar leyendo está literalmente.
2: Catoligauchos me encanta.
0: Así que.
1: Hay
0: bueno,
1: de todo.
0: No. Ya el Tinder. El Batman. Otro lugar. Y hay gente que hace esto. Lo vi una vez por un reel. Agarran el Tinder. Viste que supuestamente no sé cómo es el tema de la ubicación. Que te pone el rango. Pusieron un corto alcance de 2 kilómetros. Fueron separados en las puertas del Kentucky.
2: Ajá.
0: Del barrio Kentucky.
2: Sí.
0: Entonces le tiran el rango ahí adentro del Kentucky, donde está Messi.
1: Kentucky.
0: Bueno, así que. Mirá hasta dónde llegó la boludez. Para ahí está un lugar para hacer match con gente de adentro de un barrio privado.
1: Ah, ¿se había ido?
0: Hasta el Kentucky. ¿Qué será? Activaron ahí en la puerta, parece se fueron con un auto y se pusieron a tirar a gente de adentro. O sea, ¿cuál era la gana? O sea, ya no querían buscar ni pobres, directamente se iban a otro rango, como vamos a buscar a alguien con más ganas. Está buena, la verdad es un tutorial más que...
2: Claro. ¿Por qué? ¿Dónde va a abrir la aplicación? ¿La abrís ahí en la rural? ¿Te aseguras?
0: Es que eso es lo que estaban haciendo. Ahí lo mostraron en C5N.
2: Claro.
0: Abrieron la aplicación en la rural, las pibas.
2: Sí, sí. Banco. Banco. Hay un hambre, chicos. ¿No vieron el otro día que se había hecho viral una chica que tenía citas para salir a cenar? Solo para salir a cenar. Entonces tenía 6 citas semanales.
0: No.
2: A la noche, claro, porque no tenía un mango.
1: 6 citas, ¿eh?
2: 6 citas semanales. Un día descansaba, porque un día también tenés que comer liviano. Ese día te haces un fideito hervido, alguna pavada. Gracias.
1: Esa nunca la escuché.
2: Pero es espectacular. Entonces un día te decís, ¿qué querés? Quiero comer hamburguesa triple, gracias. Al otro día comés asadito, gracias. Al otro día tenés una dieta variada, conoces gente, charlas, te tomas un vinito y después te volvés a casa. Si te gusta. Y si no, todo bien. Y en la primera cita, por lo menos te aseguré que el otro no sea tan rata como este de la hamburguesa, no, obviamente.
0: No, pero igual era amigo, así que no me molesta.
2: No, como el viral. No, tu amigo. Así voy a hablar así de tu amigo.
1: Seguía a veces, seguía.
2: Qué rata, pero es otro.
1: Claro. Rata tú. De otro nivel.
2: Pero digo, se puede hacer.
1: No, me está difícil. Hay todo en este mundo.
2: Claro, bueno, también existe en Sofía Clerici.
0: No, pero eso pasa. Así que, yo no me abriría un Tinder para eso.
2: No.
0: Yo creo que Tinder es una cagada igual. Una cagada.
2: No sé.
1: Sí, me quedé pensando con lo que dijo Lala, pero que hay que ver también, vos decís que en este caso chicas que lo hacen como para... Solamente,
2: ¿por qué no?
0: Y bueno, es como.
1: Pero a veces sí, como decía el viral, ahora tampoco. Imagínate si ese que la invitó y encima le puso. Pero bueno, ahí todo. Sí.
0: Que la invitó y le puso.
1: Y le puso el límite, que no.
0: Claro,
1: La acondicionó.
2: Aparte, estamos de acuerdo que se cagó en 3.000 pesos, porque no sé, la triple vale. 2 mangos más que la doble, decirte algo.
1: Lala, pero más allá de eso. Es más allá de eso para mí. Porque.
0: No, pero a ver.
1: Si vos invitás, bancate lo que
2: obvio, uno invita.
1: Bancátela.
2: Claro, obvio. A lo sumo no salgas más porque te parece una abusadora,
1: sí, claro.
2: Ponele.
1: No, sí.
2: Pero no se muestra así la hilacha, por favor.
1: No. La re quemó.
2: Yo he vivido situaciones así igual, ¿eh?
1: Sí.
2: Sí. Tengo una anécdota que es muy buena.
0: ¿Cuál?
2: Que. Me invita un día un chico a comer a la casa. Es un departamento lindo con patio, con esos balcones, ¿viste? Balcón, terraza, parrilla. Me dice, hago un asadito, tiro algo a la parrilla. ¿Te parece? Sí, buenísimo. Yo llevo vino. Por supuesto que yo soy bebedora, entonces no llevé un vino, llevé 2 vinos.
0: Así me llevaste.
2: Llevé 2 vinos.
1: Bien.
2: Bien, claro, obvio. La cuestión es que llego, el chico dice...
1: ¿Tinto?
2: Tinto, tinto, obvio. Pregunta, para el asado, tinto. Aparte yo bebo tinto, así que estoy comiendo pescado, como tomo vino tinto.
1: Va, va, banco, banco.
2: Entonces llego y él me dice, vos es que estás ando medio mal de la panza. Que ya me pareció un pesado que esté mal de la panza, porque viste que una es así de maldita a veces. Me pareció de pesado. No digas nada. O sea, yo lo conocía, pero nunca habíamos tenido cita. Entonces yo empiezo a comer, obviamente, como a mi manera. Yo puedo comer y hablar, yo, viste, la charla bárbara. Y en un momento él me dice, che, Lala, te comiste casi 2 kilos de asado. ¿Qué? Le digo yo. ¿Cómo? Sí, porque yo, viste, estoy un poco descompuesto y comí y tenía un huesito así de chiquito en el plato. Y me dice, y queda un pedacito así en la parrilla. Yo había comprado 2 kilos de asado. Y te lo comiste todo.
1: Vos ni cuenta, lo mandate.
2: Yo como, ilimitadamente. Imagínate, yo llegué a las 6 de la mañana y me hice 2 milanesas así. O sea, yo como hacía en mi casa. O sea.
1: Obvio.
2: Pero ¿cómo me va a decir cuánto comí?
1: Sí.
2: Entonces le digo, che, todo bien, pero qué falta de respeto. Contarme las costillitas.
1: Y bueno ya. Contame.
2: Igual dije, de ahí me fui, por supuesto, audio WhatsApp a mis amigas. Este es un chanta total, un cara dura, ¿cómo decir esto? Qué mal educado. Y después tuve una segunda cita, ¿eh? Sí, todo bien. Y después no tuve tercera porque me parecía un rata en otras cosas. Pero bueno, he comido.
1: Ya que arranca mal, ¿viste?
2: ¿Qué va a ser? Ya arrancó mal termina y no te da ganas. No terminó mal, no te da ganas.
1: No, pero el famoso hecho de que arrancan mal y terminan.
2: Claro,
1: no va a terminar
2: bien. No va a terminar bien. Va a terminar,
1: ¿no?
2: Claro.
1: Bueno, lo malo es que no terminó mal.
2: Total.
1: Me contó las costillas, güey.
2: Me contó las costillas realmente.
1: No te. Ay, ¿por con qué necesidad? Tirar esa, ¿con qué necesidad?
3: Pero, o sea, ¿pero te cobró?
2: No, era invitación.
1: Alta rata.

0: Se fueron a la mierda.
1: Sí, es así.
0: Y bueno.
2: Alta rata. Creo que peor eso que te lo haya dicho, Lara, que te cobre.
1: Sí, no, cobrar no, porque ya estaba pactado, aparte ya llevé.
2: Un decir, cobrar.
1: Pero es más o menos lo mismo, no me lo cobró, pero podría habérmelo cobrado.
2: Tiró el ticket ahí.
1: Claro, tiró el ticket simbólico.
2: Claro, simbólico.
0: Pero, o sea, se fue a la mierda para poner, o sea, no sé, creo que medio boludo para...
1: Sí, bueno, no, quizás no sabía qué decir.
0: Pero, o sea, te invitó a comer y después te empezó a contar la comida.
1: Me contó las costillitas.
2: Igual se reía, Lala, cuando te dijo así.
1: No, me lo dijo en serio, como, che, ¿cómo come esta mina? Realmente es un montón, es asombroso, pero no me lo digas.
2: Que te pones, ahí ya te cortas, te cierra el apetito.
1: Claro, ya, bueno, está bien, listo, ¿no? Como mamá, después ya me estaba quedando sin hambre igual.
2: Claro. De alguna forma.
0: Nada, pero, o sea...
2: Asegurate, Lala.
0: ¿Pero eso fue antes de irte o después?
1: ¿Cómo?
0: ¿Eso fue antes?
1: No, mientras yo estaba comiendo. Yo todavía seguía comiendo.
0: ¿Y qué? Y, o sea, quedaste con el momento ahí, re.
1: ¿Re?
0: ¿Y?
1: ¿Cómo?
0: ¿Y qué hiciste?
1: No, nada, a mí me dio risa. Sí, ¿cómo así? No pasa nada.
0: ¿Pero no te quedó el momento ese tenso?
1: No, tan amigos como siempre, no. Al principio me pareció chocante, no me lo voy a olvidar nunca más, pero bueno, nada.
0: ¿Qué va a ser? ¿Nunca te pasó esa?
2: No, me pasó.
0: ¿Nunca?
2: No, porque siempre invité yo.
0: Ya sé, invito yo. Acá todavía estamos esperando la factura.
2: Nunca me pasó eso.
0: Lala, todavía estamos esperando la factura acá.
2: Nunca me pasó.
1: ¿Y algún día va a invitar?
2: Sí, obvio.
1: Yo creo que sí.
2: Obvio.
0: ¿Algún día?
2: Obvio que sí, Lala.
1: Yo creo que sí.
2: Está ahí.
0: ¿Y si este es el último programa de la mañana?
2: Ahora el último. Ah, mira, no me dijiste.
1: ¿Quién te dice?
0: ¿Aló?
2: ¿Pasa?
0: Claro, volvemos más tarde después. Sí, ya lo.
2: Ah, bueno.
0: Ahí está.
2: Bueno, pero no importa.
0: Ahí nos estaban mandando si se puede participar. Mira, para participar por las entradas del Quilmes Rock, entran a mi Instagram, Time Monster Mob, y después ahí yo subiré el sorteo. Así que bueno. Ah, no te lo dije.
2: Se vienen cositas.
0: Yo estoy muy olvidado que vos llegaste tarde.
2: La memoria.
1: Ay, le mando un beso grande a la Kate. No sabía quién te estaba escribiendo.
0: Claro, Caterina.
1: Claro, la Kate que me la encontré ayer en la Vigil.
0: Claro,
1: antes de ayer en Vigil. Yo iba a la biblioteca y ella estaba ahí haciendo sus cositas.
0: Cositas.
1: Sus cositas, sus talleres.
0: Es así, me siguen a Time of Temop y ahí subo el sorteo después en esta semana, porque va a ser un sorteo bastante largo el tema. Porque es la entrada para ir a beber el Quilmes Rock. Uy. Toma pavo, anda aburrite, para el 6 de febrero.
2: 6 y 7 de febrero.
0: 6 de febrero, sí, el Quilmes Rock el 6 y el 7 de febrero. La grilla sale oficial ahora en agosto. Así que bueno. Pero bueno, para participar del sorteo, me siguen en Instagram y ahí subo el maldito sorteo. Va a durar un par de meses porque no salen 2 pesos la entrada.
2: Obvio.
0: Así que bueno, uno de los requisitos es, igual se va a alargar fácil en diciembre el sorteo. Lo voy a estirar hasta diciembre, por lo menos que tengan 2 meses para poder juntarse ya para ahí.
2: ¿Ya está la grilla? ¿De quién va a estar?
0: En agosto va a estar la grilla oficial del 6 y a fines de agosto van a alargar la del 7, la del 6, la del 7 de febrero. Así que bueno.
2: Bien.
0: Así que bueno, eso, más que nada.
2: No me conté las costillas, que llegué tarde. ¿Eh? No me conté las costillas, ¿cómo el ala? Llegué tarde.
0: Acá te puso Osvaldo.
1: De la Casa de los Barcos, sí, te mando un abrazo grande, Osvaldo querido.
0: Genios. Así que bueno, sí, bueno, estoy ya, qué buen programa. Gracias. Estamos acá.
1: Acá
0: intentando
1: estamos.
0: Despertarnos, que nos quedan 15 minutos. Ya cuando uno se despierta, ya termina el programa.
1: No, los golpecitos.
0: Ah, porque estoy boludeando.
1: Claro, los golpecitos.
0: Yo estaba boludeando ahí con el micrófono.
2: Está con el bombo.
0: Estoy ahí. Y
2: la batería.
0: Estamos haciendo la previa para mañana.
2: Previa para...
0: Para mañana, la clínica de batería.
2: Clínica de batería.
0: En Bitmemo.
2: Entrada libre y gratuita.
0: Oroño.
2: Y Güemes.
0: Gratis.
2: A las 8 de la noche.
0: Va a estar Silvio Otalil.
2: Pupe Barberis.
0: ¿Quién más?
2: Y Daniel Gilardi.
0: Van a estar, todavía que no sé cómo va a ser el tema. No sé si van a tocar.
2: Sí, sí, van a tocar.
0: Te tomo una birra con ellos.
2: Van a tocar, sí, sí, sí, sí.
0: Tengo
2: historia,
0: no sé.
2: Estás fusilada, mi amiga. No, van a estar tocando, van a estar tirando data musical. Aprendo, así que vayan, sí, sean puntuales porque no va a terminar tan tarde.
0: No,
2: va a ser día de semana.
0: Tranqui.
2: Va a ser breve. Sí, sí, estuve hablando anoche con Silvio. Así que...
0: ¿Hablaste con Silvio?
2: Que dice que estaba... Recién sale, dice, todavía no tengo tiempo ni para los nervios, me dijo, porque... Porque... Tiene infinidad de... Estaba grabando, hoy se juntaba con Fabiana.
0: Con Fabiana Cantillo.
2: Sí, sí, sí.
0: La Fabiana Cantillo.
2: Recién el lunes sale. Sí.
0: Así que bueno.
2: Así que bueno, sí. Grabando.
0: Están grabando
2: también. Me tira el último, peor es trabajar.
0: Claro, porque Silvio Tolini es el baterista de Fabiana Cantillo.
2: Sí, sí, y también de Manuel Wirtz. De Manuel Wirtz, y tuvo también tocó en su momento con Fena, no sé si lo conoces, Fena de la Mayora. Exactamente, gracias a la Fena de la Mayora.
0: Yo no sé cómo se va a acordar todos
2: los nombres. Lala era una crack.
0: No me acuerdo todos los nombres, creo que porque
2: yo estoy dormido.
1: ¿Lo conocés?
2: Mirá.
1: ¿La Fena? Sí, claro. Bien, sí, es muy bueno. Él ha tocado con muchos músicos.
2: ¿Y también es actor él?
1: Es actor, estaba en Videomatch en un momento.
2: Claro, sí, tuvo por mucho.
1: Sí.
2: Tuvo en un par de novelas, creo.
1: Sí, bueno, sí.
2: O series,
1: algo de eso seguro. Y estuvo en muchos programas que tienen banda en vivo.
2: También, sí, claro. En modo. Su momento lo hacía, creo, Germán Pavlovsky, no sé si te acordás.
1: Claro, sí, como va el zorrito, viste, que tienen esas bandas de ese estilo que hacen música en general, claro, está muy bueno.
2: Música de salón o música de estudio. ¿Puedo preguntar
0: por qué, compa, tenés todo combinado en azul hoy?
2: ¿Por qué te vale?
0: Vino todo azul. Vino re azulado el pibe. ¿Qué pasó? Vino, ¿dónde venís vos? ¿De joda?
2: Venía directamente de la caravana. No, normal.
0: ¿Saliste de joda? Nunca contaste. ¿Saliste de joda?
2: No, ojalá.
0: ¿Saliste de joda?
2: Vamos a salir de joda. Hace un mundo que...
0: Mañana, la concha. No, dije hermana.
2: Ah, bueno, tengo.
0: Por eso dije hermana. Saliste de hermana. O sea... ¿Tener hermana? ¿Qué? Ah, re.
2: Ah, tirada.
0: Bueno, la de tu hermano. Ah, re. Ahí tenés de hermana, sobra. Ahí tenés de sobra. De dos hermanos tenés, así. ¿Qué onda? ¿Conta?
2: ¿Qué querés contar?
0: ¿Qué onda con la...? No sé, ¿no tenés alguna novedad? ¿Algo para explicar? ¿Contar?
2: ¿Alguna anécdota? No, es ¿crees que hablemos de Fórmula 1?
0: No, lo dejamos para el siguiente... No. Haciendo
2: Promantizuli. Listo, no hablo más.
0: Bueno, te cuento una maldad. A ver si te doy una maldad. O la gente no manda mensaje al 3415-944664. No mandan mensaje. Algunos sí. Pero loco, dale, activemos el domingo. Que
2: activar.
0: No hace ni frío, no hace calor. No sabemos ni qué hace ya.
2: Está re tranqui.
0: Está re tranca. Hoy la verdad que está más para ir tirarte ahí en el parque, ahí acostarte. Bueno, sí, eso. El 6 de agosto, ahí en el monumento. Ah, no, en la plaza 25 de mayo. ¿25 de mayo era?
1: Por ahora es ahí, pero bueno. Puede que haya marcha desde la San Martín al monumento.
0: Para, por el tema de la ley de la privatización de las ventas de las tierras argentinas. Así que bueno, como se movieron por el mundial, muévanse. Porque es una estupidez que no se muevan por la Argentina, ¿no? Así que bueno.
2: Bueno, eso pasa. Suele pasar. Sí, suele pasar.
0: Así que bueno. ¿Qué te iba a decir? Tuve una maldad en estos días. Te tengo una maldad.
2: A ver, cuéntame.
0: Agarra el otro día. ¿Qué es lo más feo que te puede pasar? O sea... Tenés que pagar a alguien. ¿Qué es lo peor que puede pasar? Que te digan, le decís a alguien, ¿me pasas tu CBU? Y te mando una captura de pantalla con los 22 dígitos. Y vos le decís, no, pero ¿me pasás los números copiados? No, ya viene así. No, mira, no puedo. No sé qué onda. no lo puedo copiar. O sea, vos tenés que agarrar la captura en pantalla y copiarte los 22 números y mandarle encima el comprobante.
2: ¿Qué contexto es?
0: ¿En qué contexto?
2: ¿Se puede saber? ¿O no?
0: Compré algo.
2: Ah, compré.
0: Tenía que pagar, le dije, me pasa el CBU, me pasa una captura de pantalla del CBU.
2: Ahí va.
0: No te costaba nada pasarme el CBU.
2: Directamente, vos y los números, claro, pero copié y pegá.
0: O sea, copié y pegá. Le digo, ¿me podés pasar el CBU? No puedo, qué sé yo. Bueno, ¿qué hago yo de mal llevada? ¿Qué hago yo de mal llevada para pasar el comprobante? Agarro, subo el comprobante a Coso, a una aplicación, para que el QR, o sea, te salta todo el URL. Me dice, pasame el comprobante. Le paso el comprobante con una captura de pantalla al URL.
2: A propósito. Claro. Que
0: tenga vendetta,
2: que...
0: vendetta.
2: Mal, ¿no?
0: Así que bueno, ¿no te pasó alguna así que te van a... Algo.
2: ¿Cuál es el tema directamente de Lago Corta? Pasame
0: la... ¿No fuiste porro? ¿Alguna con maldad? ¿Nunca tuviste una maldad? ¿Vos sos re maldicio?
2: No, sos re maldito. No hay maldita, Ninguna noticia, todavía.
0: ¿Qué dicen que no me hiciste?
2: Capi, todavía, capiche.
0: Mira, no me acuerdo todas las camisitas, sí.
2: Sos fantasma, ¿eh?
0: ¿Qué me hiciste,
2: ninguna,
0: a ver?
2: No ninguna. Maldad posta.
0: Maldad posta, a ver. Claro.
2: Pero igual, como se la pasaste, la puede ver igual. Si vuelve, o no, no la puede.
0: No, porque vos tenés que copiar todo el URL para que vos ahí recién te salte.
2: Y además, si captura, ¿cómo lo va a copiar?
0: Y bueno, que agarre la captura y lo empiece a escribir uno por uno.
2: No, igual le va a aparecer.
0: No, porque si vos se le mandas
2: una
0: captura,
2: le va a aparecer en los movimientos.
0: Y bueno.
2: Bancario.
0: Sí, obviamente, pero bueno, que si me pidió el comprobante, que lo busque por el URL así. Te mando una captura del URL. Andá a buscar los ojos. Así que bueno.
2: Maldita, qué maldita.
0: Y bueno, hay que ser malicioso. Así que bueno, ¿qué onda? ¿Qué onda con la Fórmula 1?
2: Ganó Norris.
0: Sí, ya sé, es obvio.
2: No sabes. Si,
0: ¿cómo si, no voy a saber?
2: Si recién terminó, ¿cómo vas a saber? ¿Estás
0: loco? ¿Sos loco vos?
2: Recién terminó.
0: ¿Vos sos drogado?
2: No, drogado.
0: ¿No estamos
2: vos
0: en el mismo grupo de Fórmula 1?
2: Pero ese grupo igual no es nada. No,
0: pero
2: no,
0: cada tres no, segundos está la actualización.
2: Nah, mentira, nada que ver.
0: Sí, no, igual
2: está. No, perdón. Porque está hablando, ¿viste? Sí.
0: Yo te voy a mostrar algo, me apaga.
2: Está dando al pedo.
0: Mirá esto. ¿Qué dice ahí?
2: Sí, es el
0: Fórmula
2: canal.
0: Fórmula de Argentina.
2: Sí, pero en ese no estamos.
0: Vos no estás, yo sí estoy.
2: No me interesa porque es argentino. Yo ya la tengo acá.
0: Mirá.
2: Pará, los resultados, ¿viste? Para tal pedo,
0: ¿viste? Este es el de ayer, pará, bueno, no me interesa.
2: 11:49 termina, boludo.
0: Ahí está, pará. Lo tenía que seguir bajando, me puse a mirar. Ahí está, antes
2: recién
0: que me digas algo. No, porque lo estás mirando, culiado. Bueno, ganando Norris, Max Verstappen y Kimi Antonelli. Yo, ¿cómo carajo? Bueno, qué raro que no salió... Coso, allá, viste que Kimi Antonelli tiene a George, que gracias. George se la rebusca para estar en el podio, el hijo de puta. Así que bueno.
2: No, y hoy no arrancó.
0: Hace una banda
2: hoy no
0: que
2: arrancó
0: el... Lando Norris no estaba en podio.
2: No, hace el primero.
0: ¿El primero en todo el año?
2: Sí.
0: El año pasado no estuvo tampoco, porque estuvo peleando mucho con
2: qué
0: su
2: raro,
0: compañero.
2: Qué raro, Piastri, porque Piastri en un momento iba primero. Cuando arrancó la guerra iba primero.
0: ¿Y el Franquito?
2: Ah, quedó fuera. No, Franco terminó 15.
0: Franco, ¿qué onda? ¿Por qué carajo? Nunca. ¿Cuándo va a ser el día que Franco
2: ninguno
0: llegue
2: lo
0: al podio?
2: No, al podio imposible. Ahora no se puede. No, imposible. Lo que está haciendo ya es magia. Terminó décimo la otra vez, ganándole a Gasly.
0: ¿Qué? Tiene un auto de la reconcha. Es malo, horrible.
2: No, viste, por eso muchos están diciendo que se vaya de nuevo a...
0: Fetre.
2: A Williams. No, a Williams.
0: Ah, Williams. Ah, con Ferrari.
2: Cochito López salió a decir esta semana. Esta semana. Sí, esta semana. Una entrevista que vi que hace la última, que fue la última. Que le convendría irse, pero no va a pasar eso.
0: ¿Vos decís?
2: Porque, no, igual, aunque hoy en día el Alpine está mucho mejor. El campeonato de constructores está arriba de Williams. Williams este año está
0: igual
2: para atrás.
0: Igual, pero no sé. Pero ¿por qué carajo nunca sube a podio, loco? Pinto.
2: Pero hicieron un motor. Este año hicieron el motor, que cambiaron de motor. No hicieron. Cambiaron.
0: Este año tiene coso Mercedes.
2: Mercedes, sí,
0: este
2: pero.
0: Este año tiene Mercedes, sí, el motor pero, de Mercedes.
2: Pero no es lo mismo. No es lo mismo que Mercedes, bueno, Benz.
0: Pasa que él quiere manejar con su auto. El auto de él dice que es mejor.
2: ¿De qué?
0: El auto que tiene con la pinta mejor.
2: ¿Quién tiene auto?
0: ¿Qué sos loco vos? Yo una vez lo ofreció. Una vez lo ofreció. El año pasado,
2: él lo ofreció,
0: sí.
2: ¿Qué lo ofreció? ¿Qué ofreció?
0: Que él tiene su propio
2: una Renault
0: Fórmula 1, boludo.
2: ¿Un qué?
0: Su propia Fórmula 1 la tienen.
2: Tengo entendido que no. Me refería a autos como uno.
0: No, él tiene su propia Fórmula 1. Y él más, cuando hubo un accidente, el año pasado, pues se le había roto, lo habían retado, le dijo, bueno, listo, te traigo la llave y te doy el mío. Dijo, dejá romper los huevos. Pues lo habían tratado re mal.
2: No tengo ese dato.
0: Ahora después te lo paso.
2: Pero sé que no, pero igual.
0: Él tiene el suyo porque con él tiene que practicar, obviamente, con alguno. Y el de él es mucho mejor. Y él no es el piloto a veces.
2: Vos, cuando decís de él, me te estás refiriendo a que con el que compite.
0: No. Él compite con un auto. Ese auto no es de él. Ese es de la caballería.
2: Caballería.
0: Estoy
2: la escudería.
0: Estoy pensando porque estoy leyendo la rural. Leyendo la rural y se me mezcló la
1: rural. No, claro, es que ella habla de muchas cosas a la vez. Está muy bien.
2: Salí ahí maravilloso.
0: Está hablando del campo y miré sin querer.
1: Están todos los temas. Está bárbaro, negra. Seguí así.
2: Está bárbaro, negra.
0: Entonces, mirá, vos estoy viendo que Milei dice que hace 2 años le estoy pidiendo paciencia. Viejo del orto. Una gana de putear al peluca.
1: Es que entonces, sí, banco.
0: En la escudería, él tiene su auto, pero es de la escudería,
2: yo
0: ¿no?
2: Digo,
0: es.
2: Yo digo
0: pero
2: que no.
0: Pero Colapinto tiene el suyo.
2: No, pero no pertenece a él, negra. Pelear con ella es durísimo.
0: Cuando lo tengamos Franco al Pinto acá, no a Bel Pinto, a Colapinto. Le vamos a decir, che, ¿vos tenés tu auto?
2: Anda para allá vos. No, porque esos autos, tenerlo es complicadísimo. Me voy a decir nomás.
0: Echarle un huevo.
2: No, no solo eso, además no lo pueden, no se puede utilizar. No se puede utilizar. De hecho, ¿sabés el quilombo que hubo que hacer para que saque el V8? Saquen los V8 el que corrió, el que fui yo a Buenos Aires.
0: Sí. Sé que tuvieron que pedir un
2: permiso.
0: Encima
2: de
0: ese permiso. No, el auto es el más viejo, no era del anterior temporada.
2: Mirá lo que te digo. ¿Este año fue o fin del año pasado? Creo que fue principio de año. A uno se le ocurrió salir, compró un auto Dakar, del Dakar. Compró todo, se le ocurrió salir y se mató. Porque no son autos para andar ni siquiera en la calle o en la ruta. No son. Loco se mató. Se terminó matando.
0: Y bueno, eso para andar.
2: Creo que iba manejando. No sé si iba solo con la mujer. Me hiciste acordar. Sí, peor. Matísimo, inconsciente. Bueno. Iban dos, sí.
0: Bueno.
2: Justo ahí me tira un amigo. Justo, me tira justo. Un amigo para.
0: ¿Qué quiere?
2: Que le dije que estaba.
0: Bueno. Oh. Bueno, es así. Vamos a hacerlo así. Justo que estábamos escuchando Áspera. El 22 de agosto va a estar tocando Áspera en D7. Las entradas las pueden conseguir en www.dtl. Entradas DTL, D7TL.com. Así que bueno, nos vamos a estar yendo porque ya la semana que viene.
2: ¿Esto lo pasa qué?
0: La semana que viene. ¿Qué pasa? A ver, la semana que viene.
2: Decime, a ver.
0: Eso, me había olvidado. Sí, las remeras de. Que están recopadas las remeras. La semana que viene vamos a estar empezando el nuevo horario. Así que bueno. No voy a venir más temprano porque me voy a estar durmiendo. Porque me duermo. Así que bueno. Voy a volar.
2: Va a volar.
0: Como dice Áspera. No me falta equipaje porque nomás me mudo a otro horario. No me mudo de calle. Vamos a estar en el mismo momento, en el mismo lugar. En la misma radio, en la misma frecuencia, en el mismo canal, distinto horario. Así que bueno.
2: Buenísimo. Un amigo que me manda, pero bueno, le digo que se lo pasamos para la próxima.
0: ¿Qué querés? ¿Qué querés, amigo?
2: Un tema, pero a ver.
0: ¿Estás escuchando?
2: Sí, está escuchando.
0: ¿Cómo lo llamo,
2: Sebastián.
0: ¿Qué hace, Sebastián?
2: Sebastián.
0: Te mandamos saludos, ¿eh? Estoy mirando.
2: No, me quiere escuchar algo.
0: Pero quiero. A ver, ¿qué dice? Dale, Mándalo, ¿eh? No, ponela ahí.
2: No sé si se puede escuchar.
0: Sí, no importa, que nos quemen. Bueno, así que bueno, nos vamos a estar despidiendo.
2: Acá yo lo saco.
0: Ponelo si querés, dale. A ver, nos vamos a escuchar un audio. permitido.
3: Sin nombre de manajas. Hola Johnny, buen domingo. Acá estamos escuchando la radio. Quería saber si me podían pasar el tema Mujer sin nombre de Manal. Le mando
0: mujer
3: un saludo.
0: Sin nombre de Maná.
1: De Manal.
0: De Manal. Manal. Entendí Maná. No sé por qué. ¡Loco! Me tengo que ir y todavía sigo dormida.
4: Sí.
0: Dale, vamos a buscar el Mujer sin nombre de Manal. Y nos vamos a estar despidiendo para el domingo.
2: No,
0: de
2: última
0: que
2: se
0: viene.
2: Lo pasamos para la.
0: El domingo que viene.
2: Se lo pasamos el domingo.
0: No.
2: Sí.
0: Te lo pasamos ahora. Ahí nos despedimos con este tema. Seba.
2: Si lo encuentra.
0: Sí, lo vamos a encontrar, porque Lala es la que busca encuentra. Lala todo lo que busca es porque lo encontró.
2: La que le cuentan las costillas.
0: A ella le buscan las costillas y ella lo encuentra. Así que bueno, ¿nos vamos a ir? ¿Venía el domingo que viene o va a tener más excusa de que no llegas temprano ahora?
2: Ja, otra vez.
0: Ahora va a llegar temprano, más vale que llegue temprano, tiene tironía del septum. Así que bueno, lo encontramos. Nos vemos el domingo que viene a las 6 de la tarde.
2: Ahí está. Él tiene una banda.
0: Mal.
2: Se llama Ilena Rock.
0: Dale.

0: Acuérdense de Jorge Almirón.
1: Buenas noches, Jorge. Marcelo Alberti, estamos en vivo para Cadena 3 Argentina, Estadio 3. Bueno, evidentemente no ha sido el arranque esperado. ¿Qué viste? ¿Qué te dejó este primer paso?

0: muchos años central.
1: No, la bronca de la derrota, sobre todo al final del partido, creo que fue bastante parejo. El primer tiempo ellos tuvieron marcado la diferencia y después creo que mejor. Y el segundo tiempo fue todo nuestro. Tuvimos, antes del empate habíamos tenido varias situaciones de gol claras. Y bueno, había llegado bien el empate y tenía la sensación del equipo, por lo menos que sentía, que se podía ganar el partido, como que generamos esa inestabilidad en el rival. Y bueno, la última que una jugada evitable ahí, una descoordinación y no hace el segundo gol. Sí, dura la derrota, pero bueno, el equipo tuvo un momento muy bueno de juego y sobre todo generó muchas situaciones de gol que no pudimos completar, así que nos costó un poco el arranque en la parte física, un poco en precisión. La cancha estaba buenísima, pero estaba muy acelerado. Y sobre el tiempo creo que fue mucho mejor y bueno, creo que el empate hubiese sido lo justo.
2: Jorge, ¿cómo estás? Acá en vivo para Rosario Deportes, en Radio 2. Quería preguntarte, de la derrota puntualmente, ¿qué es lo que más te preocupa? ¿Y por qué por ahí solamente dos cambios cuando el equipo tuvo mucho tiempo de desventaja?
1: No veía al equipo mal, creo que sentía que podía ir mejorando. El primer tiempo estuvo muy preciso, muy apurado, perdimos pases fáciles. Y el segundo tiempo el equipo soltó y ya físicamente tuvo un conjunto mucho más rápido. Es el primer partido oficial, entonces creo que el equipo fue evolucionando, se soltó y el segundo tiempo fue muy bueno. Después, siempre cuando uno pierde, el análisis es difícil de hacerlo, pero creo que lo justo hubiese sido el empate por lo que mostró el equipo, por lo que hizo el rival el primer tiempo, y creo que jugó mejor y el segundo tiempo fue todo nuestro, o siento eso, ¿no? Más allá de que un rival fuerte, no sentí que teníamos ese cambio porque el equipo lo veía bien, todos tuvieron situaciones de gol, tuve un poquito ahí tuve un poquito más de paciencia en el último toque, llegábamos bien, con mucha más claridad, pero bueno, el equipo fue evolucionando, mejorando y la bronca el resultado, pero el juego del equipo no me dejó satisfecho, pero siempre se puede mejorar, pero lo hizo bien, el equipo lo hizo bien.
3: Jorge, más allá de esto, que marcaba el segundo tiempo del equipo en la mejoría, puntualmente, ¿qué otra cosa rescatás de lo que hizo hoy?
1: No, la intención de jugar, en el segundo tiempo creo que nos soltamos y empezaron a crecer individualmente los jugadores y el equipo fue mejorando, creo que el primer tiempo estábamos, como mencionaba, estábamos muy acelerados, perdíamos pases fáciles y cuando vos perdés pases fáciles el rival tiene buenos jugadores, aprovecha los espacios que le quedan y tiene precisión, entonces con la ventaja ya empezaron a manejar los tiempos, los espacios y se vieron bien. Ya el segundo tiempo nosotros nos soltamos, pues digo, estuvo mucho más rápido, más ágil el equipo cuando tenía que encarar y sobre todo cuando teníamos una pelota con mucha más velocidad de pase. En el segundo tiempo en eso mejoramos mucho y el empate ha sido justo porque lo merecimos, el equipo lo buscó, tuvimos situaciones claras de gol, el arquero en el segundo tiempo fue la figura y bueno, nos hacen el segundo gol en el minuto creo 43, en el segundo tiempo, que es donde mejor estaba.
4: Hola Jorge, Franco Vidal para Info Canalla. Algunos comentarios si podés hacer del partido de Tomás Badaloni, uno de los refuerzos de este mercado de pases, y también si pensás que falta algún jugador en alguna posición, te hace falta o pensás que hasta ahora está bien. Gracias.
1: Bueno, Tomás hizo un gran esfuerzo, trabajó mucho para el equipo, es el primer partido oficial, llega muy poco tiempo con los compañeros, la verdad hizo un muy buen trabajo. Obviamente se tiene que conocer, se tiene que ir conociendo dónde dan los pases, y tuvo la última que se le fue un poco larga, que era un mano a mano con el arquero y se le fue un poco larga. Pero en el segundo tiempo, al final del final del partido, donde 1-1, tuvimos una situación esa de gol. Pero bueno, es un buen trabajo, para mí es un muy buen jugador, le ha dado mucho al equipo, pero bueno, recién empieza esto, así que obviamente hay que darle tiempo y después, bueno, la directiva está también en alguna situación que se pueda generar, algún jugador que pueda venir. Así que, bueno, esto recién empieza, tenemos muchos partidos fuertes ahora de inicio, así que ya hay que prepararse para lo que sigue.
5: Jorge, ¿cómo andás? Luego veniste para el Planeta Canalla. Te quería preguntar precisamente por el físico del equipo, vos cómo lo viste, porque viene a ser una pretemporada dura con tres amistosos. ¿Cómo lo viste? Porque el segundo tiempo pareció que sacó esa energía que no tenía en el primer tiempo.
1: Y es normal, el primer partido no estaba suelto, el equipo estaba fresco y el segundo tiempo creo que soltó, fue mucho más rápido, más dinámico, físicamente se vio más rápido el equipo. En el primer tiempo estábamos con cierta duda, estábamos como atados y erramos pases fáciles. O sea, el segundo tiempo se creo que mejoró mucho. Sí, bueno, la temporada ha sido bastante fuerte, el equipo se va a ir soltando con el correr de los partidos. Bueno, lamentablemente la derrota a veces duele porque el equipo había hecho un mérito como mínimo para empatar el partido.
0: Jorge, ¿cómo estás acá? Gonzalo Torresco te saluda para Radiofónica. Bueno, llegaron varios jugadores, entre ellos Franco Servi y demás, Badaloni. ¿Qué van a hacer desde el mercado de pases? Aunque sea un minucioso, podríamos decir, balance, más allá de que falta para que sea el mercado de pases.
1: Sí, bueno, Badaloni hoy fue su primer partido, Servi viene también de hace un tiempo de no jugar, entonces se está poniendo bien físicamente. Bueno, en general el plantel está bien, tiene un buen equipo. Se necesita el partido, necesita el rodaje, siempre los resultados son lo más importante para agarrar confianza, pero bueno, y creo que el equipo mejor se tiene que quedar con las sensaciones en el segundo tiempo, llegar a esta cancha, equiparar el resultado y de ventaja, equiparar en el juego y en el segundo tiempo sí ya mostró una diferencia. Creo que el equipo merecía el empate antes del gol por la situación y quedamos. Clara, una jugada que creo que una duda y el penal de Julián y le quedó justo a Ángel ahí, mano a mano, y bueno, la arquero tapó muy bien. La arquero le tapó otra a Vicente Pizarro de frente al arco, que también teníamos para entrar con más claridad, y bueno, no se dio. Generó muchas situaciones igual en el próximo tiempo, así que eso creo que tiene que ser como un puntapié de que el equipo está bien, que el equipo se sienta con esa confianza que puede jugar mucho mejor, porque hay muy buenos jugadores, así que bueno, lamentablemente el resultado fue adverso, pero hay mucho por rescatar y hay mucho potencial.
3: Muchas gracias, buenas noches.

Solamente los fanáticos, que son idealistas y son sectarios, nos entregan. Los fríos, los indiferentes, no deben servir al pueblo. No pueden servirlo aunque quieran. Para servir al pueblo hay que estar dispuestos a todo, incluso a morir. Los fríos no mueren por una causa, sino de casualidad. Los fanáticos sí. Me gustan los fanáticos y todos los fanatismos de la historia. Me gustan los héroes y los santos. Me gustan los mártires, cualquiera sea la causa y la razón de su fanatismo. El fanatismo que convierte a la vida en un morir permanente y heroico es el único camino que tiene la vida para vencer a la muerte. Por eso soy fanática. Daría mi vida por Perón y por el pueblo. Porque estoy segura que solamente dándola me ganaré el derecho de vivir con ellos por toda la eternidad. Así, fanáticas quiero que sean las mujeres de mi pueblo. Así, fanáticos, quiero que sean los trabajadores y los descamisados. El fanatismo es la única fuerza que Dios le dejó al corazón para ganar sus batallas. Es la gran fuerza de los pueblos, la única que no poseen sus enemigos, porque ellos han suprimido del mundo todo lo que suene a corazón. Por eso los venceremos, porque aunque tengan dinero, privilegios, jerarquías, poder y riquezas, no podrán ser nunca fanáticos, porque no tienen corazón. Nosotros sí. Ellos no pueden ser idealistas, porque las ideas tienen su raíz en la inteligencia, pero los ideales tienen su pedestal en el corazón. No pueden ser fanáticos, porque las sombras no pueden mirarse en el espejo del sol. Frente a frente, ellos y nosotros, ellos con todas las fuerzas del mundo y nosotros con nuestro fanatismo, siempre venceremos nosotros. Tenemos que convencernos para siempre. El mundo será de los pueblos si los pueblos decidimos enardecernos en el fuego sagrado del fanatismo. Quemarnos para poder quemar, sin escuchar la sirena de los mediocres y de los imbéciles que nos hablan de prudencia. Ellos, que hablan de la dulzura y del amor, se olvidan que Cristo dijo: fuego he venido a traer sobre la tierra, y qué más quiero sino que arda. Cristo nos dio un ejemplo divino de fanatismo. ¿Qué son a su lado los eternos predicadores de la mediocridad? Eva Perón, del libro Mi mensaje.

0: compañeros, como la señora está un poco débil, para no esforzarse demasiado que le puede hacer mal, guarden el más absoluto silencio mientras ella les dirige la palabra.
1: Mi querido descansar, este es un día de muchas emociones para mí. Con toda mi alma deseo estar con ustedes y con Perón en este día glorioso de los escamitados. Yo no podré faltar nunca esta cita con mi pueblo en cada 17 de octubre. Yo les aseguro que nada ni nadie hubiese podido impedirme de momento, porque yo tengo con Perón, con ustedes, con los trabajadores, con los muchachos de la Confederación General del Trabajo, una deuda sagrada, y a mí no me importa, y para saldarla, tengo que dejar que no esté mi vida en mi camino. Tenía que venir, y he venido para darle las gracias a Perón, a la Confederación General del Trabajo, a los descamisados y a mis pueblos. A Perón se ha querido honrarme con la más alta distinción que pueda otorgarse a un peronista. Y con lo que acaba de decir esta tarde, que yo no terminaré ni entregándole mi vida de pagarle para agradecerle lo bueno que siempre fue y es conmigo. Nada lo que tengo, nada lo que soy, ni nada lo que pienso es mío, es lo que hoy. Yo no le diré la mentira acostumbrada. Yo no le diré que no la merezco. Sí, la merezco, mi general. La merezco por una sola cosa que vale más que todo el oro del mundo. La merezco porque todo lo hice por amor a este pueblo. Yo no valgo por lo que hice. Yo no valgo por lo que he renunciado. Yo no valgo por lo que soy ni por lo que tengo. Yo tengo una sola cosa que vale. La tengo en mi corazón. Me quema en el alma. Me duele en mi carne y arde en mis nervios. Es el amor por este pueblo y por Perón. Y le doy las gracias a usted, mi general, por haberme enseñado a conocerlo y a quererlo. Si este pueblo me pidiese la vida, se la daría cantando, porque la felicidad de mi solo descansado vale más que mi vida. Tenía que venir para darle las gracias a la Confederación General del Trabajo por la distinción que significa el homenaje de laurear una condecoración que es para mí el más querido recuerdo de los trabajadores argentinos. Tenía que venir para agradecerle el que hayan dedicado los trabajadores y la Confederación General del Trabajo a esta humilde mujer este glorioso día. Y tenía que venir para decirles que es necesario mantener, como dijo el general, bien alerta la guardia en todos los puestos de nuestra lucha. No ha pasado el peligro. Los enemigos del pueblo, de Perón y de la patria no duermen. Es necesario que cada uno de los trabajadores argentinos distingue. Y que no duerma, porque los enemigos trabajan en la sombra de la traición y a veces se esconden detrás de una sonrisa o de una mano tendida. Y tenía que venir para darle las gracias a todos ustedes, mis queridos descamisados, de todos los rincones de la patria, porque ustedes han sabido el 28 de septiembre jugarse la vida por Perón como yo estaba segura. Ustedes han sabido ser la trinchera de Perón. Los enemigos del pueblo, de Perón y de la patria, sabían desde hace mucho tiempo que Perón y que Eva Perón estaban dispuestos a morir por este pueblo. Ahora saben también que el pueblo está dispuesto a morir por Perón. Yo les pido hoy, compañeros, una sola cosa. Que juremos todos
0: preferencia.

0: amistades, porque yo nunca me olvidé que sin ellos el 17 de octubre sería fecha de dolor y de amargura, porque estaba destinada a ser día de ignominia y de traición. Pero el valor de este pueblo
1: una vez más
0: lo convirtió en un día de gloria y de felicidad. Yo les agradezco por fin, compañero, todo lo que ustedes han rogado por mi salud. Se los agradezco con el corazón. Espero que Dios oiga a los humildes en patria para volver pronto a la lucha, para seguir peleando con Perón por ustedes y con ustedes por Perón hasta la muerte. Yo no quise ni quiero nada para mí. Mi gloria es si será siempre el escudo de Perón y la bandera de mi pueblo. Y aunque dejen el camino girones de mi vida, yo sé que ustedes recogerán mi nombre y lo llevarán como bandera a la victoria. Yo sé que Dios está con nosotros, porque está con los humildes y desprecia la soberbia de la oligarquía. Y por eso la victoria será nuestra. Tendremos que alcanzarla tarde o temprano, cueste lo que cueste y caiga quien caiga. Mis descamisados, yo quisiera decirle muchas cosas, pero los médicos me han prohibido hablar. Yo les dejo mi corazón y les digo que deseo y que estoy segura que pronto estaré en la lucha con más fuerza y con más amor para luchar por este pueblo que tanto amo como lo amo a Perón. Y les pido una sola cosa. Estoy segura que pronto estaré con ustedes, pero si no les llegara a estar por mi salud, ayuden a Perón, sigan fieles como hasta ahora con Perón, que es estar con la patria y con ustedes mismos. Y a todos los descansados del interior, yo los desprecio muy, pero muy cerca de mi corazón y deseo que se den cuenta de cuánto los amo.

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0: Australia, esto es O Ponchi Canalla, aquí, allá y en toda parte. O Ponchi Canalla, la familia de Central, cada domingo desde que empieza hasta que termina, por la 105.5, Chimengüencha. Y bueno, no se nos dio, no la metió el 9, se nos aflojaron los otros dos 9, que lo tenemos lesionado. Estamos ahí para empezar un campeonato y bueno, tres fechas juntas recontra Chivas, pero vos el martes, ¿dónde vas a estar? Gigante Arrecife, alentando al nuestro, metiéndole con todo, así que no sé dónde lo escucho ellos. Pero bueno, esto es el Puente Canalla, como domingo a domingo acá por la 105.5, como domingo a domingo haciendo este programa junto a ustedes. Vos te podés comunicar al 155-94-105-5, hacer el programa con nosotros, acompañarnos, hacernos el aguante. Así que bueno, mandá ahí tu mensaje, te vamos a escuchar. La verdad que bueno, esperamos que vengan dos jugadores más, esperamos que cambie un poquito la cosa. Esperamos patear más al arco y bueno, a ver si podemos hacer goles, no solo la posesión de pelota del fútbol, el otro día contra Belgrano la tuvimos bastante, pero en los momentos justos nos embocaron, así que bueno, eso, meterle, ir al Gigante, alentar y hacer junto a ustedes un domingo más de aquí de O Ponchi Canalla. Bueno, hola Lala, ¿cómo andás?
1: Hola Chinito, ¿cómo andás?
0: Bien, buen domingo, gracias por venir a hacer programa.
1: Por favor, faltaba más.
0: Al máster, al Tula también que están en los estudios. A todos ustedes que domingo a domingo no dejan hacer. ¿Cómo anduvo la semanita?
1: Y la verdad, ¿qué querés que te diga, negrito? Bárbara.
0: ¡Apa!
1: Estuve en Encanalladas.
0: No sé cómo lo...
1: Porque sos un chingüencha, que no la viste. Te mandé saludo a vos, a Marcelita, a Laszlo.
0: Pero no sé cómo... ¿Ahora ya te has subido en YouTube?
1: Sí, he hablado tanto del Puente Canalla, que esto es una familia, que hace tantos años que compartimos los domingos al mediodía, como si fuéramos directamente... Una familia de larga data, como que nos dejaron el legado de los abuelos.
0: Me está espoleando el programa, pero bueno.
1: Entre otras cosas, por supuesto, he dicho mis barrabasadas.
0: Como siempre. Si no,
1: como siempre. Hay una nueva compañera, Mica, divina ella, que está con el bombeiro, está embarazada. Amorosa, que se perdió, entonces llegó tarde, se tomó mal el Uber. Así que nos estuvimos riendo mucho de eso, con la compañera, por supuesto.
0: ¿Cuál es, Mica? ¿La coloradita, no?
1: Una morocha de flequillo.
0: Porque la colo también me parece que está con el bombiño.
1: ¿Con el bombiño? ¿Están todos con el bombiño?
0: Sí.
1: ¿Cómo está el canalla? ¿Refiestón, regarchón?
0: Hay que meterle con todo.
1: Hay que generar más canallada.
0: Sí, sí. A los cumpleañeros, que los cumplan feliz, que los cumplan feliz, que los cumplan feliz. Y les que los cumplan feliz. Al Chelo, que estuvo el otro día acá, estuvo cumpliendo años. A Aguirre, después le vamos a estar poniendo bardelitos. Y bueno, a toda la banda loca que lo siga el canalla a todos lados, los pibes que se van a ver la renga a Tilcara.
1: Sí, qué lindo.
0: A todos los que se están preparando para ir a aguantar al nuestro a Sao Paulo. A todos los que estaban ayer festejando en cada rincón del Caribe. ¡Ah, la piba! 5-0 la piba ayer.
1: ¡Qué tul! Ahí tenés.
0: Entramos al segundo tiempo ahí con Chupetucho, que pasamos después del cumpleaños de Aguirre un rato. Y 0-0, Batuki 1-0, 2-0, 3-0, 4. Está full, aparte está full en las redes. Tenemos jugadores de acá, jugadores de otro lado. A la chica de fútbol de la arena que estaba mirando el partido, también un saludo muy, muy, muy grande. La verdad que está bueno a Lisa, que también estaba Lisa ahí presente.

0: una grande, le mandamos un beso gigante.
1: Siempre va el femenino de central, siempre está ahí haciendo el aguante. Bueno, a todos los que estaban presentes ayer, a los medios partidarios, a Dieguito, a Idelcita, a la gente de Crazy Boo, al pelado Lalo, a toda la banda loca del canalla que va aquí, allá y en todas partes. Estate atento que algunos lugares en los bondi todavía quedan para viajar a San Pablo. Y después, bueno, hay otras opciones. Así que anda bichándote de todo. Lo que escuchabas antes en el puente canalla eran fragmentos de la compañera Evita, abanderada de los humildes. Y bueno, hoy se cumple un año más de su partida. Bueno, no es la tercera bandeja, pero es ahí arriba, la Úbeda peronista. Así que bueno, para ellos siempre nuestro recuerdo. Y bueno, más en este programa y en estos tiempos que corren, que bueno, más que nunca Evita, eterna en nuestro corazón.
0: Así es.
1: Así que bueno, vamos arrancados, Ponchi Canalla, como cada domingo. El martes te quiero en el Gigante de Arrocito. Después jugamos contra el Chacho y Gallineta, que está ahí en Buenos Aires, que no espero que se despierten con nosotros, que van medio dormilones. Hay que ver si llega, amigo, al partido contra Central. Y bueno, a ver que nos despertemos nosotros también, que saquemos uno que otro puntito. El 13 de agosto ya nos está encontrando Copa Libertadores. Vas a ir con un... A ver, y vas a llegar al Gigante y vas a ver un Gigante renovado, como ayer lo pudimos ver ahí mientras estaban las pibas. Hay sectores que hay, va a haber que tener más cuidado, sobre todo del lado del río. Y los que iban arriba de todo se han puesto vallas, se han bajado 3-4 escalones. O sea que en la platea del río vamos a tener ahí que tener un poquitito más de cuidado del que tenemos siempre, ya que bueno, que se está agrandando el Gigante, que se está armando todo, que no para. Ayer estaban ahí arriba los muchachos viendo cómo jugar las chicas, y también estaban viendo cómo seguir laburando, porque apenas terminaron de jugar las pibas y se vació el Gigante a Rosito, también se pusieron a laburar al toque. Así que bueno, eso. Central, que se agranda, una Copa Internacional que se viene, un campeonato que se viene, un par de partidos con todo, después para un poquito y vuelve al partido semanal. Así que bueno, Centralito, que se va a encontrar con dos partidos Libertadores, con algún partido entre medio de la Copa. Así que bueno, ahí está. Vamos Central, un aguante grande y un saludo tanto a Pajarito, que también lo vimos la semana, a todos los amigos, por el Día del Amigo Canalla, por el Día del Amigo también Comunista. Y bueno, a todos ustedes que acompañado a Rada, que siempre va a estar en nuestro corazón, en presente, a todos aquellos que nos miran de la tercera bandeja, al poeta Pitale, a Cachito Corazón, y a toda esa banda loca que domingo a domingo hace con nosotros, para los más chiquitos, para Río, para Nina, para Sarita, para Emil, para todos los más chiquitines, canallas, ahí, para Morenita. Para toda la banda loca que escucha, para Coquito también.
0: Sí, estuvimos yendo al teatro con Coquito.
1: ¿Qué hubo? ¿A verlo usted o...?
0: No, lo llevé.
1: ¿A ver teatro?
0: Lo llevé a ver teatro musical, sí, sí. Mira. Coquito enloquecido, por supuesto, con su remera de Central.
1: Sí, como todo canalla.
0: Claro, ayer paseando el perro con su remera de Central. Todo el tiempo con la remera de Central.
1: Le vamos a traer una del puente de canalla, Coquito.
0: Coquito tiene dos hermanos que son...
1: Depende.
0: Que son primos.
1: Sí.
0: Claro. Claro. Que Coquito resistió.
1: Hijos.
0: Claro. De hermano más chico a hijo.
1: A padre.
0: Sí, qué locura. Mira. ¿Cómo es? ¿Cómo es la familia?
1: Vamos, Coco, todavía un saludo acá de toda la banda y de la tía. Y bueno, un domingo más acá en Ponchi Canalla para Crazy Boo, para el 26, para la banda más grande del mundo y para Pajarrita. La banda más grande del mundo. de Rolling Stone en Oh, Ponchi Canalla.

0: 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Así, bien con el camoneada canalla, la bicicleta. 155, 94, 105, 5 en un ratito. En el Olaeta, por la Copa Santa Fe. Club Atlético Argentino de Rosario contra Club Atlético Rosario Central. Duelo de barrio. Central va con una categoría para jugar la Copa Santa Fe. Copa Santa Fe que algún momento lo coronó a Jeremías Ledesma como arquero y después ahí agarró la primera. Ya quedó en la primera de Central, después fue vendido al fútbol extranjero. Y a diferente, hasta que terminó en River y volvió a Rosito. Así que bueno, hoy Copa Santa Fe, en un ratito, en el barrio ahí, en el condado de Rosito, en las afueras del condado de Rosito. Vamos con mensaje, 155, 94, 105.5.
1: Oh. Saludito para el Puente Canalla, acá de parte de Marilú de Sú, para toda la banda Canalla, de acá del sanatorio. Vamos a ver si mañana ya le dan el alta a Marilú, así que bueno, vamos todavía, vamos los canallas. Arrancamos con el pie izquierdo, pero bueno, vamos a ver si esto lo damos vuelta. Vamos centradito, que lo mejor está por venir. Un saludito para toda la banda, como siempre agradecerte a vos, Chino, a Lala, a Gonzalito, a Pedrito, toda esa banda que nos alegran un ratito el domingo. Vamos todavía centradito, que lo mejor está por venir. Vamos todavía.
0: Lo agradecido somos nosotros, la verdad que estén en el hospital, escuchando en Puente Canalla, Fuerza Marilú, lo agradecido somos nosotros siempre.
2: Buen día, Puente Canalla.
3: Tengo una canción para cantar.
4: Bueno, pero la familia.
3: Que es así.
4: Se
3: viene la tercera.
5: Igual hay que decirle a todos que cuando manden mensajes se alejen de la radio, porque si no se escucha muy fuerte la voz de la radio.
0: De mi
5: jeta estoy escuchando en ese momento.
3: Si viene la tercera, de la cabeza a tu lado. Vamos que se viene la tercera. Vamos, centralito. Vamos que se viene la copa.
4: Tomamos el Uber.
3: Viajando por todo el continente. Día de sol, día peronista, día de central.
4: Una morocha.
3: Saludos a todo el Puente Canalla.
0: Gracias.
3: De la familia Lavarcé.
0: ¿Cómo está el Canalla? Siempre presente, flaco Lavarcé. ¿Cómo está el Canalla?
5: Total. Estoy comiendo.
0: Obvious.
6: Buen día, el Puente Canalla.
5: Cáscara.
6: Buen domingo para todos. Vamos, Chinito. Abrazo recontra gigante, un beso para Lala.
0: Vamos.
5: Gracias, amigo. Bueno,
6: esperando que Centralito se despierte.
0: El martes.
6: Abrazo para todos.
0: Vamos, Cacarini, gracias. Gracias por hacer aguante siempre.
5: Mira quién aparece por acá.
0: ¿Hula, hula?
5: No.
7: Vamos, Ponchi Canalia, vamos.
0: Lograña.
7: Como siempre,
5: Lograña, acá, querido.
7: Canadillo, escuchando. Vamos, que estamos esperando a ver. El martes jugamos con Racing.
0: Vamos.
7: Que salga todo como queremos.
0: El peluca dance.
7: Y vamos por Lali, como siempre.
0: Vamos.
7: Bueno, festejando acá.
0: Vamos
7: por el polaco Lali, Papá Noel, Pelojano, Pai Mandinga, toda la banda. Un abrazo gigante, Graña del Chaladillo.
0: Que nadie te quede con la manija.
8: Buenos saludos, Puente Canalla.
0: Vamos.
8: Saludos.
5: Marquitos.
0: Buen cumpleaños, Marquito.
8: Vamos.
0: Por la duda, que lo cumpla feliz, que lo cumpla feliz.
5: Me parece que... Ah, cumplió los años, sí.
0: Que lo cumpla feliz, que lo cumpla Marquito. Que lo cumpla feliz, que lo cumpla amiguito. 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
9: Hola, Chino, Lala, querida, ¿cómo está? Todo el Puente Canalla, siempre firme acá nosotros. Estamos haciendo un sabalito a la parrilla. Bueno, vamos Canalla, el martes nos vemos todos, nos encontramos la canallada, se va a encontrar ahí el gigante otra vez nuevamente. Y Chino, Lala, el 8 de agosto, sábado, 4 de la tarde, vamos a estar tocando con Bicho Feo.
5: Vamos a tener que ir.
9: Ahí en Galpón 11, haré pasar flyer. Y el otro proyecto también, el Turco y los Cuatro Ladrones, vamos a estar tocando el 4 de septiembre en García. Así que bueno, ese más para más adelante. Ahora bicho feo, el 8. 8 de agosto. Abrazo para todos. Lala, me hiciste morir con la historia del Uber ahí con los cabezazos.
0: No,
9: me hiciste morir de la risa. Ay, saluda. Sí, sí, jugador.
5: Está acá, está entre nosotros, obvio. Beso, Turquito, beso a la pioja.
0: Tienes jugador, yo vamos a decir que te diga. ¿Está ahí, jugador? Venga, venga.
5: Venga, urgente.
0: Ya, mismo. Vamos, vamos, vamos. Mucho feo.
5: Jugador se tiene que bancar que tiene club de fans.
0: Mucho feo.
5: Es así.
0: Vamos. Dígame lo siguiente.
5: Tus fans están pidiendo tu speech.
0: Así, ¿cómo es? 8 de agosto.
5: 8 de agosto, bicho feo, para que te paso bien la data.
0: Y grábemelo, 8 de agosto.
5: 8 de agosto, bicho feo, a las 4 de la tarde en el Galpón 11.
10: ¿Cómo?
0: 8 de agosto, bicho feo, en el Galpón 11.
10: 8 de agosto.
11: 8 de agosto, en el Galpón
5: 11.
11: 11.
5: Bicho feo.
11: Bicho feo.
0: ¿Qué es eso?
11: Rec TL 105.5. 36 años del Puente Canalla.
5: Me vuelve
11: la ciudad pasa por acá.
5: Qué grande.
0: Bicho.
5: Es impresionante.
0: Ahí tenés, ¿querés más? Tiene tanto, ese que no me quedó claro en el Galpón 11.
11: Bicho feo.
0: Ahí está.
11: El 8 de agosto.
0: Qué espectáculo. La verdad que es un gusto venir.
5: Estoy buscando unos temones de bicho feo, obvio.
0: Claro, ese que dice en el río, yo me río en el río Paraná, porque mi barrio tiene río, yo me río en el río Paraná. Genial. Al Chelo que estuvo cumpliendo los años, a toda la gente ahí de la Flor del Saibo, a la pibe de Donald Mendoza, a Condorator, a Recumbia, a Taquinardi. A la banda ahí loca.
10: Al NASA, ahí en Nazareno también.
0: A todos los muchachos, la verdad que la mejor. Un saludo acá de Oponchi Canalla, como cada domingo, por la 105.5. A Leoncito, al otro Leoncito, al Peca, a Tirintitín, a toda la banda que domingo a domingo hace posible esto. Y esto, ¿sabes qué es? Es bicho frío, mi barrio tiene...
5: Igualmente puse dos temas.
0: Bueno.
5: Porque hay muchos mensajes.
0: Bueno, vamos con unos temas y después volvemos.
9: Hola, chicos. Chino, Lala, querida. Bueno, acá vamos a comer en familia, tranquilo.
5: ¿Está agitado?
9: Mirá. Yo voy a dar, quiero dar mi humilde opinión con el tema de este muchacho. Esto por un capricho de nuestro presidente también. Tiene, por dignidad tendría que dar un paso acostado. Todo lo que se consiguió con Haaland, que fue tan criticado, este lo está tirando a la basura. Nos vamos a quedar afuera de todo. No ganamos nada, Estudiante no pegó un baile, Belgrano no recontrabailó, no sé qué es lo que vio este muchacho. Parece que tiene corpiño en el ojo porque no ve nada. No, es un cara dura este muchacho, es un cara dura.
5: Lo quiero mucho al pelado.
0: Gente. Bueno, ahí está.
9: Loco, me van a hacer morir el corazón.
0: ¿Qué pasó?
9: Qué discurso de Vita, papá. Mirá la diferencia.
5: Lo queremos mucho.
9: Ladrones, narcos, mercenarios que tenemos hoy. Por Dios, qué mujer, por Dios. Viva Perón, Evita, Néstor, Cristina, carajo.
5: Porque lo había escrito el mensaje tempranito, había mandado el audio y después volvió a mandar y me imaginé que tenía que ver con eso. Te quiero, pelado.
0: Ganaron ayer, 5-0 la pido, ganaron ayer. Y después, bueno, un poquito más deporte, se viene Central.

0: Servi se viene también, mi canalla. ¿Qué le parece un Servi el tema? ¿Parece bien?
1: Salió con la experiencia.
0: Sí, esperemos que ande bien, vamos a ver si onda.
1: Vamos a ponerlo a punto.
0: A meterle, canalla, a meterle.

El Turquito va a estar tocando el 8 de agosto, Galpón 11, 16:30 horas, Choo Feo.

0: el turquito y los cuatro delincuentes,
1: ladrones, pero esto es bicho feo.
0: Bicho feo.

sufriendo cada partido, creo que lo vivimos de esa manera, pero chicos siempre tenían ese plus para seguir dándonos alegría, así que como le dije ahí a tu colega, para mí el Mundial terminó cuando le ganamos a Inglaterra, fue algo maravilloso lo que se vivió en la Argentina, y nada, están allá arriba y van a seguir allá arriba porque creo que dieron la vida por esta camiseta. Igual que todos los argentinos.

Que no se duerma, quedan algunos lugares en los bondi para ir a Sao Paulo. Están sacando nuevos bondi, hay bondi que salen de Río de Janeiro, hay bondi que salen de Bucio. Hay de todos lados que están llegando para ver el partido del 20 en Sao Paulo, en el Corinthians Stadium. Resuelvan Mono Canalla, en el Puente Canalla.

0: Santino, un saludo a Daniel, a Sofi, a toda la familia Mariatti, le mandamos un saludo muy muy grande. Bueno, ahí va a haber agenda, el 5 vamos, bueno, falta mucho para eso. Esta semana, el martes, ya todo al gigante Arrocito, todo alentar al nuestro, regresa centralito a las canchas y ahí vamos a estar. Tenemos mensajes, 155, 94, 155, vamos. A Román, a Romina, a Poti, a toda la banda loca, a Chinchito, a todos los de ahí del gimnasio, un aguante y un saludo muy, pero muy especial. ¡A la
1: gigante, a mi hermano! Buen mediodía, Puente Canalla. Buen mediodía, Lala. Buen mediodía, Humberto. Un abrazo re gigante. Hola, a mi hermano Chachita, a su hija Guerrera, a Guadalupe, Virginia, Connie. Vamos centralito este martes. Vamos a empezar el campeonato como tiene que ser. No nos olvidemos el sábado, los Vándalos en Buenos Aires.
0: Primero de agosto.
1: Y bueno, y un recuerdo para la compañera Evita. La compañera, si puede ser el tema Evita, quien quiere ir que oiga.
0: Que no,
1: un abrazo gigante a todos los escuchas del Puente Canalla, a los compañeros peronistas de Central, al Movimiento Canalla. Abrazo gigante, buen domingo para todos.
2: Aguanta el puente, vamos Canalla, no pasa nada, el equipo se acomoda pronto y agárrense que viene el festejo. Abrazo enorme, dice Nito de Tiro Suizo, viva Perón, viva Central.
0: Vamos Nito, agárrense las manos, agarrillo.
2: Absolutamente, a ver por acá. Ay, qué linda, nos manda una foto de Marilú con un almohadón. No, está internada, por supuesto, toda ropa de cama blanca, ella espléndida con su cabello blanco. Y su camisón rosa, rosita claro y un almohadón de Ángel Di María. No, es una hermosura. A ver por acá.
0: Vamos, Marilu, que nos vamos.
3: Hola, Chinito. Hola, Lala. Beso. Vamos al Canalla. Salute para todos. ¿Cómo anda? ¿Quién habla? Emiliano, la percusión de Troyano. Acá estamos con la banda.
4: ¡Vamos a entrar!
3: Vamos, carajo. Vamos con unos choris a la pomarola. Abrazo.
2: Ay, qué rico. Yo estoy comiendo y todo me parece rico.
0: La pomarola, qué salsa noble, la pomarola.
2: Feliz domingo, peronista y de Central. Más contento por tener parte de nuestro hogar. Ay, se compró la butaca. Mauro, qué lindo. Buen día, buen domingo, Chino. Lala, les habla el huevo.
0: Vamos, huevito.
2: El martes arrancamos de nuevo, lo que pasó, pasó, ya no está, no pasa nada. Un saludo grande, un abrazo a Marilú, que sigue en el sanatorio, hasta mañana parece nomás.
0: Vamos, Marilú.
2: Claudia,
0: vamos,
2: Sugus, vamos, y a todos los guerreros.
0: Sanatorio, vamos.
2: A todos, vamos central, vamos la cadet, dice el amigo Hugo.
0: Vamos, huevo. Huevito, un saludo grande, fuerza.
2: Bueno, listo.
0: Buenísimo.
2: Bueno. Me asusté cuando dijo acá les habla el huevo.
0: No, ¿cómo? ¿De dónde? ¿El huevo más allá?
2: Saludos, Canalla, desde Hawái.
0: Siempre.
2: El apoyo total a los Chelsea, dice el Pulga.
0: Estaría bárbaro, sí, cómo que no. Sí.
2: Obvio.
0: Las Malvinas son argentinas. A Tatuso, a todos los que estuvieron festejando el Día del Amigo ahí, en los del Chef Internacional, Tatusos. Bueno, última media horita larga del Puente Canalla. Si viene Cueva, dejamos unos temitas. Si no, nos quedamos hasta las 3.
2: No hay problema.
0: Esto es O Ponchi Canalla. Saludos para Gloria. Saludos para el Alvarito. Y para toda la familia.
2: ¿Tenés? Para Lucio, para Coti.
0: ¿Esta semana qué tenemos, Lalita?
2: Esta semana tenemos.
0: A ver.
2: Estoy comiendo.
0: De amarillo. En la histórica.
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0: ¿A dónde?

0: microteatro. Vamos a estar todos los jueves, viernes y sábados de el mes de agosto, que tenemos 5 fines de semana. La siga igual la invitación, ya queda hecha.
1: Claro, sí, totalmente. Así que miércoles, jueves y viernes. Ahí está. ¿Tres más?
0: Y sábado.
1: ¿Al sábado también?
0: No. Miércoles tengo lo de refi, jueves, viernes y sábado, microteatro.
1: Ahí está, listo. Bueno, y la semana que viene, bueno, ya se vienen
0: otras cositas. ¿Otras cositas? No. La otra semana va a ser una locura, pero lo voy a contar el domingo, lo voy a contar después durante toda la semana, obvio. Pero el domingo vamos a hacer invitaciones especiales porque va a haber Morphy gratis. Opa. O sea, ya con eso creo que ya todos van a quedar atentos.
1: Sí, para arrancar. Y bueno.
0: La parte de primera.
1: Fiesta.
0: No una boludez.
1: Compañeras, compañeres y tutirifios.
0: Exactamente.
1: Como debe ser. Así que bueno, empezar a juntarse entre los amigos, entre los compañeros, a empezar a tirar todo para el mismo lado y ver el rumbo que nos conviene más a todos, que nadie se zafa solo y que los proyectos son colectivos. Hoy más que siempre, Evita vive en el Puente Canas. Vamos con algún tema de Evita que pedía Beto, no tenemos, no sé quién quiera oír, que oiga.
0: A ver,
1: bancame, no sé qué
0: el que quiera oír.
1: Que oiga.
0: Oiga.
1: Y bueno, pasó el mundial y arrancó el campeonato y el gigante se agranda y el martes vamos todos y a meterle onda al puesto de Pablito ahí en la esquina. Ah. También un saludo muy muy grande al padrino, a la Moni, a todos los que hacen ahí un poquito. Este temita, el pedido por Beto y para todos los compañeros y compañeras de su hija.

0: justicialismo como emblema nacional.
1: Nelly Omar.

0: Bueno, a mis amigas ahí de Macumba Canalla, enfrente al gigante Arroyito, a Rosario, a la compañera ahí de la murga también, a la amiga la murguera, su mamá, un saludo muy muy grande. Y bueno, ayer estuvimos viendo a las chicas 5-0, espectacular, la rompieron. Así que un saludo. Y bueno, el martes todos al gigante Arroyito, todos verán nuestro imperdible centralito en Arroyito. Un gigante que se agranda, que está re manija, que quiere ver al nuestro. Vamos centralito, va Emilia por primera vez, va Patito, vamos todos al gigante Arroyito. Así que bueno, quisiera que seguir en la copa. Quisiera seguir con esa alegría, quisiera volverme loco con Central, y si ahora no puede venir alguno para la Copa, si seguimos en otra fase, incorporar alguno para las últimas fases y dar ese salto de calidad que precisa Centralito para salir campeón de América.
1: Ahora en las malas es cuando yo me doy cuenta que el guerrero siempre va a alentar.
0: Así que bueno, eso tiene que hacer, ir a alentar al nuestro, que vuelva esa cofradía entre la gente, el cuerpo técnico, los jugadores, los directivos, que estemos todos juntos a todos un nuevo objetivo, que es Libertadores de América. Y bueno, ya también se viene en la asamblea, en el club, se quieren tirar las elecciones para fin de año, así que bueno, vamos a ver en qué queda todo eso. También se quiere cambiar otro artículo del estatuto donde pueda ser reelegido el presidente. Así que bueno, son diferentes cositas que se van a tratar en la asamblea. Así que esperemos que vayan todas a la asamblea, esperemos que voten todos y esperemos ver cómo le va al Club Rosario Central en lo que viene. Bueno, esto es lo que tenemos, este es el aguante, este es O Ponchi Canalla, y el martes a la noche, todos a Rosito, todos a la noche. El último minutito del Puente Canalla, después va a quedar una buena cantidad de música, podés pedir música a los bandas los primeros de agosto en Buenos Aires, sábado que viene, todavía quedan algunos lugarcitos en el bondi, podés pegar tu anticipada en Unroll. Un saludo a mi amigo Aníbal, un saludo a Doña Rosario, un saludo a la patrona, a toda la banda loca, a Pan y Joe, a su familia, a todos los que dejan entrar domingo a domingo este programa en su casa. Dele, Master.
2: Sí, sí, un abrazo gigante para Pescadito Mimoso, que el día viernes estuve con él ahí en
0: el compañero Pescadín.
2: Sí, sí, sí. El árbitro Puchero.
0: A Auriel también, un saludo muy grande, que ya está.
2: Y al Pola, que lo crucé por Barrio Belgrano, esperando yo el bondi para venir acá al programa, dice que lo iba a escuchar y le mando un abrazo gigante ahí al Pola.
0: A la moza de la cantina, a la flaca de Hacienda, a la oficina de la terminal, bueno, a toda la banda que anda por ahí dando vueltas.
2: Sí, sí, sí. Al Club Santa María de Fisherton, ahí en la familia Santa María de Fisherton, el club del cual yo trabajo. Saludos ahí a la comunidad. Al Club Nueva Era, ahí en Barrio Belgrano, en las cuatro plazas también, un abrazo.
0: A Papilo, que estuvo cumpliendo años, que lo cumpla feliz, que lo cumpla feliz, que lo recontra cumpla feliz. A toda la gente de Yahú, a la gente de Sudestada, a la casita de enfrente. Y bueno, a todos ustedes, a Papelito, a Causi, a Muñecote, a Monguillo, a la Megna, a la Dino, a la Nisa, a los pibes ahí, al Fede, a toda la gente de la República, al pelado que se nos va para Bahía, y a toda la banda loca que nos cueste el corazón, llevamos una camiseta en la piel y vamos a morir por la calle. Así que bueno, vamos con un temito. Si viene algún llamadito ahí, cerramos y después te dejamos 4 o 5 temas, que después se viene otro programita acá en la 105.5. O Ponchi Canalla, aquí, allá en todas partes, y a mi amigo el Tachero Loco. ¡O Ponchi Canalla! Vamos.

0: Delgado no puede ir a ejecutar el tiro de esquina.
1: No, le tiran de todo. Hielo. Y le pegó en la cabeza, cerca de la oreja. Otra vez se va, ¿eh?
0: Otra vez se va. Bueno, pero tiene razón Delgado, ¿eh?
1: No, le tiran de todo. Hielo.
0: Mirá que bien salió Delgado, ¿eh? Y atención, se viene central, pelota.

central. Y él corrió y definió, señores. El gol aparece en el clásico rosarino y es de central. Lo hizo Niel. 1 Central, 0 Newell's.

0: En el martes en Arroyito, nos vamos unos minutitos antes, queda la música del Puente Canalla para que vos la escuches, gracias a Cueva, que domingo también colabora con el Puente Canalla, a Lalita, que mañana viene con Mañana Vemos,
1: sí.
0: En este horario nuevo que tiene de hace bastante, la está pasando lindo, se está divirtiendo y está haciendo lo que todos los oyentes quieren, ya que hace votaciones y hace también
1: obvio, votaciones,
0: sorteos, regalos, de todo un poquito.
1: De todo un poco, de lo que hay.
0: Sí. Así que bueno, no deje de escuchar los 105.5 todos los días. No deje de acompañarnos. Gracias como siempre. Y bueno, de mi parte nada más. Nos vemos en el Gigante Arroyito. El próximo domingo antes de jugar contra River estamos acá en la 105.5. A La Larva. A Fuerza también, a mi amigo Gula Gula. Y bueno, a todos ustedes un saludo muy muy especial. Como cada domingo, esto fue el Puente Canalla. Chao, gracias, nos vemos el domingo.
1: Y si usted está en su casa sentado de pie, el himno de Rosario, la marcha de Central, hasta el próximo domingo.

Roberto Fontana Rosa, y le quiero mandar un saludo justamente canalla a todos los escuchas de Puente Canalla.

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0: Formidable, una energía increíble. Y nada, vive las canciones de una manera muy particular. Las hace propias las canciones y bueno, un tipo que siente mucho lo que canta. Después está Pablito Jiménez en una de las guitarras, que es un hermano venezolano que, bueno, ellos dos tocan conmigo en Estados Unidos. Y bueno, de acá tengo mis grandes amigos de toda la vida, Marcelo Bracalente en el bajo y el Chino Gorosito en la otra guitarra, que somos los que tengo Ítaca, ¿no? La otra banda. Así que nada, es una fiesta porque está entre amigos girando, volver a la ruta. Nada, es lo que más me gusta.
1: El Chino Gorosito con nuevo cambio de look, lo vemos ahí renovado. Enfocalo al Chino.
0: Sí,
1: aguante, quiere, el Chino.
0: Se quiere hacer el joven.
1: Te sacaste como 20 años con el cambio de look, más o menos. Gracias, loco. Bueno, estamos en la mitad de la gira, más o menos.
0: En la mitad de la gira, sí. Ya venimos... Bueno, esta gira arrancó en Los Ángeles. Después hicimos La Barría. Hicimos General Roca, Neuquén. Bueno, hoy acá en Rosario. Mañana Córdoba. Y después seguimos... Bueno, la semana que viene tocamos en el Teatrito el viernes, que es la presentación oficial en Capital Federal. El sábado en Altamira con el Tano Marcielo. El Reloj, hace una fiesta, eso es un fechón tremendo, tremendo. Después ya el lunes 8 estamos en Mar del Plata, que es feriado, Día de la Virgen. El jueves tocamos en Bursaco, el viernes tocamos en Salta y el sábado tocamos en Jujuy.
1: Ahí termina en Jujuy.
0: Sí, ahí termina esta parte del año, termina ahí la fecha.
1: Ah, sigue el año que viene.
0: Sí, claro, claro. Sí, yo en enero vuelvo para Estados Unidos y nos quedaron pendientes unas fechas en Boston, Chicago y Nueva York y en Centroamérica. Así que estamos trabajando con todo. Pero bueno, ya ahora ya me están proponiendo cosas acá en Argentina para marzo, así que en marzo seguramente ya vamos a estar acá de nuevo. Y bueno, y la bocha sigue girando. Eso
1: le pegás de corrido.
0: Lo más importante es que nada, que la gente... sienta las canciones, mueva las canciones y haga que nada, que nosotros podamos llegar, ¿no? Entonces, en todos los lugares donde nos llamen, vamos a estar.
1: Bueno, ¿te acordás las redes sociales?
0: Sí, pueden buscar HXPS Banda en Instagram o Claudio Strunz 86 en Instagram, que es mi Instagram personal, en X también, me buscan a mí, Claudio Strunz, y Facebook también. También tenemos ahí, así que me buscan ahí, estamos en todos lados.
1: Bueno, gracias Pato, te vamos a descansar. Gracias, gracias por venir a Rosario otra vez. Y bueno, aguante el metal.
0: Muchas gracias, abrazo grande para todos.

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1: 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Entonces...

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Nosotros ahora vamos a hacer un tema que debe tener más o menos 15, 20 años de compuesto. Lo compuso un negro choborra, petizo, así, petizo, choborra, folclorista argentino. Y nosotros lo tocamos porque sabemos que cualquiera en su casa...

el heavy metal argentino. Esa escena que creció en los 80, entre salas mugrientas, policías que confiscaban amplificadores y una sociedad que miraba con desprecio cualquier cosa que no fuera balada romántica o cumbia. No era precisamente un entorno propicio para la longevidad. Y sin embargo, Claudio Pato Strun Zurita llegó a los 59 años, tocó hasta pocos días antes de morir y dejó una huella que no se mide solo en los discos que grabó, sino en los cientos de bandas que ensayaron en la sala que fundó, en los miles de pibes que vieron en su batería una posibilidad de existir fuera de lo que se esperaba de ellos. Murió este lunes 20 de julio y la noticia corrió por las redes con la velocidad que solo alcanzan las muertes que nadie quería creer. El baterista nació el 11 de noviembre de 1966 en la localidad bonaerense

base de la tablada. En los 80 fundó la banda Henkel, con la que actuó en vivo muchos años. Sin embargo, un momento crucial en su carrera sucedió en 1991 al unirse a Hermética, con Pato Strunz ocupando la silla de batería. Tras un reemplazo a último momento, la agrupación lanzó los míticos álbumes Ácido Argentino y Víctimas del Vaciamiento. Los seguidores del grupo afirman que durante su estadía en Hermética, Strunz fue parte integral de la etapa más gloriosa de la banda. Además de llenar los estadios Obras en varias oportunidades, la banda traspasó fronteras y compartió escenario con gigantes internacionales como Black Sabbath, Slayer y Kiss, consolidándose como titanes del thrash metal en toda América Latina. Y después vino la disolución a finales de 1994, porque las bandas de metal argentino no se separan por falta de público, se separan por falta de gestión, por egos, por la imposibilidad de sostener algo que el mercado no quiere comprar, pero miles quieren escuchar. Strunz no se fue a su casa a llorar. En 1995 fundó Malón junto a Claudio Connor, Antonio Romano y Carlos Cuadrado. Y si Hermética fue la banda que abrió la puerta, Malón fue la que demostró que el thrash metal sudamericano no necesitaba permiso de nadie para existir. Espíritu Combativo, Justicia o Resistencia, esos títulos no eran metáforas poéticas. Eran declaraciones de intenciones en un país donde la resistencia era la única oposición viable para quienes no encajaban. La banda se separó en 1998. Se reunió con un vocalista alternativo cuando Connor se negó a volver y luego recuperó la formación original en 2011, con el regreso más esperado, un título que podría haber sonado pretencioso si no fuera cierto. Strunz dejó Malón el 3 de marzo del 2021, no por pelea pública ni por escándalo, sino por esa razón opaca que suele separar a los músicos que llevan décadas juntos. Algo se rompe que no se puede nombrar en un comunicado de prensa. Pero Strunz no fue solo baterista. Eso es lo que los obituarios rápidos suelen omitir, porque es más fácil contar discos que espacios. Fundó La Cueva, una sala de ensayo en la tablada que se convirtió en referencia para decenas de bandas del rock argentino. No era un local glamoroso, no tenía el nombre de un bar de Palermo, no aparecía en las guías turísticas. Era un lugar donde podías pagar una hora, conectar tu amplificador y tocar hasta que alguien del vecindario llamara a la policía o hasta que se te acabara el dinero. Y para miles de pibes que no tenían dónde ensayar, que vivían en zonas que el círculo oficial no siquiera sabía que existían, La Cueva fue más importante que cualquier disco de platino. Strunz lo sabía, porque él había sido ese pibe y por eso lo mantuvo abierta cuando ya no necesitaba el dinero. En 1998, el mismo año en que Malón se separó, fundó Simbiosis, un proyecto de nu metal que fue adelantado para su época dentro del metal local. Se disolvió en 2002, como se disuelven casi todas las bandas que van adelantadas, sin público suficiente, sin sellos que apuesten, sin la paciencia que requiere construir algo nuevo. Strunz siguió porque los músicos de verdad no se detienen cuando el mercado dice no. Atravesó formaciones menores, proyectos que no llegaron a discos, etapas que no aparecen en las bibliografías oficiales, hasta que a finales del 2022 conformó Itaca, un trío donde asumió por primera vez un rol protagónico en la composición de letras. El álbum El Peso Que No Pesa, editado en 2024, tenía el título que alguien que había aprendido a cargar con el peso de décadas sin quejarse demasiado. En los últimos meses, había retomado una actividad intensa con Hermética por Pato Strunz, una propuesta que lo devolvía a los escenarios de Buenos Aires y alrededores para reencontrarse con distintas generaciones del metal pesado. La noticia generó una hora de dolor y homenajes en la escena musical, donde su legado es considerado fundamental para la historia del rock pesado nacional.

0: Ah, qué lindo cómo arrancamos el bloque. Ahí me parece que lo tenemos a Pato. A ver.
1: Sí, ya lo tenemos a Pato Trunz.
0: A ver. ¿Está o no está Pato?
1: Sí, está. Hola, Pato. Ahora sí.
2: Hola, acá estamos.
1: Bien, Pato. Estamos esperando y aguardándote tu venida a Rosario mañana viernes en que sea Rock Multiespacio.
2: Exactamente, la verdad que estamos muy contentos de estar nuevamente en la Ruta de Argentina tocando, sí. Y haciendo esta celebración de lo que es Hermética por Pato Trunz.
1: Bien. ¿Cuándo surge la idea, Pato?
2: La verdad que, bueno, son canciones que me han marcado la vida, las llevo en la sangre y en el corazón, y bueno, en algún momento, hace como 3-4 años, yo me fui a vivir a Estados Unidos.
1: Ajá.
2: No estaba buscando cómo hacer este proyecto, pero en un momento vi un concierto donde descubrí a Chico García. Uh-huh. En una banda tributo a La Renga, y cuando lo escuché cantar dije, wow, cómo canta este tipo.
1: Sí,
2: la energía, el vozarrón que tiene.
1: Uh-huh.
2: Y ahí dije, este tipo puede cantar las canciones.
1: Sí.
2: Entonces a partir de ahí es que generé el proyecto y empezamos a buscar a diferentes músicos para, bueno, para hacer esto que se denomina Hermética por Pato Trunz. Son mil versiones, es una nueva manera de,
1: sí,
2: poder celebrar las canciones del primer disco donde yo no toqué, del segundo disco donde yo toqué, pero que por ahí el sonido no estaba tan bueno.
1: Sí.
2: Entonces por eso quise grabar estas nuevas versiones.
1: Sí.
2: Con un sonido nuevo, fresco. Y bueno, la verdad que estoy muy contento con lo que estamos logrando.
1: Vi los temas grabados en YouTube, que han subido hace muy poco.
2: Uh-huh.
1: Mucho poder tiene, la verdad. Una alegría muy grande encontrar estos temas con estas reversiones. Por lo menos a mí personalmente me gustaron muchísimo, porque es totalmente atípico escuchar este tipo de voz. Me gustó.
2: Claro.
1: ¿Quién más te acompaña,
2: tiene,
1: Pato?
2: Tiene algún otro condimento.
1: Exacto. Sí.
2: Bueno, una cosa es lo que es su voz y cómo él interpreta las canciones.
1: Uh-huh.
2: Otra cosa es cómo él vive las canciones en vivo. Pues nada. Siente realmente lo que canta y hace las canciones, las hace propias y las interpreta de una manera muy especial. Más allá de eso, el vozarrón que tiene, la voz que tiene, la energía que tiene para cantar, es increíble.
1: Sí.
2: Y nada, estaba bueno hacer unas nuevas versiones con un cantante que, como que nada, como que no está ni para un lado ni para el otro. Entonces fue buscando su forma y nada, tiene una, la verdad que a mí me encanta como quedó, ¿no? Y fue muy bien recibido el proyecto y nada, la verdad que los videos,
1: sí,
2: tienen una cantidad de vistas increíble. Bueno, significa que a la gente le gusta.
1: Ajá. Tu venida, Rosario, ¿con quién te acompaña, Pato?
2: Bueno, obviamente está Nico García en la voz.
1: Ajá.
2: Pablito Jiménez, que es el guitarrista que tenemos en Estados Unidos, hermano venezolano. Y acá en Argentina, obviamente que mi bajista es Marcelo Bracalente, y el Chino Grosito, que con los dos tenemos Ítaca, la banda Ítaca.
3: Claro, vinieron el año pasado. Hola, Pato, Cristian, te saluda.
2: Tenés
3: una gira de 13 fechas, que arrancó el 3 de octubre en Los Ángeles.
2: Una barbaridad.
3: Claro, bueno, bien. Claro, esto termina el 13 de diciembre en Jujuy, pero tenés Salta, Bursaco, Mar del Plata.
2: Una barbaridad, un montón, y una felicidad enorme de que acepten el proyecto, que se sientan identificados con el proyecto, con estas nuevas versiones, que nos lleven a todos lados de la República Argentina.
3: Sí, ¿qué se siente seguir con el legado de Ricardo? Está bien que vos tocaste, bueno, en el primero no participaste, pero ya eras una persona cercana a la banda, digamos, que digamos, está esta cuestión de el batero de Hermética, el doble pedal, ese legado, ese sonido, que por ahí no tenía gran calidad en ese momento, pero sí hay un reconocimiento a ser, bueno, las primeras bandas trash con doble bombo, acá en Argentina.
2: Sí, seguro. Hacia argentino, cuando en el 91 yo entré, es como que di un vuelco en lo que era hermética, ¿no? En el sonido de hermética. Bueno, fue el primer baterista tocado con un bombo. La conjunción que se logró de los bombos con la guitarra de Romano fue increíble. Más, obviamente, las letras, el mensaje de Ricardo. Entonces eso hizo que hermética arrancara como una banda musical, pero claro, terminó siendo un fenómeno social por su mensaje, por la contundencia que tenía en vivo la banda, y la gente ha tomado como propias esas canciones. Esas canciones ya son de la gente también.
1: Sí, totalmente, sí.
3: Verdaderos himnos y contestatarios, y que también dan cuenta de la crónica que vivimos en los 90. Yo era chico, pero bueno, cualquiera que lea las letras se va a dar cuenta que son descriptivas, que no tienen mucha fantasía, que digamos.
2: Exactamente, es describir el presente inmediato. Lamentablemente, muchas de esas letras siguen teniendo vigencia hoy día. Uh-huh.
1: Es verdad, es verdad. Pato, te estoy contando de que acá en Que Sea Rock Multiespacio, te vamos a estar esperando el día viernes en la calle Santa Fe 1166, junto a dos bandas.
3: Reacción es una, y la otra la estoy buscando, pero hasta ahora sé que está confirmado Reacción. Ahí te busco la otra, que lo estamos googleando. A ver.
1: Reacción.
3: No, porque estas son de otras fechas.
2: Estamos súper contentos. Mañana ya, tipo 11 de la mañana, arrancamos para Rosario. Uh-huh. Vamos a estar llegando supuestamente a las 3, 4 de la tarde. Y bueno, a habituarnos un poco a la ciudad. La verdad que es una ciudad hermosa, Rosario.
1: Sí.
2: Siempre nos ha tratado muy bien.
1: Sí.
2: Y bueno, a probar sonido. Estamos llevando nuestro equipamiento, así que nada, una fiesta total.
1: Bien, bien, Pato. Ahora te va a mandar un saludo el representante de Intrusos en el Rock, el señor Pancho Valdés.
4: ¿Qué tal, Pato? Un gusto estar hablando con vos. La verdad que con toda la trayectoria que tenés, la verdad que buenísimo tenerte acá, hacerte esta nota. Y nada, te quería preguntar sobre todo si, bueno, esto queda nomás que en esta banda solamente con las reversiones, o si en el futuro tal vez tengan temas propios.
2: Mira, la idea, primero obviamente, esto es una celebración de lo que eran las canciones herméticas, que siguen siendo los himnos nacionales del heavy metal argentino. Pero también tengo que contarles que, bueno, yo en abril del año que viene voy a volver a Argentina y me voy a quedar por 2 años.
1: Ah, bien.
2: Para terminar de desarrollar Ítaca, para sacar Ítaca el disco.
3: Ah, bien.
2: Y bueno, si bien sacamos 3 temas, sí, vamos a sacar el disco.
1: Bien.
2: Con la inclusión en la voz de Nico García.
3: Ah.
2: Nico García se va a sumar a Ítaca.
3: Bien.
2: Así que, bueno, agárrense.
1: Sí, sí.
3: Sí, nosotros tuvimos la posibilidad de escucharte el año pasado con Ítaca, que hicieron el tema de Pato Larralde,
2: de
3: los antiguos. La verdad es que salió re bien. Te iba a preguntar por eso. Ítaca sigue activa entonces, esa banda. Recordábamos a Simbiosis, historia de las bandas. Y bueno, yo acá me encontré una calcomanía, después te la muestro para que me la firme, del 2001. Están los precios de la sala.
2: Bueno,
3: vos tenías la sala en ese momento, me acuerdo. Creo que es el del Neo Addiction, la calco.
2: Ah, de Neo Addiction, sí.
3: Sí, que tiene
2: muy linda etapa la de Simbiosis también. Titi La Polla es un gran amigo de toda la vida.
3: Una bestia.
1: Sí,
2: sigo compartiendo, que bueno, hoy es el bajista animal.
1: Sí.
2: Nos juntamos siempre a comer, nos queremos mucho. Bueno, el viernes que viene, que es la presentación oficial en Capital Federal, en Teatrito,
1: sí,
2: Titi va a estar de invitado también,
1: muy bien,
2: alguna canción, así que nada, increíble.
1: Genial.
3: Bien ahí.
1: Bien.
3: Y te hago una consulta sobre la escena ya en Estados Unidos. ¿Cómo está la escena metalebria?
0: Metalebria alemán.
2: La escena ya, obviamente,
0: estará.
2: Dependiendo de la ciudad donde estés, son ciudades donde se respira rock. El rock americano es como nuestro folclore, digamos, ¿no? Pero bueno, en particular en la ciudad donde yo vivo no es tan rockera.
1: Uh-huh.
2: Al ser muy centroamericana, muy salsera. Pero bueno, yo no vivo en Miami, vivo como a 1 hora de Miami, o en Miami mismo.
1: Sí.
2: Pero bueno, este tour, Volver al Origen 2025, arrancó en Los Ángeles. Hacía varios años que no iba a Los Ángeles y la verdad que me recontra sorprendió, porque Los Ángeles es un lugar donde se respira rock and roll, pero
1: mal.
2: Desde que te bajas, desde que llegas a la ciudad se respira rock and roll.

0: alucinante. Nos fue muy bien ahí. Después fuimos a un festival de la puta madre, donde, bueno, nada, tuve la suerte de conocer al Ra de Korn, al bajista. Tengo un amigo en común que es muy amigo de él. Haber presenciado un show de Korn arriba del escenario, un regalo de la vida. Y esas cosas que son muy lindas y emocionantes,
1: que no se olvidan nunca más.
0: Nunca más olvidar, sí. Una cosa, una experiencia tremenda.
1: Bueno, Pato, te vamos a estar dejando y recordándole a la gente que Pato Strunk en el... Hermética.
2: Claro, se llama Volver al Origen Respetando la Esencia, Hermética por Pato Strunk. 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
1: Así que te vamos a estar esperando ahí y posiblemente, si nos dejan y vos querés también, te vamos a estar haciendo una nota en el camarín.
0: No hay ningún problema, los esperamos mañana, que sea rock, viernes, flota Rosario con Hermética por Pato Strunk. Y obviamente, nada, les espero después a que hagan una notita en el camarín y que brinden.
1: Gracias, Pato.
0: Siempre hay que estar brindando.
1: Gracias, Pato. Y como digo yo siempre, para cerrar la nota, aguante el metal. Carajo.
3: Muy bien, grande el Pato.
2: Gracias, Pato.
1: Gracias, Pato.
0: Gracias. Hasta mañana.
1: Ahí está.
3: Gracias, Pato. Ha pasado Pato Strunk. Nosotros escuchamos un poquito más y nos vamos a la tanda. Seguimos con más intrusos hasta las 10 de la noche.

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0: a escortar en el agua esta mañana. Menos mal que la charlatana de al lado me imita en todo. Yo hago puchero, ella hace puchero. Yo hago ravioles, ella hace ravioles. ¿Qué mirás? ¿Viste la casualidad?
1: Mira el teléfono.
0: Ay, habrá oído. Ay, Dios, que no haya oído. Hola. No. Oye, ¡la criatura estúpida!
2: ¡Mamá! Dice doña Elisa que nos vayamos todos a la mierda.
0: ¡Minusválida mental! ¿Quién te enseñó a dejar el teléfono descolgado?
2: ¡Mi

0: Buenas tardes al programa más oscuro de la red del 105.5 y esto es Reinará la Tempestad. Y esto... No, ya estoy mal.
1: Sí, bueno.
0: Y se pueden comunicar y mandar mensajes al...
1: 341-594-1055.
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1: Reinará la Tempestad, la jefa, tanto en Facebook como en Instagram. 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
0: Y en YouTube tienen que buscarnos como...
1: Reinará la Tempestad Radio y podrán encontrar todos los capítulos de la temporada 1, 2...
0: y los actuales.
1: Y los actuales, hoy capítulo...
0: ¿Qué capítulo, Gus?
1: 105,
0: buenas tardes.
1: 105, puede ser...
2: 105.
0: Bien, 105. Bien. Hoy sí. Un programa dedicado al Pato Strunk.
1: Pato Strunk, que bueno, nos abandonó físicamente.
0: Primero arrancamos con una nota que le hicimos en Camarines.
1: Así
0: y
1: es.
0: Después con una nota que hicimos en Intrusos en el Rock. ¿Teníamos mensajes, Gustavo? ¿Puede ser?
2: Así es. Bueno, vos nombraste a Intrusos y sí. El conductor.
0: Ajá.
2: Y se volvió Intrusos. Saludos, jajaja. Ja, ja.
0: Señor, a ver cuándo usted se hace presente, porque el público ya lo tiene medio...
1: Haga lo que debe, Pancho.
0: Claro, no lo quemé, no lo quemé.
1: No, bueno.
0: No lo quemé.
2: A lo mejor dejó el tendal por acá en la zona.
1: No quiere a su presencia. Que
2: no, no, creo presencia. Que pagó todo, incluso está...
0: ¿Pagó
1: está
0: el almacén?
1: Día, está el día.
2: Sí.
1: Entonces está perdonado, que venga nomás.
2: Hay testimonios, fotos, que lo muestran
1: pagando,
2: hay evidencia.
0: Perfecto, perfecto. Hemos tenido un gran fin de semana.
1: Así es, sí, bastante movidito.
0: No, arrancamos, claro, porque el domingo pasado no pudimos estar por el tema del partido, pero
1: sí,
0: hemos arrancado el sábado pasado con la fiesta del amigo metalebrio.
1: Del amigo metalebrio, así es. Vamos a mostrar el vaso. Gracias a Caro de Móvil 2, que me lo consiguió.

0: uno también tiene una vida, ¿vio?
1: Sí,
0: señor?
1: Sí, sí, como todo. Hay que ir al médico, hay que ir a trabajar, hay que ir a un montón de cosas.
0: Bien. Después de esa hermosa fecha.
1: Yo esa fecha, ese día.
0: ¿Dónde fuiste?
1: Estuve cubriendo en calle Dorrego, uh-huh, a Sol Negro. Sol Negro, Ejército
0: Ah,
1: Negro.
0: Ah, no, no, vos fuiste a Fecha Punk.
1: Claro.
0: Chico Disturbio y Ejército Negro.
1: Ejército Negro.
0: Sí, señor. Es. Hiciste un gran reportaje. Yo ahí me entero que Ejército Negro era de parte de los violadores, claro, loco. Chau.
2: Era de Pilsen.
0: ¡Ah! Y sí, cuando vi esa nota que de Ejército Negro, dije, ay, ¿cómo no estuve?
1: Tendría que haber habido un público mucho más masivo de lo que.
0: Pero lo que pasa es que nadie sabe que son ex violadores de Ejército Negro.
2: No hacen difusión, no salió nada.
1: Difusión, y creo que esa fecha era reprogramada de 2 semanas anterior, que se pospuso por el tema del Mundial.
0: Sí.
1: Entonces, bueno, al pasarse una semana o dos, bueno, ya como.
0: ¿Cómo sonó Ejército?
1: No, excelente, ¿Repunk? Excelente, sí. Un saludo al Mura, de Chico Disturbio, que se subió de invitado. Va, no sé si de invitado, se subió tipo de prepo, ¿viste? Como hacen los punk, que se suben,
0: sí,
1: a cantar.
0: Bueno, pero él estaba con Chico Disturbio, claro, o sea, claro, que tenía derecho a subirse al escenario.
1: Sí, sí, sí, pero aparte, una cosa es subirse y hacerlo, y otra cosa es subirse y hacerlo muy bien.
0: Ajá.
1: Él tendría que ser el cantante de Ejército Negro. Yo ayer lo vi en la cantina un ratito y lo felicité porque le digo, la verdad que más allá de esta lógica del punk, que como que pareciera que da lo mismo cualquier cosa.
0: No es lo mismo.
1: Claro, no es lo mismo si me subo yo y grito cualquier cosa.
0: No. Tenés que cantar como punk, loco.
1: Claro, tenés.
0: No es lo mismo que cantar metal.
1: La verdad que quedó ensamblado perfectamente.
0: Mirá vos qué bien.
1: Así que bueno.
2: Fue una de las últimas bandas de Piltrafa.
1: Claro, sí, claro. Sí, en la nota.
0: Sí, creo que la nota lo aclara.
1: Claro, sí, nos cuenta el tema de las letras, de que Piltrafa.
0: ¿A quién le hiciste la nota?
1: Al Tucán.
0: Al Tucán
1: Baracas, que es, en la cronología de los violadores, creo que el tercer guitarrista, que es uno de los más conocidos.
0: Sí.
1: El primero fue Harry B.
0: Sí, Harry B.
1: Después se fue. Después Stuka. Y después, bueno, entra el Tucán. Y después el Tucán siguió hasta que, bueno, ya los violadores, después de que murió Piltrafa.
0: Bueno, quiero hacer una aclaración.
1: Sí.
0: Hablando de todos los punk.
1: Sí.
0: No sé de dónde salió el chisme.
1: Ah, hay un chisme. Bueno, está bien.
0: De que fui la señora de un gran punk.
1: Ah.
0: Que no sé qué, porque no lo puedo descifrar. Un tal Walter de no sé qué grupo.
1: Walter.
0: Me vinieron con eso, que me entendés como que dentro del ambiente punk.
1: Sí,
0: porque una cosa es el metal ebrio.
1: Sí,
0: que
1: sí,
0: esto
1: obvio,
0: no.
1: Obvio.
0: Pero del ambiente punk me vinieron con eso y yo quedé de cara porque no estoy enterada de que estaba casada con un punk.
1: Vos no sabías.
0: No, yo no sabía.
1: Bueno, te
0: no
1: estás enterando ahora, yo estuviste casada con un,
0: con un punk.
1: Bueno.
0: Yo estuve casada con el eléctrico, loco. Eso
1: claro,
0: sí lo puedo decir.
1: Sí es
0: que eso es real, sí, okay, sí, eso es real.
1: Pero no es la misma persona.
0: No lo sé, porque ahora me quedé de cara como diciendo, loco, ¿quién carajo es?
1: Ah,
0: no lo sé.
1: Tenía, no sé, múltiples personalidades y era
0: no
1: la misma persona.
0: Sé. Déjense de hablar el pedo, loco. Cuando quieren saber algo me lo preguntan,
1: claro,
0: a mí.
1: Que lo va a contar.
0: Por favor, déjense de boludeces. Dale, sigamos.
1: Así
0: porque
1: bueno.
0: Ayer fue noche. ¿Viste? Como diciendo, ¿qué?
1: Sí, bueno, sí, la verdad que bueno. Sí.
0: No, nada que ver, loco, nada que ver. O no sé, capaz que. No
1: capaz
0: sé.
1: Que puede, todo puede ser, ¿viste?
0: Sí,
1: cómo es.
0: En otra vida.
1: Eso fue el fin de semana pasado. Después tuvimos el domingo, que fue la mentira de partido, que
0: bueno,
1: no vamos a hablar de fútbol acá.
0: Pero después de este fin de semana, yo salí el viernes. Me fui al local de la calle San Martín al 1300 con un amigo
1: bien
0: que
1: ahí
0: me hizo de cámara. Perteneciente al móvil 4 ya.
1: Móvil 4, muy bien.
0: Ya tenemos móvil 4.
1: ¿Me tenemos acá en estudio?
0: Móvil 1 y móvil 4, que está cebando mate el móvil 4 en este momento. De cámara, ¿me entendés?
1: Bien,
0: bueno,
1: bien.
0: Se hizo lo que se pudo, porque
1: ah,
0: el lugar de San Martín al 1300, con eso de que se comparten los espacios,
1: ah,
0: ¿me
1: sí,
0: entendés?
1: Fantástico.
0: Abajo había punk y metal y arriba era una cumbiancha, ¿me entendés? Entonces no teníamos los camarines acorde como para hacer nota.
1: Y es difícil la cumbiancha.
0: Entonces tuve que hacer. Fui a ver a No Pibe.
1: Bien.
0: La nota de No Pibe está hecha en una obra en construcción con luz,
1: sí,
0: o sea,
1: sí,
0: bien punk, más
1: sí,
0: punk
1: sí,
0: que una obra en construcción, no hay, Gustavo, fue cualquiera.
1: Post-apocalíptico.
0: Vos que sí, post-apocalíptico.
1: Sí,
2: medio flema.
0: Sí, medio flema. Faltaba alguien que se tire de algún lado y
2: sí,
0: ya está,
2: sí, sí.
0: Te juro que era bien flema. La luz no ayudó, bueno, en fin, no importa, pero se le hizo la nota a No Pibe que tanto
1: bien
0: se merecían porque ya fui amenazada, loco. Te invité un montón de veces y no vení, tiene razón. Así
1: perdón,
0: que me tomé el viernes.
1: De,
0: eso de ejército, muy
1: ejército
0: bien,
1: negro,
0: tarde pero seguro.
1: Sí, tengo un
0: che,
1: montón de
0: qué
1: cosas.
0: Buena lista, loco.
1: Sí,
0: no había una para mí. Qué cara de nada.
1: Agarré una sola,
0: qué
1: perdón.
0: Hijo de, ya te voy a traer.
1: Me olvidé la púa también porque tengo la púa de Tucán y de Stuka. Perdón. Me olvidé de contar que esa fecha de Ejército Negro con Chico Disturbio era el segundo turno.
0: Sí, el segundo
1: y el
0: turno.
1: El primer turno lo cubrió Juani,
0: sí,
1: que le hizo
0: la
1: nota.
0: Sí, tenés razón.

0: Olforlo,
1: sí, señor,
0: y a Iena. Y acá, sí, bueno, voy a mostrar algunas calcos. Esta es de Olforlo.
1: Esa para mí.
0: Puede ser, puede ser. Esta es la de Iena. Gracias, muchacho. Bueno, el mensaje que siempre tiene que estar, ¿no?
1: A ver, léelo, porfa.
0: Sí, el mensaje dice: no hay lugar para la homofobia, el fascismo, el sexismo, el racismo y el odio.
1: Muy bien.
0: Así que esto es los chicos de Olforlo. Que le mandamos un saludo, que viste que ahora en la campaña argentina, que los argentinos son racistas. También el setlist largo.
1: ¿De quién es eso? Ah, de Olforlo.
0: Sí. Juan le hizo una muy buena entrevista.
1: Ya la vamos a tener.
0: Y la banda, no sé, por un detalle técnico, no salían las pistas.
1: Oh.
0: Así que tuvieron que tocar como Dios los trajo al mundo.
1: Bueno.
0: Con distorsión y aguante.
1: Bueno,
0: y
1: loco.
0: La rompieron. Y eso es lo que hablábamos con Juan, y cómo se la bancaron así. No es fácil hacer eso, ¿viste? Porque si vos
1: no,
0: tenés,
1: porque
0: todos
1: vos tenés
0: ensayos,
1: proyectado algo y claro, después te sale cualquiera. Siempre hay que tener un plan B, loco, los músicos, ¿eh? Siempre hay que tener un plan B, salvo que se corte la luz.
0: Esta después es el Celly de Chicos Disturbio, que también la rompieron. Así que, bueno, perdón que volvemos otra vez para atrás,
1: no,
0: pero...
1: No importa, no importa.
0: Sí, así fue.
1: No importa, no importa. Yo traje unos setlist, parate, porque tengo también todo medio desordenation. Esto es de ayer.
0: Tenemos un quilombito importante.
1: Sí, sí, mental
0: juntando,
1: también,
0: ¿no?
1: Decir la verdad. Esto de mal llevado, mal, sí, llevado, ¿cuándo lo vi? En la cantina.
0: Esto fue en la cantina, sí, esto lo traje, sí, yo, sí, de ayer.
1: Ah, perfecto.
2: La cantina, sí, del infierno.
1: No,
2: la cantina,
1: no, del, no, estas son tuyas.
0: Claro,
1: aguantá,
0: estas son
1: aguantá,
0: las mías, esas son.
1: Aguantá. Esto, mira, tengo que escribir. Esto es de Cabezas Rodantes.
0: Cabezas
1: esto,
0: rodantes,
1: esto, esto. Mostrarla, que es lo que vi el...
0: El viernes.
1: El viernes.
0: Somos Música.
1: Sí. Esta es otra de Somos Música, pero no puedo saber de quién es.
0: A ver.
1: Porque del primer grupo, que eran unos pibitos, no es, porque tocaron Intoxicados y yo no la veo, el tema de Intoxicado ahí.
0: Y papá que no estaba.
1: Así que no lo sé. Y
0: bueno, si algún oyente, un televidente que está,
1: no,
0: viendo,
1: no sé,
0: esto... Que
1: y de No Pibe tampoco es. Salvo que esa sea de No Pibe, pero No Pibe no tocó tantos temas.
0: Salimos y fuimos a casa, qué increíble fue. Mira sus ojos.
1: Porque... No Pibe tocó temas de Los Ramones. Y ahí no veo tema de Los,
0: claro,
1: Ramones, ¿me entendés? O sea, los covers.
0: Sí, sí. Bueno,
1: así que no sé de quién puede ser. Dejémoslo ahí, que como...
0: Claro,
1: yo todo lo que encuentro en el escenario, arreo, arreo, no, sí, me importa de quién cuerno. Pónganle, por favor, acá en los membretes.
0: Sí.
1: Tenemos nosotros que tener... Yo llego a mi casa y tengo que venir corriendo con una virome. Mira, acá tengo la otra de Chico Disturbio de ayer.
0: O sea,
2: si es punk, no le van a poner.
0: Claro, claro.
2: Es
1: no,
2: muy
1: mirá,
2: punk.
1: Mirá,
2: no,
1: Chico Disturbio.
0: Ah. Algunos le ponen, pero mira, el Chico, claro, Disturbio tiene uno que tiene y otro que no tiene, ¿viste?
1: Ah, mira, no, si era de rojo. No,
0: los de mal llevado. Bueno, por algo se llaman así, ¿no?
2: O sea, claro, por algo se llaman así.
0: Llevado, y este que también no dice mal llevado.
1: Claro.
2: Son mal llevados.
0: Y bueno.
2: Igual.
1: ¿Y esta de Chico Disturbio de quién es, mía?
0: Sí, esa es tuya. Sí, sí. Porque bueno, vienen tocando seguido.
1: Bueno, para. Vamos a hablar del viernes, que estoy hablando que, sí, Cabezas Rodantes, un rock and roll de puta madre, re contramutero, la nota va a salir después. Re linda, ¿no? Re lindo. Pero ¿sabes cuál es el problema que me ponen? A los pibitos primero.
0: Claro.
1: La gente se banca una banda más y después se va. Entonces Cabeza Rodante quedamos con 10.
0: Claro.
1: Con 10 personas nada más, ¿me entendés? Pobre Cabeza.
0: Sí, sí.
1: Pero era un placer verlo. Y lamentablemente, la cumbia pesa más. Entonces 11:30 nos rajaron a todos, ¿me entendés?
0: A tu casa.
2: Bueno.
0: Así.
1: A mi casa. Chau, listo. No garpá, apaguemos la luz. Corta, nos hicieron re corta. Chau, listo. Se pusieron a barrer. La cumbia pesa más.
0: Y mueve más gente, más popular.
2: ¿Y se escucha de fondo la cumbia?
1: No, pero cuando vos salís al patio, que yo quería hacer las notas, no se podía porque la cumbia era terrible, pero abajo
2: estaba,
1: no se escucha.
0: ¿La cumbia era música en vivo? O...
1: En vivo, en vivo, en vivo.
0: O sea, había una banda de cumbia.
1: Sí, mal. Y una cumbiamba, imagínate que la gente baile, qué sé,
0: sí,
1: yo.
0: Sí, sí,
1: y
0: sí,
1: se
0: verdad,
1: entrecruza la gente del metal con la cumbia en el baño.
0: No, hubo rosca,
1: no,
0: hubo
1: no, porque éramos 10 abajo, nada más.
0: Sí, pero a veces esos 10 son peores que...
1: Sin palabra.
0: Que 100 de los otros.
1: Sin palabra. Bueno, terminemos. Fuimos a la cantina. Fuimos
0: ayer,
1: a la cantina con
0: Móvil
1: 4, fuimos a la cantina del infierno. Me perdí la primera banda, que no me acuerdo cuál era.
0: Mal llevados.
1: Bueno, sí, mal llevados.
0: Vamos a mostrar la lista.
1: Mal llevados. Después vino Chico Disturbio.
0: Chicos Disturbio.
1: Esta sí la vi. Llegué justo cuando estaban tres temas, me vi de Chico Disturbio igual, ¿eh? No pude grabar, porque, casualidad, se me apagó el teléfono.
0: Que el cantante de Chicos Disturbio es

0: batero de la banda que cerró, Sobra Social.
1: Sobra
0: la verdad
1: Social.
0: Que le agradecemos Sobra. La pará, remera.
1: Para Sobra Social, vamos a empezar por el principio. Este es el setlist de Sobra Social. Recontra punk, con malas palabras incluidas, han puteado a todo el bendito mundo, la verdad. Sí, me saco el sombrero porque, como corresponde, el punk anarquista, recontra contestatario, las letras contestatarias, la nota también lo va a identificar. Adornaron el salón con un montón de cosas que dijeron, loco, llévense todo.
0: Sí, con arte para regalar.
1: Con arte, y no solamente con arte reciclado.
0: Sí, exactamente.
1: Miren las remeras que nos tiraron, acá el Cristian se agarró una y otra se la tiraron al móvil 4. 10 puntos, loco. Y mostrame, me llevé parte de la decoración porque la decoración era para llevar.
0: Esto lo regalaron, no nos robamos nada.
1: No, la decoración era para llevarse. Así
0: es
1: que esto.
0: Un pedazo de madera
1: sí,
0: también.
1: Sí, sí, sí, sí. Esto va a mi colección de cosas sacadas de los lugares.
0: Sí, sí, sí. Yo también tengo una, me olvidé de traerlo porque, bueno, no puedo andar con tantas cosas encima.
1: Me encantó pero... que sean cosas para. Porque se toman el trabajo de hacerlo, loco, de hacer la remera, de hacer el contexto. Y aparte era el cumpleaños del cantante.
0: Claro.
1: Entonces claro, como que tuvimos cumpleaños feliz. Y bueno, la gente del punk, loco, me encanta.
0: Sí, la verdad que es un lugar de resistencia interesante en estos tiempos.
1: Pero al margen de eso, loco, todo el mundo abrazando, saludando, jefa, querida, ¿me entendés?
0: Y gente del metal también, que estaba Julito.
1: También,
0: gente del
1: sí,
0: metal
1: sí,
0: extremo
1: sí.
0: También estaba ahí.
1: Sí.
0: Bueno, por ahí uno quiere que vaya más
1: vio
0: gente.
1: Vio luz y entró.
0: Sí, sí, sí.
1: Cosas que antes no pasaban, que el metalero iba a ver el punk, loco. Y ahí estaba yo también. La gente recontra agradecida. Jefa, viniste, jefa, viniste. Estaban, me entendés, re feliz. Porque los tenía medio abandonados. Porque vinieron fechas muy importantes y uno cubre las fechas, pero no, loco. Prometo seguir más al under. Me voy a ir más al oscuro, loco, porque los tengo abandonados. Y yo sé.
0: Sí, aparte agradecemos a la cantina también, que nos prestó un lugar ahí, una de las salitas, para poder hacer la nota, tranquilo. Sí.
1: Yo sé que los tengo
0: abandonados. Muchísimas gracias también, porque, bueno, todo tiene su límite, por ahí hay que cerrar, por ahí hay tiempo.
1: Sé también que me escuchan, porque me lo dijeron ayer,
0: claro,
1: loco,
0: claro.
1: Yo te escucho.
0: Agradecemos también la colaboración. Sí. Por ahí un poco lo decimos en joda, que a las listas le pongan, no sé, la fecha.
1: No importa.
0: Pero entendemos que los gestos realmente vienen.
1: Yo lo único que les pido, chicos, háganme llegar los flyers, porque no me entero.
0: Claro.
1: No me entero. Si no fuera por el Mura o Bruno de Yang Sun, que por ahí me tiran algunos flyers, no nos enteramos.
0: Sí, sí, hay chicos, bueno, como CJ también, que están en la organización, que nos mandan. Pero bueno, estaría bueno que nos lleguen masivamente de todos. Acabo de mostrar un flyer que está el flyer también. Dando vuelta y digitalmente, pero bueno, esto lo muestro para que vean que también existe el flyer fotocopia, como
1: sí, señor.
0: Como siempre se hizo.
1: Flyer.
0: Flyer desde
1: de papel.
0: Existen las fotocopiadoras blanco y negro, sí.
1: Donde vos lo llevás y.
0: Claro. A mí esto me lo dieron ese día en la mano.
1: La calquito la mostraste de Zona Social.
0: No,
1: hasta, ahí está,
0: hasta,
1: mira, la calquito hasta de
0: calco,
1: Zona Social. No, una maravilla.
0: Espectaculares los muchachos. ¿Qué era el debut de la banda? O sea.
1: No, era el debut. Era el cumpleaños.
0: Era el cumpleaños, ahí va. Bueno, yo tengo una calco de León Sol también, unos muchachos que vamos mostrando las cosas.
1: Yo voy devolviendo las cosas.
0: Sí,
1: porque...
0: sí, cada cosa en su lugar.
1: Sí, no sé.
0: Bueno,
1: bueno, de ahí nos hicimos un picado rápido y nos fuimos a que sea Rock Multiespacio y a la calle Santa Fe 1166. En donde llegamos, esto no sé ni de quién es. Te digo la verdad, esta lista no es de la cantina, pero no sé. No sé.
0: ¿Y por qué está acá?
1: O de cabeza, no le puse nombre. No, de la cantina. No. No sé. Yo saco las cosas. No sé, me dijeron, jefa, toma, chau, listo. Yo.
0: Vamos a mostrar, vos me dijiste antes. Ni que...
1: Claro, pues cuando viene gente de... ¿Cómo se llama? Arte Rosario Rock. No, ¿cómo es? Lo que hace Hernán, el proyecto de Hernán.
0: El Roxariazo.
1: Sí. Nos invita...
0: Ah, muy bien.
1: Nos invita a esto, a... Remashed Metallica, set electrónico. Así que tuvimos tiempo de hacer las dos cosas. Nos fuimos a ver Remashed electrónico.
0: Llegamos justo porque era el segundo turno, acá muestro la púa. No sé
1: tuvimos que esperarlo. ¿Eso es que era de Remashed?
0: Sí.
1: ¿De Bracamonte?
0: No. ¿De cómo se llama el otro violero? Bueno,
1: no sé.
0: Perdón, me olvido.
1: En la nota está.
0: En la nota está. Bueno, gracias, señor violero, que me dio esta púa muy bonita. Sí. Que dice S.I.M. Porque lo que es reimaginado en Metallica es el S.I.M.
1: Bien, bueno, eso que te iba a decir. Este violero fue el que tiene la idea primigenia de hacer Metallica sinfónico.
0: Este señor que no me acordamos.
1: Bien, que ya nos dijo que se viene Metallica sinfónico y que nos van a invitar.
0: Sí, porque el
1: vamos a ser acreditados.
0: Fue con orquesta y todo. Nosotros no pudimos cubrir ese evento.

0: No, teníamos ayer una fecha, otro evento.
1: Claro, y lo que vimos ayer en Que Sea Rock es Metallica reimaginado, set eléctrico de lo que sería el Sinfónica y Metallica.
0: El Sinfónico, era el mismo set list.
1: Claro, y después hubo así...
0: Bueno, la sorpresa fue Skip and Destroy, que claro. No estaba en el...
1: Acá dice Skip and Destroy con público.
0: Claro.
1: Porque invitaron a cantar al escenario y bueno, subió una persona que no se sabía muy bien la
0: letra.
1: Vos
0: no te subiste, muy mal lo tuyo.
1: Lo pensé, pero por
0: porque el señor le iba a pegar un bobazo, dijo.
1: Tenía miedo del bobazo, la verdad que sí.
0: Se bueno, ríe Gustavo.
1: Dejémoslo ahí. Así que,
2: pero bueno. ¿Por qué? Porque por no la sé. Emoción.
1: Y la adrenalina, no viste, cantar.
0: Dijo, llegó y me dice, me va a dar un bobazo. Digo, sí, bueno, andate sí. Al patio que jode.
1: Claro,
0: chao.
1: Andate tranquilo ahí. No, pero bueno, la front woman, ya tienen una cantante.
0: La Pupe,
1: bajó del escenario y empezó a hacer poco, obviamente, y cantar y le pasar el micrófono a todos y... La verdad que está buenísima esa interacción entre la banda y el público. No, no pasa con todas las bandas. Tiene
0: es verdad,
1: que haber
0: verdad,
1: una
0: verdad.
1: Química, tiene que pasar.
2: ¿Vos ya tenías preparado tu inglés de mierda?
1: Sí, sí, lo
2: porque
1: venía pensando.
2: Yo
1: en la
2: no
1: letra.
2: Me sé la letra, pero no, sé más o menos.
0: Yo sé inglés todo.
1: Yo me lo sé, por lo menos digo la primera estrofa.
0: Yo hago inglés todo, claro. Así que a mí no me importa.
2: Sí, todos sabemos la letra, pero fonéticamente.
1: Claro, pero viste
2: totalmente.
1: Que...
2: No sabemos de qué se trata.
0: Tenemos una gran maestra de inglés
1: sí.
0: Y fonética, ¿eh?
1: Estaba ayer.
0: Nuestra querida amiga...
1: Flor Bisutti. Le mandamos un saludo fanática.
0: Ella te enseña inglés por fonética a cantar Skip and Destroy. Sí. Así que el que quiera cantar Skip con Destroy con fonética,
1: ella
0: nuestra querida compañera, colega de Intrusos en el Rock, Flor Bisutti, te enseña.
1: Pero la verdad que es muy bueno el trabajo, porque es reimaginar Metallica, reinterpretar... Sin salirse del original, porque no es que hacen, no sé, otro tema.
0: Bueno, pero
1: no,
0: cuando
1: no
0: llegamos, la fecha Nu Metal estaba lleno, un cañador humano había ahí, por el amor de Cristo, cerrando
1: por
0: una pata.
1: La banda tributo a System of Down,
0: sí.
1: Con una front woman también, una chica excelente, la verdad que nos partió la cabeza. Y celebramos también que haya un público juvenil. De 20 sí. Años, por ahí era la fecha para que la cubra Juan y bueno, le mandamos un
0: a
1: saludo
0: mí me gusta,
1: a Juan.
0: No, a mí me gustaría más que ese público venga a ver a bandas que no sean tributo, loco.
1: Bueno,
0: que apoyen a los
1: U21,
0: que apoyen a los U21 de la misma camada,
1: sí,
0: ¿me entendéis?
1: Sí.
0: No que vayan a ver Nirvana o System of a Down.
1: Sí, yo creo que también la responsabilidad generacionalmente hablando para nosotros es bueno, ¿viste?
0: Sí, ponele. Bueno, nosotros también
1: no
0: vamos a ver ponele. Los tributos de Judas y...
1: Sí, no, si viene un pibe... El otro día estaba viendo una nota, ¿viste?
0: ¿De quién?
1: No, de otras bandas, ¿viste? Ah. Yo miro. Entonces, bueno, un muchacho de Primitive, una banda de Córdoba, decía que, bueno, hay un elitismo dentro del metal extremo, en donde... O sea, ¿cuál es la picardía del tema? Que si va un chico de 20 años con una remera de Ghost, por decir un ejemplo.
0: Ah, le preguntan cuánto es los discos.
1: Claro,
0: ah, pero es el policía del metal.
1: Claro, no, ¿cómo te vas a poner esa remera?
0: En cualquier momento sale un móvil a ser el policía
1: sí,
0: del metal.
1: Sí,
0: Rosario.
1: Bueno,
2: hay varios especímenes. Uno del policía del metal.
1: Está muy bueno.
2: Después está el elitista.
1: Claro.
2: Pero cada género tiene su elitista.
0: Sí.
1: Su purismo.
2: Está el extremo que
0: y
2: sí.
0: Después
2: que,
0: lo del power metal, Dios mío.
2: Que quiere ser de culto. Después está, qué sé yo, el metal progresivo. También.
1: El trash
2: que quiere ser
1: hardcore,
2: de vieja escuela.
1: El punk. Va a encontrar de todo.
2: Tiene de todo.
1: Las tribus urbanas.
0: No, el punk le importan huevos.
1: No, pero quiero decir, el enemigo está en otro lado. Nosotros podemos ser distintos y tener roces, problemas.
0: No, el metalero es muy guacho. Perdón que lo diga,
1: sí.
0: Pero es muy elitista.
1: Claro, bueno, pero por eso para que...
0: El black metal que no se junta con el que escucha Judas y con el trayero.
2: Y con el death tampoco.
0: El del hard rock lo miran como si fuera, no sé, algo despectivo.
1: Sí, como si...
0: El destructor del metal, ¿me entendéis? A mí me gusta todo, loco.
2: Sí.
0: Mi auto tiene una aleatoriedad que te... Decís, ¿cómo pasás de
1: no,
0: vino?
1: No, que...
2: Si tenemos varios amigos que son contactos que bardean al hard rock, por ejemplo.
0: Sí.
2: Claro,
0: sí,
2: que no quiero decir quién es,
0: escuchás
2: pero
0: Bon
2: se sentó
0: Jovi
2: acá.
0: Y ya te cagan a palo.
1: Decilo,
2: no escuches
1: no
2: Euro
1: nada.
2: Porque,
0: total.
2: Viste, no vamos a identificarlo acá. Es una persona querida.
1: No importa, pero a ver, el mensaje, ¿sabes cuál es? Que si vos tenés 20 años y te bardean porque escuchaste Euro,
2: claro.
1: Y te vas a seguir a escuchar reggaetón y cumbia donde no
0: tal
1: te van
0: cual,
1: a bardear por eso.
0: Claro.
1: Entonces,
0: no,
1: estamos abriéndole la puerta para que chicos vayan
0: no,
1: a escuchar reggaetón.
0: No.
1: Por eso digo, a ver, tenemos que... Generacionalmente, ¿me entiendes?
0: Totalmente. Generacionalmente es así. ¿Usted
1: claro.
0: Quiere aclarar algo, señor? Que está... Murió haciendo señas.
2: Claro,
0: se murió ahí haciendo señas. No
2: se
0: puede
2: trata haber. De sumar porque
0: exacto.
2: Viste, se van muriendo los referentes, muchachos.
0: Esta semana se nos murieron tres,
1: claro.
0: Dos argentinos y uno de por allá, un hardcore.
1: Claro, sí. Por eso.
0: Somos la generación que vamos a ver. Somos la generación anuario de Ozzy.
2: Claro.
1: Un aniversario sin el Príncipe de las

0: historia, señor. La verdad, pasó volando. A mí me parece como que pasó hace 2 meses.
1: Totalmente.
0: Meses.
1: Y hay gente que al revés dice, ¿cuántos años sigue siendo? No, uno, claro, como no, uno.
2: Sí. Sí. Ya un año.
0: Sí. Wow. Sí, pasó un año. ¿Viste? Y bueno, también el deceso de Walter Ortiz, el fundador, de guitarrista y voz de al Devastación, cual. Una banda. Trash, de sí, no sé, donde sí, la quieran sí. encasillar.
1: Domingo que viene hacemos Devastación, loco.
0: Sí, sí, pero viste como que uno, el otro.
1: No puedo. Hoy era del patio y se me murió el Devastación. Se
0: traten
1: murió
0: de no morirse tan justo. ¡Para!
1: ¡Pará! ¡Aguantá!
2: Hay al toque que se muere Pato Strunz.
1: Sí, sí, sí. A los 48 horas, sí. Dejate joder.
0: Sí, bueno.
1: No se mueren los que se tienen que morir, loco. Claro, claro. Yerba mala nunca muere.
2: Reggaetonero, viste. Cumbia chorra, loco.
0: Sí, capaz que se muere y no nos enteramos también.
2: O se cagan a tiro y no nos
0: enteramos.
2: Claro,
0: porque esa es la otra, viste. Comentar eso, que se maten entre ellos. Pero bueno, la
1: Bueno, gente, vamos a ir a una música porque dentro de un rato tenemos la entrevista con Requiem for Eden. Así que aguántennos ahí, gente, escuchen esto y después nos vamos a Requiem for Eden. Aguante el metal.

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0: Y en YouTube tienen que buscarnos como
1: 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Y podrán encontrar todos los capítulos de la temporada 1, 2, ya esta temporada 3.
0: Temporada 3, capítulo
1: 105, perfecto.
0: Esperando la gente de Requiem for Edem.
1: Así es, una banda, bueno, moderna, podríamos decir.
0: ¿Ya estamos? ¿Hola?
2: ¿Hola?
0: Hola, ¿cómo le va?
2: ¿Todo bien?
0: Todo bien, ¿nos ves?
2: Sí, ahí estoy buscando eso.
1: Ah. Nosotros no te vemos todavía.
0: Ahí está, ahí estás, ahí estás. Ahí te estamos viendo.
2: ¿Ahí apareció?
0: Sí, hola. sí. Hola. Sí. Ya nos conocemos nosotros, porque ya te hicimos entrevista acá la vez pasada cuando viniste a Rosario.
2: Sí, es cierto. Sí, allá por el año 24.
0: Sí, señor. Sí. Creo que fue fecha de Ariel Vera.
1: Ah, bien.
0: Me parece, si no...
2: Y tocamos con los chicos de Under the Silence. Fue una fecha muy, muy linda esa.
0: Sí, bien, señor. Bien. Sí, señor. Contanos las novedades y por qué estamos teniendo esta hermosa comunicación.
2: Bueno, antes que nada, gracias por el espacio.
0: Gracias a vos.
2: Gracias a ustedes. Aguante Rosario. La verdad que creo que una de las experiencias más lindas que tuvimos fue cuando visitamos allá en Rosario. Lo recordamos con mucha gratitud y mucha alegría. Así que nada, esperamos volver pronto. Lo que me trae de vuelta por aquí es que RFE está trabajando en su nuevo álbum. Hace 2 días lanzamos nuestro nuevo single y videoclip titulado Infierno Gris, que es un material que es un gran pie de inicio, digamos, para esta nueva etapa, una gran patada inicial, porque tiene que ver mucho con este sonido nuevo y moderno.
1: Bueno, tenemos un problemita de audio, se cortó la comunicación.
0: ¿Se cortó?
1: Sepan entender.
3: Quedó frisado ahí.
1: Quedó ahí.
3: Leandro, pero calculo que, a ver, vamos a ver si puede enganchar de nuevo.
2: Ahí volviste. ¿Ahí volví?
3: Sí.
2: Pero si no saben qué voy a hacer, voy a probar a sacar el Wi-Fi, por ese Wi-Fi que me está dando mal.
3: Bueno.
2: Voy a ver qué pasa con eso.
1: Bueno, estamos en comunicación con Leandro Grameña, ¿sí? Voz y guitarra de Requiem for Edem. Bueno, ellos están preparando la salida
0: del nuevo material. Que creo que el nuevo LP o EP, no sé bien.
1: Creo que es LP.
0: Bien. Va a salir cerca de septiembre, octubre de este año.
1: Así es.
0: Y largaron hace 48 horas.
2: ¿Se ve bien?
0: Ahora sí. Estábamos contando de que tu material va a salir, ¿cuándo?
2: Bien, nuestro nuevo álbum va a salir en el mes de septiembre. Está un poquito más de un mes. Estamos muy contentos porque, es material diferente a lo que veníamos trabajando. Así que, bueno, estamos ahí en vísperas de que salga lo nuevo.
0: Perfecto. Largaron hace 48 horas, o sea, hace 2 días, el nuevo single que lo estamos escuchando, y vamos a cerrar la nota después para que todo el mundo lo vea, ¿sí?
1: Muy bueno, muy buen laburo, mucha producción, la verdad que lo felicitamos, todo lo que le están poniendo, yo lo venía escuchando, muy bueno, y aparte, bueno, contanos vos también, pero tiene la particularidad la banda de tener temas con muchas influencias musicales, pero también con la letra en castellano y en inglés.
2: Sí, nosotros históricamente estuvimos trabajando en inglés el material propio de la banda, y actualmente estamos trabajando todo el nuevo álbum en español.
0: Ajá.
2: Así que todo el nuevo material va a ser 100% en español, y es una de las grandes novedades que tiene RFE para este material nuevo.
0: Espectacular. Bien. ¿Cuánto hace que viene caminando Requiem?
2: Y RFE viene ya hace 11 años que estamos trabajando. La verdad que es un camino muy extenso, se imaginarán, el de una banda de metal acá en Argentina. Pero la verdad que es algo que disfrutamos mucho de hacer. Y que en esta nueva etapa, que por suerte nos vuelve a reencontrar con Flavio, Tai y Marce, que es la formación que estuvo desde 2018-2023, nos encuentra en nuestras mejores versiones, y creemos que este material lo refleja. Es un material que tiene un trabajo de audio, de composiciones y de innovación diferente a lo que hemos hecho previamente, a otro nivel. Así que creemos que va a ser la diferencia.
0: Ajá, perfecto. La gente, que el público se renueva, contame los integrantes.
2: Sí, los integrantes actuales de RFE, bueno, quien les habla, Leandro Grameña en voz y en guitarra, Tata Marcelo Fretes, quien estuvo siempre también en la batería. Después Martín Tai Taibo, que bueno, él es una histórica banda, uh-huh. Él está, digamos, por la etapa, antes visitamos a Rosario, fue en el 24-25, él previamente ya estuvo en la banda toda la etapa inicial, hasta el año 22, casi 23 diría yo.
0: Sí.
2: Y después Flavio Pilone, quien es el encargado de la guitarra líder, quien también estuvo del 18 al 23 y ahora volvió a la banda nuevamente.
0: Espectacular. ¿Redes sociales? ¿Cómo se encuentra a Requiem en redes?
2: Nos encuentran en Instagram como Requiem for Eden, R-E-Q-U-I-E-M, uh-huh. F-O-R, y Eden como suena, ¿no? Como la palabra Perfecto. Misma de Javier Herrera. Así que bueno, Requiem for Eden es el nombre de la banda, y nos encuentran en cualquier plataforma o red social que ustedes prefieran.
0: ¿Canal de YouTube?
2: Así que nos siguen ahí.
0: ¿Canal de YouTube?
2: Canal de YouTube lo mismo también, Requiem for Eden. Hace poquito sacamos el videoclip de Infierno Gris, así que tienen para verlo ahí, que la verdad que viene muy bien y estamos re buenos, la verdad
0: sí. ¿La discografía cuánto hay que tenemos acá?
1: Y como 6 discos, este sería el séptimo.
2: No, nosotros tenemos 3 discos en realidad de larga duración. Ah, okay. Tenemos también en tío unos lanzamientos de single.
0: Tenemos
2: en 2017 el primer álbum, Lonely Walking. Después en el medio sacamos un EP en español llamado Parte del Ayer, en el año 18. Son más como la primera esencia de la banda, más con las raíces tirando a metalcore, más Trivium, Bullet for My Valentine, Avenged Sevenfold, toda esa era y esa etapa. Luego más cerca del 2020, ya en época de pandemia, sacamos A Story, un single que le fue muy bien. Después sacamos el 21 Warcry, que es el álbum, digamos, creo que más alcance tuvo de la banda.
0: Sí.
2: Y después de ese álbum, bueno, sacamos unos pares de singles en el 22, en el 23 y en el 24, todos en español, titulados Hoy Siempre, Tu Falsedad y Con el Viento. Que la verdad que también tuvieron muy muy buena llegada y la verdad que sobre todo creo que se asemeja más a este sonido moderno de la banda, pero bueno, este material nuevo, ya varios que nos conocen hace años nos han mandado mensajes todos diciendo que les encantó y que al mismo tiempo les llamaba la atención esta reversión de la banda, esta nueva versión de Requiem, que claramente es mucho más moderna y con otro tipo de búsqueda y sonido que está al menos causando impacto por eso.
1: Claro. Leandro, vos escribís las letras, porque digamos, al estar en castellano y en inglés, entiendo que las escribí en castellano y después las pasás al inglés y a su vez las cantás, digamos, en los dos idiomas. Viste que, bueno, bandas como Hermética también hizo en su momento lo mismo, ustedes lo adoptan desde el vamos, o sea, como, no sé, como que una cosa...
0: ¿Qué es tu escándalo?
2: Claro. Claro, yo creo que tiene músicas que hay para elegir. Y dentro de eso, bueno, como bien decís, que yo, la Hermética ha usado y ha hecho siendo una de las bandas más emergentes.
1: Claro, claro. Blanca también.
2: Rata Blanca también. Y muchas bandas también locales. Sin embargo, nosotros empezamos con una impronta más cercana a hacer música en inglés, pero sin dejar de tocar en español, porque teníamos temas que desde el primer EP estaban en español.
1: Claro.
2: Entonces, siempre en nuestra lista de temas había, no sé, en un show en 2018 de Requiem, te ibas a encontrar con 5 canciones en inglés y 3 en español. Y siempre pasaba algo parecido. Pasa que estos últimos años empezamos a incursionar más en las letras en español, porque la verdad que nos sentimos hoy en día más identificados con nuestro idioma, y creo que son momentos, son etapas de los artistas. Claro. Quizá en algún momento pasa que un artista empieza a experimentar y se manda con una letra en latín. Claro. Quiere, no sé, apuntar algo diferente y en vez de usar tanta guitarra usar más sintetizadores. Es así, creo que son momentos y actualmente nosotros nos identificamos mucho con hacer nuestras letras en español. Y seguramente, más adelante, de acá a un año, lo que conlleve, sacaremos algunas reversiones de estas canciones de Infierno Gris, de este nuevo álbum que se viene, pero en inglés.
1: Claro. Bueno, y vos sabés inglés, digamos, dominás el idioma, como para que la traducción del mensaje...
2: Sí, yo siempre digo que soy un laburante de inglés, porque me encanta, lo he estudiado, obviamente, y me he formado, pero no soy un hablador nato, ni mucho menos. Es una persona que puede manejarse con el inglés, que sabe cómo expresarse y que me ha pasado estas situaciones con gente extranjera y poder comunicarme bien. Pero bueno, hay muchas palabras que por ahí o recursos que tengo que investigarlos y buscar cómo adentrarlos dentro de las letras. Pero digamos, como todo, creo que con esfuerzo se puede.
0: Pero vos, cuando las componés en castellano y después las pasás o ya directamente las haces en inglés?
2: En su momento me salían naturalmente en inglés. O sea, el último disco que hicimos en inglés, Warcry, era un disco en el cual se trabajó íntegramente en inglés y las letras partían desde estar en inglés. La única que no, que ahora que me estoy acordando, era la letra de Sad Story, que es uno de los temas previos al disco, como un avance del disco, digamos, y ese lo hicimos primero una idea en español y después la pasé al inglés. Y había alguna más, bueno, parte del ayer del disco anterior había pasado lo mismo, que es de la primera etapa. Las demás siempre surgían e iban apareciendo las ideas en inglés y yo las iba desarrollando y obviamente corrigiendo las cuestiones ortográficas y correspondientes con el paso de las semanas.
1: Bueno, sí, la verdad que se supone que el inglés es el idioma universal del rock, porque como nació,

0: y como que es más fácil escribir. Pero bueno, celebramos también que haya esa mixtura entre el castellano y el inglés.
1: Sí, la verdad que sí.
0: Porque siempre va a estar el que, yo quiero en inglés, yo quiero en castellano.
1: También lo que me gusta son las canciones mixtas, que empiezan en claro, castellano y ahí se escribe en inglés. Sí,
0: eso
1: también está re bueno.
0: La verdad que es muy ganchero.
2: Es muy interesante.
1: Sí,
2: muy interesante. Sí, sin dudas. Yo creo que está bueno que el metal tenga esas aperturas y que tengamos la posibilidad de cantar en más de un idioma, está buenísimo.
1: Sí, y que enganche
2: bandas, no sé, claro, y por ejemplo, seleccionando a Sepultura, por tirar un ejemplo, acá en Brasil, que ellos, obviamente, su idioma natal no es el inglés, pero han logrado trascender muchísimo cantando en ese idioma. Y bueno, creo que también es un ejemplo más que razonable para tener en cuenta, porque es una forma también de adentrarse en el gran mercado. Pero bueno, nosotros también entendemos de que nunca nos sentimos identificados solamente con cantar inglés. Pues hasta el nombre de la banda es un Spanglish, entonces buscamos ese juego porque es algo que nos identifica, que de alguna forma dejar marcado también que somos argentinos.
0: Bien. Bueno, te íbamos a preguntar sobre la gira Infierno Gris Tour 2026-2027. Pensando esto en el idioma, no sé, quizás está la posibilidad de ir a otros países donde la lengua sea el inglés o no sé.
1: O la gira va a ser nacional solamente.
0: O cómo viene la cosa. Sí, digo la apertura de la banda, ¿viste?
2: Nosotros tenemos en carpeta un montón de lugares. Ya hay unos pares confirmados. Para ti ya ahora confirmado hoy por hoy. Bien. Te digo que el 5 de septiembre estaremos visitando nuevamente a la provincia de Córdoba. Bien. Que hace muchísimo que no vamos. La última fue en el año 22 y la verdad es que estamos muy, muy emocionados de poder volver ahí allá. Uh-huh. Y después el 18 de septiembre presentamos nuestro álbum acá en el Roxy.
1: Sí.
2: Del Roxy de Palermo. Estaremos presentando acá, que esto es una primicia, lo estoy denunciando, no lo dije nadie, ni lo sabe nadie. Así que primicia exclusiva de
1: Reino de la Tempestad.
0: Gracias,
2: pero la realidad, muchachos, es que vamos a estar presentando nuestro nuevo álbum ahí en el Roxy, que es uno de nuestros lugares favoritos acá en Buenos Aires.
1: Bien.
2: Junto a Entre Luz y Oscuridad y Libertad, que son dos muy buenas bandas que están en la movida emergente. Y después se vienen cosas, se vienen cositas, diría.
0: Cositas, claro.
2: Muy, muy importantes, tenemos muy lindas ofertas y muy lindas opciones para adentrarnos en el tema del tour, que casi confirmado de que nosotros vamos a apuntar y a tocar afuera.
1: Bien.
2: Vamos a hacer también provincias de nuestro país, pero también queremos llevar la bandera argentina a otros países en los que nuestro idioma por ahí no es tan hablado. Y queremos hacer esa experiencia, ¿no? Salir a tocar ya en lugares con distintos idiomas y que nos conozcan, y sobre todo nuevamente llevar un poco de la escena argentina afuera.
0: Comentabas recién lo del Spanglish en el nombre, para los que no saben inglés, porque yo entiendo que Requiem for Eden, pero bueno, ¿cuál es el significado que le pusieron ustedes al nombre de la banda?
2: Bien, el nombre de la banda tiene que ver en primer lugar con lo que es un requiem. Un requiem es una misa para difuntos musical.
0: Así
2: es. Por ejemplo, está el requiem de Mozart, para tener un ejemplo, que es la obra que me inspiró a mí, por ejemplo. Yo, aparte de ser música metal, rock, de toda la vida, yo soy profesor y director de coro recibido. Yo hice la carrera en el conservatorio y mi examen, mi tesis, por decir una forma, fue dirigir el requiem de Mozart en varios de sus números.
0: Director, ¿verdad?
2: Y es... director de coro y también tuve que hacer el trabajo con orquesta en ese momento, trabajo orquestal. Y la verdad que fue una experiencia increíble y todo lo que relaciona a la música académica a mí me encanta. Pero bueno, en ese momento el Requiem fue lo que a mí me atrapó por el concepto mismo.
0: Claro.
1: Sí.
2: De ser una misa para fúnebre, digamos.
0: Sí, lúgubre. Sí. O sea, no va a ser alegre. Por eso
2: el
0: alegro.
2: Es impactante por también la imponencia de lo que es esa misa.
1: Exactamente.
2: Y bueno, en ese momento la historia de Requiem de Mozart básicamente cuenta de que él empezó haciendo la obra, digamos, como una obra para su padre y termina siendo en su propia muerte donde se estrena.
0: Claro.
2: Porque él muere en la transición de la composición de la obra, se la termina de componer un alumno.
0: Claro, queda inconclusa esa obra.
2: Queda inconclusa, él llega hasta el número 7, que es la Lacrimosa,
0: claro.
2: Y cuando él muere, un alumno de él termina de componer en base a sus ideas lo que faltaba de esa misa. Que claramente es una de las obras más maravillosas que puedan escuchar y se las recomiendo a todos. Y posteriormente a eso, bueno, yo me quedé en la cabeza con el Requiem, qué increíble este concepto. Allá en 2013 estamos hablando, cuando había empezado con la idea de hacer mi banda. Y me acuerdo que con un amigo nos cruzamos, fuimos a la casa de

0: ahí un chico de conservatorio a charlar un rato, tomar unos mates. Y cuando estoy llegando a la casa de él, me acuerdo que sale una chica que era amiga de él, la saluda y me dice que se llamaba Edén.
1: Ah,
0: ¿cómo?
1: ¿Cómo
0: se llama Edén? Y nos quedamos hablando con mi amigo, el nombre de la chica, digo, es increíble, jamás escuché ese nombre, es espectacular. Y me quedé pensando mucho en ese nombre también. Y eventualmente de ahí, de ese menjunje de mis ideas del Requiem y de Edén, pensé mucho en que mucha de la música que yo hacía era para despedir a alguien, o justamente en relación a cerrar un ciclo. Y un Requiem en gran parte es eso. Y claro, dedicado a una persona que representa el paraíso terrenal, o a un ser, un alguien que nos dejó esa sensación en un momento de la vida. Y bueno, básicamente Requiem for Edén es eso, es música para darle un cierre o de alguna forma una despedida, digamos, de la mejor manera posible a esa persona o a ese alguien que fue un paraíso terrenal y que hoy en día ya no está más con nosotros. Por eso también Edén en español, porque es un nombre propio, no es una palabra.
1: Ah, ok, no es...
2: Te quiero hacer una pregunta porque escuchándote, que sos profesor de conservatorio, se me vino a la cabeza de ¿por qué el metal?
0: ¿Por qué el metal? No, creo que no tiene lógica. Viste que hay cosas...
2: Sí, por eso te lo estoy preguntando.
0: Viste que hay cosas que no tienen lógica en la vida. Mira, yo vengo de familia de músicos. Mi viejo es director de orquesta, es un grandísimo músico. Mi mamá es cantante de soprano, también fanática del folclore. Y yo de chiquito, la única canción que ponía en loop constantemente en mi casa, de un disco de mi papá, era Cara de Velocidad de Serú Girán. Es una canción instrumental rapidísima. Sí. Es la única canción rápida y agresiva que tenía ese disco, me acuerdo. Y mi viejo decía, ¿cómo le gusta este pibe?
1: Claro.
0: Pasaron un par de años, yo tenía 6, 7 años, y en ese momento sale El Camino del Fuego, de Rata Blanca.
1: Ajá.
0: Lo escuché, me acuerdo, en adelanto, no me acuerdo qué canción, por la radio, y le dije a mi papá, quiero eso. Y me compró ese disco para que lo escuche y lo desgasté en mi casa. Me empezaron a traer mis familiares, que por ahí estaban más adentrados en el mundo del rock, más de Rata Blanca. Unos primos me mandaron un disco de Hermética, el vivo del 93. Y empecé a escuchar y me fascinó la energía, la potencia. Yo bailaba de chico con eso y de grande empecé a interesarme por los instrumentos. Y claro, yo básicamente empecé a escuchar eso y cuando descubrí el metal en concreto, con Rata Blanca, después Hermética, y más adelante apareció en mi vida los videojuegos, y gracias a los videojuegos, Guitar Hero, Need for Speed, todos esos juegos de los 2000, aparecieron bandas como Bullet for Valentine, que es una banda de metalcore de los 2000, o bandas como Avenged Sevenfold, o más adelante Pantera.
1: Ya.
0: Y me partieron la cabeza.
1: ¿Cuántos años tenés, dije, vos, Leandro?
0: Yo tengo 32.
1: Ah, bien. Ajá. Claro. Bien, para entendernos generacionalmente también, ¿viste?
2: Sí, sí, sí.
1: Porque estás ahí, sí. No sos del sub-21, pero tampoco...
2: No, pero vos fíjate vos, lo escuchó por la radio, claro. No es que vino un tío metalero y le dijo, tomá, escuchate esto, anda por este lado.
1: Spotify, que ahora se escucha por las redes, por ejemplo.
2: No.
0: Sí, bueno. Fue amor a primera escuchada y escuchar ahí en ese momento esa guitarra distorsionada y la voz de Barilari y me quedé impactado y es una cuestión que uno después va adentrándose en ese mundo y terminás disfrutándolo y obviamente creo que es música que tiene tanta fuerza y tanto para transmitir el metal que es algo que lo llevé como una bandera
2: al final,
0: ese momento en mi vida.
2: Al final me voy a quedar con la frase del loco Ricardo.
1: Sí.
2: Que el que sabe tocar, toca heavy metal.
1: Bueno, y el heavy metal viene de la música clásica también, las influencias son notorias.
2: Más que nada las de Black Sabbath.
1: También me gusta mucho la canción Brilla Estrellita, me parece una genialidad.
2: Es una realidad.
1: Que también se la escribió a la madre, bueno, acá Requiem se la escribió al padre. Está también ese sentimiento, porque uno cree que es todo duro el metal y bueno, también hay un sentimiento subyacente para inspirarse y componer ciertas cosas.
0: Yo me animo a decir que el metal es un género para gente sensible.
1: Claro.
0: Sí. Porque mucha gente habla de que no, que metal somos todo duro, todo es satán, qué sé yo, muchas pelotudeces que se hablan, perdón la palabra. Pero la realidad es que, si te soy honesto, creo que el metal no es eso. El metal es música para gente que siente, que se involucra con lo que te pasa. Y es música que te da fuerzas.
1: Sí, mirá, está como medio... la cuestión musical dentro de lo que sería el romanticismo, porque es donde están todas las emociones puestas en la música.
2: Sí, pero no solamente
1: eso. De hecho,
2: eso.
1: El metal extremo también.
2: Metal extremo más que nada. Puedo decir que a mí el metal me salvó.
1: Claro, pero si uno dice el metal extremo está incluido en el romanticismo, queda como que está diciendo cualquier cosa. pero bueno, es una cuestión de gustos también, de debate, de poder charlar de este tipo de cosas. También yo celebro que vos hayas hecho esta fusión, porque bueno, es la música que uno más le representa lo que siente. Capaz que no te pasaba con otra música.
0: Tal cual, y creo que en sí hay que poder adentrarse dentro de la música con lo que uno siente, y cuando uno es músico, en mi caso, siempre transmite lo que le pasa. Como decía Iorio, él transmitía su realidad, claro. Sus canciones hablan de la realidad, y para mí mi realidad son mis canciones también, como sé que también para el que habla de política o el que habla de, qué sé yo, de mil temas que pueden pasar por la vida de una persona. El arte es algo tan, tan inmenso, que es hermoso que el metal capte casi todos los espectros. Tenés metal que habla de dragones, metal claro. que habla de política, metal que habla de iglesias prendiéndose fuego, y tenés metal hablando de gente sensible y con muchas cosas para transmitir.
2: Sí.
0: Es algo hermoso. Entonces, usted estaba hablando hace un rato del tema de esto de como el público, que sí, que no, que el metal esto, que el metal aquello, ajá. que hay como una pica entre el death metal con... Y la realidad es que es una locura. Nosotros teníamos que estar cuidando entre nosotros al que escucha metal con al que escucha post-hardcore. Porque somos una resistencia.
2: Tal
0: entonces,
2: cual. Tal cual.
0: Es así de simple, al menos para mí,
2: el,
0: ¿no?
2: El punk lo entendió perfectamente bien. El punk lo entendió perfectamente. Le falta al metalero entender eso todavía. Es lo que nosotros notamos en la calle, ¿eh? En la calle, cuando vamos a ver recitales, notamos todavía que al metalero le falta defender la bandera del metal. Todavía hay subdivisiones que nos falta, gente. Leandro.
0: Sí, yo creo que existe, pero hay que cuidar aún más el metal. Y sobre todo hacerlo crecer.
2: Sí. Para cerrar la nota, le vamos a contar a la gente que vamos a estar escuchando el tema que se llama como Cristian.
1: Infierno Gris.
2: ¿Cómo?
1: Infierno Gris.
2: Infierno Gris. Te dejo un fuerte abrazo y espero que se concrete que vengas a Rosario para presentar este tour.
1: Sí, lo
2: ojalá tengamos la presencia. Y si no, nos iremos a Buenos Aires a ver.
1: Si no, tendremos que ir a Córdoba o a otro país a verlo.
2: Que nos manden los pasajes.
0: Están más que invitados. Más que invitados a cualquier fecha de Requiem, nos avisan y son invitados nuestros.
1: Gracias.
0: Y es un honor, obviamente, poder estar acá en el programa, y les agradezco mucho el espacio. Así como, bueno, también avisar a toda la gente que está escuchando, exacto, viendo el programa, sí, que el 5 de septiembre estaremos en Córdoba, el 18 de septiembre en el Roxy en Buenos Aires presentando nuestro nuevo álbum Infierno Gris. Y bueno, posteriormente se vienen muchísimas datas lindas de fechas en distintos lugares, tanto de Argentina como también afuera. Así que estén más que atentos y nos estaremos viendo pronto. Muchas
2: esperamos
0: gracias.
2: Las novedades, Leandro. Fue un placer
1: gracias,
2: tenerte.
1: Leandro, gracias,
2: amigo.
0: Un placer.
2: Aguante el metal.
0: Abrazo grande a ustedes. Aguante el metal.
1: Y aguante Mozart.
2: Sí.
0: Y mamá. Aguante siempre.
2: ¿Qué te pareció, Cristian?
1: No, me encantó.
2: Me encanta. Me encanta porque aparte, viste el palo que viene. Encontrarte que es un maestro.
1: Sí, para eso son este tipo de notas. Por eso, para por lo menos entender de dónde viene.
2: Yo cada vez más apoyo el hecho de que elijan el metal como medio de comunicación, porque es totalmente agradable que un tipo que ya nos pasó con el otro muchacho que había estudiado en la Universidad de Brasil,
1: sí.
2: que también, que la vuelta al mundo por Japón, sí. y vos decís, loco, ¿qué haces con el metal?
1: Claro,
2: sí. Y lo mismo pasa, encuentran en el metal la fuerza y la energía que en otros gremios, iba a decir.
1: Sí. Pero es así, porque es un poco un gremio, un sindicato, es tirar todo para el mismo lado.
2: Sí, el sindicato del metal, ¿me
1: Esa
2: entendés?
1: Es la metáfora, me parece.
2: Sí.
1: Hay que entenderlo.
2: El sindicato del metal.
1: Como una metáfora, ¿no? Porque ya van a decir, no, esto es comunista, ¿viste?
2: No importa.
1: Claro, ¿viste?
2: Tenemos el metal facho también.
1: Claro,
2: así que
1: por eso.
2: Está todo mezclado acá, ya sabemos cómo es. Y no nos importa. A mí lo que me importa es que sea metal. Para el lado que sea, para del black, del nu, de lo que sea, pero que sea metal, loco, porque...
1: Sí, tirar eso... todo para el mismo lado, si es del punk.
2: Exacto. Vamos a escuchar a Requiem for Eden. Dale, Gustavo.

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0: Bienvenidos al programa más oscuro de la RTL 105.5 y esto es Reinará la tempestad en que sea rock multispacio en donde tiene el mejor precio. En Escabio, ojo, hay que estar atento a jugar. Y esta noche con la gente de Against, que dentro de un rato va a estar bajando del escenario, presentando una gran fecha hoy en Rosario. ¿Qué cueva, gente?
1: Bien, ¿cómo andan ustedes?
0: ¿Qué se espera para esta noche?
1: Y primero, a terminar, vamos a llegar, porque siempre es un placer estar acá con ustedes. La verdad que Rosario siempre nos recibe bien, nos hace sentir en casa, entonces esperamos, como siempre, lo mejor. No puedo esperar menos.
0: No, obviamente, no, puedo seguro. No se van a hacer tantos kilómetros para esperar.
1: Rosario siempre estuvo cerca.
0: Total.
2: Rosario
1: siempre estuvo cerca. Pero, nada, estamos en una fecha que es importante. Acaba de fallecer el Indio Solari. Más allá de todo lo que son los géneros musicales, para nosotros es muy importante tratar de dar un homenaje que no sabemos si va a estar a la altura de lo que es el artista. Pero vamos a tratar de hacer algo
0: al estilo de
1: fuerte,
0: la reversión
1: fuerte
0: de
1: al medio, claro. Tal cual. Puede ser feo también,
0: No importa. La cuestión es que gusta a la gente, chao, que les jode, ¿no?
1: Es rendir el homenaje como podemos dentro de nuestras posibilidades.
0: Buenísimo. Presentame la banda.
2: Muy bien. Aquí está acompañado de Sebastián Radiziani. Si es que lo dije bien.
1: No lo dijo bien, pero no importa.
3: Puedes poner los subtítulos.
2: Sebastián, sí.
0: El Seba.
2: Yo soy Martín Blanco, el baterista. Después está Iván Monastirsky, que también es complicado. Lo que pasa es que tienen apellidos complicados, ¿viste? Los tipos así son complicados.
0: Tal cual.
2: Y bien, hoy nos está dando una gran mano y un aguante de Iván, de guitarrista de Invasión.
3: Sí, porque no sabemos el apellido, además.
2: Está Bordeaux.
0: Bordeaux.
2: Yo te dije que tocar acá es complicado y el apellido también era complicado. Así. Aquí estamos todos nosotros, así que también esperando el gran momento ahora para llegar arriba del escenario. Está tocando una gran banda también ahora. Invitamos. No. Nos invitaron grandes bandas ahora, así que están sonando todo, el lugar está buenísimo, así que estamos ahí esperando.
0: Exactamente, para subir a voces. ¿Cuánto hace que viene caminando a Gaines?
1: Ya demasiado, el momento de cortarlo.
4: Tomar un parate, entrenar.
1: Y ya son 17.
0: Bien, bien.
1: Nos pasaron todas, las pudimos ir sorteando todas, así que estamos todavía vigentes. Lo importante es que las personas, cuando vienen a vernos tocar, se puedan olvidar de los quilombos que hay en general, sin pagar el alquiler, no sé, no le puedo dar de comer al perro, todas las cosas que existen, las problemáticas que hay en la sociedad, y que bueno, puedan disfrutar un ratito de buena música, compañerismo y un poco de metal.
0: Excelente. Siempre con amigos, cuando tengo familia.
1: Simplemente.
0: Exactamente. Que la familia metalera, gente. Próximas fechas, amigo.
2: Bien, tenemos una próxima en Buenos Aires, ahora que es en Uniclub, el 27 de junio. Esto va a ser en Uniclub, en la Nemesis Fest. Y después tenemos unas próximas también en Junín, también tenemos también por el interior, unas giras más, presentando, ya trayendo un poquito más el material de nuestro próximo disco.
0: Bien.
2: Llamado Tradición, que está muy pronto a salir. Sí, ya está terminado, ya está a punto de salir. Y estamos manejando también eso de traer el próximo disco con canciones nuevas que ya tenemos presentadas, que tenemos 4 sencillos ya publicados en YouTube, en Spotify.
0: Bien, eso que te iba a preguntar, ¿cómo nos encuentran en Instagram?
2: Sí, Against, nos pueden encontrar en todas las redes sociales como Against.metal en Instagram, Against en Facebook, YouTube, Spotify
0: y demás, todo como Against.
2: Sí. Claro, exactamente, sí.
0: Exactamente. Bueno, esta es la buena novedad, es que va a salir material nuevo, esperemos que antes de fin de año.
1: No, sale ahora.
0: Ya.
1: Aparte de ya tengo presentaciones, mejor. Estamos con. Se fue Fede,
0: sí,
1: histórico.
0: Sí.
1: Entonces, ahora estamos preparando al nuevo, y como les dijimos, Ivancito está haciéndonos el aguante, sí. Está tocando todo. Aprovecho, les voy a pasar el chivo de nuevo. Invasión en la banda de ellos, es un thrash metal violentísimo, agresivo, me encantaría.
4: Sí, tocaron acá.
1: Acá tocaron, ya lo sé. Me encantaría que vuelvan.
4: Y en el Campana del Infierno también.
1: Y en la Campana también tocaron. Así que, nada, estamos presentando el disco nuevo, canciones nuevas, pronto vamos a presentar bajista y con eso hacemos todo juntos.
0: Toda la novedad completa. Bueno, para cerrar la nota, vamos a mirar a la cámara y como digo, yo siempre aguanto el metal, carajo.
1: Vamos.

0: Buenas tardes nuevamente al programa más oscuro de la red TL 105.5 y esto es Reinará la Tempestad. ¿En qué se reivindicó,
1: no? Sí, no, no, no.
0: En la radio. Wow,
1: estamos casi Rioja.
0: Sí, señor. ¿Temporada qué, Cristian?
1: Temporada 3, capítulo 105.
0: Y se pueden comunicar y mandar mensajes al
1: 341-594-1055.
0: Y nos pueden ver en directo por
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0: Y búscanos en las redes como
1: Reinará la Tempestad, la jefa, tanto en Facebook como en Instagram. Y no te olvides de seguirnos.
0: Y si empezás a poner Reinará la Tempestad en Instagram o en Facebook, te vas a encontrar también con toda la cartelera de lo que vas a empezar a ver el próximo fin de semana, gente. Porque acá mi amigo de Intrusos en el Rock, que está a mi izquierda, no está haciendo la cartelera.
1: Muy mal.
0: Muy no mala la actitud.
2: Lo ponen.
0: Bueno, pero las bandas de metal no ponen ninguna. Así que la vamos a empezar a hacer nosotros,
1: sí.
0: Cristian.
1: Justo yo acá tengo una fecha para el sábado 1 de agosto, un festipunk, entrada gratis.
0: Muy bien.
1: La banda se llama A Nadie Le Importa, Cualquiera, Señor Tablón. Y Tobillo de Albañil. Le mando un saludo a Mike que me pasó.
0: Aguante Tobillo de Albañil,
1: loco. La verdad que sí. Recién cobrado como albañil.
0: A nadie le importa.
1: Claro. Buenos nombres.
0: Mostrá el flyer, porfis. Ahí está. Alto flyer, loco. Me encanta, Daniel. Todo lo que sea punk, la verdad, bienvenido sea, porque ayer, el viernes... No, ayer. Con el móvil 4 y el móvil 2... Nos hemos recontra divertido en la fecha
1: que
0: punk.
1: Sí,
0: ¿eh?
1: Lo pasamos muy lindo con los punk.
0: Y nos trajimos media utilería.
1: Y nos regalaron un montón de cosas, remeras, cuadros. Le mando un saludo a Michael, va a estar debutando en la batería el Señor Tablón.
0: Muy bien.
1: Bueno, él ya pasó por la guitarra, por la voz, arruinando
0: Mike,
1: siempre todas las
0: Mike?
1: Bandas. Sí, Mike se llama. Puede ser
0: otro Mike.
1: Sí, sí.
0: Ah, perfecto.
1: Sí, sí, es otro Mike. Le mando un saludo, gracias.
0: ¿De qué banda es Mike?
1: Y ahora está tocando un Señor Tablón, va a debutar en la batería, a redebutar, porque él tocaba la guitarra.
0: Ah, muy bien, muy bien.
1: Y era el cantante de Mal Tiempo, una banda de...
0: Señor Tablón, por favor, le pido por favor, y ahora se lo digo al aire, mándenme los flyers antes, así lo puedo traer a la radio, porque dentro del programa de la radio lo estamos recibiendo.
1: Claro,
0: y es el fin de que viene, no puedo hacer nada.
1: Es el sábado 1 de agosto, para el domingo que viene, el que sale el programa ya va a haber pasado.
0: Claro.
1: Él cantaba...
0: Haga la tarea como nuestros amigos de...
3: Mundo Bajo Fuego.
0: De Mundo Bajo Fuego, que acá están presentes, ¿eh?
3: Buenas.
0: ¿Cómo le va, gente?
3: Bien, todo bien, todo bien.
0: Contame, ¿qué onda esto de Mundo Bajo Fuego?
3: Bueno, un nuevo proyecto que emprendimos acá con los amigos.
0: Sí.
3: En este caso hay uno solo, bueno, pero somos la...
0: ¿Quiénes son los amigos?
3: Somos seis.
0: Somos
3: seis. Todo surgió cuando nos juntamos a hacer un cover una vez. Los chicos se juntaron a tocar... Me invitaron para cantar en una canción, medio que quedó ahí frisada la cosa.
0: Ajá.
3: Ellos siguieron ensayando. Y hasta que al final me pude acomodar y quedó compuesta como quedó.
0: Perfecto.
3: Que bueno, está el Jova en la batería.
0: Sí,
3: está, Andrea Giovanetti, si quieres más.
1: Andrea, su nombre. Le mandamos un saludo de Sucio Bastardo.
3: Exacto, el mismo. Sí, sí, sí.
1: El mismísimo.
3: Todo lo mismo.
1: Sí, sí, los mismos sospechosos de siempre.
3: Siempre la misma gente pululando por todos lados. Bueno, acá Juancito en el bajo, Juan Rivero, Guido, Guido Di Paolo en la guitarra.
0: Bien.
3: No sé si lo tienen de la turbina.
0: Sí.
3: Él también toca en la turbina.
0: Ah, mirá.
3: El baterista de la turbina en este caso funciona.
1: Bueno, le mandamos saludos.
0: Hay fecha dentro de poco de la turbina, ¿no?
4: Al otro día.
0: Viste, bueno. Porque de la turbina sí me llegó el fiambre.
4: Trasnoche que cerro.
0: Perfecto.
3: Que se va a quedar a dormir ahí.
0: Sí, claro. Sí, sí, a nosotros igual, si nos van a hacer una piecita en un altillo.
1: Usted también ya podría.
0: Sí, sí. Un colchón ahí en la utilería.
3: En la guitarra, en la otra guitarra está Elio Olmos.
0: Sí.
3: Y en la voz y percusión, Mariano Zay.
0: Sí. ¿Y usted?
3: También quizá lo tienen de otras bandas también.
0: ¿Y usted?
3: Y yo en la otra voz.
0: ¿Y cómo se llama?
3: Jorge. No. Siempre quise tener un nombre importante. Jorge suena un nombre importante, claro. Serio, pero no.
0: George, Walter, así dice George.
3: Sí, ahí
1: no, pero gran nombre, Walter, hay gente fanática.
0: No, pero aparte, Wally. No. ¿Dónde está Wally?
1: Sí.
0: Queda ahí el nombre.
3: Este se ve más fácil, porque buscaron un dinosaurio entre medio de gente chiquitita.
1: Hay gente que le puso a su hijo Walter por vos.
3: Sí, sí,
1: le mando un saludo a Leo Morán, que le puso Leo Walter al hijo por vos. Mirá, no,
3: si
1: por Walter Jardino.
3: Esa persona está completamente loca.
1: Sí, sí.
0: Bien.
3: Un abrazo, Leo.
1: Sí. Bueno, Mundo Bajo Fuego.
0: Sí. ¿Cómo surge el nombre de Mundo Bajo Fuego?
3: Eso lo voy a explicar.
0: O unas siglas son.
4: Qué pregunta, Mario. Bueno, en realidad empezó todo como una joda. No es como una joda, pero nos juntábamos a comer con Guido, el Helio. A veces venía el Jova, se sumaba. Y empezó como una peña. Nos juntábamos a comer los jueves, cada tanto. Y siempre había metal. y dijimos, bueno, pongámosle al nombre al grupo, Metal Birrifazo.
0: Claro.
4: Y no le podíamos poner ese nombre a la hora de...
0: De presentaciones de públicas.
4: Una banda.
0: Metal Birrifazo.
4: Y bueno, y hubo una selección, una búsqueda de temas y llegamos a... Para no perder las siglas de MBF, que como que ya no sonaban mucho, quedó Mundo Bajo Fuego, que es un gran nombre también.
3: Sí, yo le dije que le voy a explicar a mi mamá.
4: Claro. Representa un poco lo que se vive, ¿no? Que el mundo un poco estaba bajo fuego y nosotros venimos a representar un poco lo que pasa.
1: Sí, es como un acrónimo. Hay historial de banda, por ejemplo, Los Siete Delfines es el acrónimo de LSD. Que sin hacer apología a la droga, digamos, pero bueno.
3: Sí, bueno, Animal, que el nombre también sobrevino después.
1: Claro.
3: Los indios lo relacionaron forzadamente.
1: Sí, sí, porque ellos, ya estaba registrado el nombre y tuvieron que ponerle...
3: Lo registraron los indios, eran ellos, en ese momento, pero bueno, vamos a meterlo acá, dije.
0: Claro.
1: Sí, bueno, y las influencias musicales, nosotros más o menos ya conocemos la historia.
3: Bueno, más o menos las mismas de siempre. Black Sabbath, obviamente. Algunos más, otros menos, las corrientes nuevas, entre comillas, si querés, pues yo le sigo diciendo no lo que pasó hace 20 años.
0: Seguro.
3: Killswitch Engage, viste, todo el metalcore. También, bueno, justo que está sonando los antiguos, el género, ¿cómo llamarlo? Doom, el medio tiempo, básicamente todo. Pantera, obviamente, todo lo que está pululando por ahí, nos gusta en general.
0: Bien. Sí.
3: Hasta a mí, el baterista, compartimos mucho de punk rock, uh-huh, o bandas medias punk pop.
0: Sí.
3: O sea, todo eso está todo junto. Blues, a los chicos también les gusta el blues. Sí. Así que todo eso se conjuga.
0: Sí, se lo puedan notar más o menos. Y sí, sale MB.
3: Esas son las influencias de cada uno, digamos.
4: Somos
0: Mundo
4: una
0: Bajo
4: sala.
0: Fuego.
4: Sí, somos una sala.
1: Sí. Sí, lo bueno que abarcan también el público joven. Bueno, Juani, que es parte del programa de la Sud 21, te recuerda a vos de la banda de Constructed.
3: Claro.
1: Es un chico de 20 años. Sí. Cuando me dijo eso, viste.
3: Sí, sí, o sea, lo llevó a ver, sí.
1: Sí,
0: sí,
3: sí, sí,
0: sí.
3: Bueno, buenísimo que
1: sí,
3: haces.
1: Sí.
0: Y también tu banda de Impuros también, claro, lleva mucha gente joven.
3: Sí, sí, sí.
0: Por el estilo, más que nada.
3: La gente joven te levanta los shows.
0: Sí.
3: Sí. Por una vez en Floyd estábamos tocando y todos mis amigos viejos atrás, abajo del aire
1: con dolor de rodillas.
3: Que es la cosa que hago yo también, sí, sí,
0: seguro.
3: Sí. Si me muevo un poquito ya estoy hecho. Y todos los pendejos volviéndose locos con 41 grados.
0: Sí, así no, ni en pedo.
3: Eso lo sé si sos joven nada más.
0: Sí, sí, sí, mal. Mal. Y más en ese lugar que dijiste. Que está toda la refrigeración atrás, sí, un ventilador así chiquitito y el batero pobrecito muriéndose.
3: Antes
0: se muere el
3: batero. Bueno, había un perfume lindo esa noche también, recuerdo.
0: Bien, bien.
1: Bueno, ustedes van a estar debutando este viernes 31 de julio, 21 horas, en calle Santa Fe 1166 de la ciudad de Rosario, en Becerro Multiespacio, donde tiene el mejor precio en escabio.
3: Sí, genial.
1: Esto se llama Triquina Fest Volumen 1.
3: Sí, sí.
1: Esto, ¿cómo es? Autogestionado.
3: Exactamente.
1: Se van a estar presentando junto a Malta, que le mandamos un saludo a los muchachos.
3: Sí, sí, sí.
1: Y a Sumeria también, que vienen rompiéndola, tocaron en Buenos Aires.
3: Buscamos gente amiga para hacer el show y aparte.
0: Porque va a ser el debut.
3: Va a ser el debut.
0: Va a ser el debut. Sí, sí, sí. O sea, que el que me diga que ya los vio, mentira.
1: Claro.
3: Es totalmente, sí.
0: Vi otra banda.
3: Otro MBF.
0: Claro, qué sé yo.
3: Con un origen de nombre estúpido también.
0: Sí, no sé. A las 21 horas.
3: A las 21 horas.
0: Valor de entrada.
3: Está 10.000 pesos anticipada, nos escriben a la banda, al Facebook, y como es Juancito.
4: MBF, MBF Banda, puedes buscarlo por el acrónimo, mbf.f, sí, y si no, MBF, estamos ahí. Sí.
0: Perfecto, y si no, en Puerta.
3: Está el canal, sí, en Puerta sale un poquito más caro.
0: Perfecto.
3: Y bueno,
0: aprovechen las anticipadas, gente.
3: Sí, iba a decir lo de las promos con la remera, pero ya se terminó, ¿no es cierto?
1: Ah, había promo con la remera.
3: Sí, sí, había promo con. Hoy se compraron bastante.
1: ¿Y cómo sale? Contanos.
3: Y salía 30.000 pesos y con la entrada más la remera, sí.
1: Esta no es esto es otra cosa.
3: No, esto es una banda que me
0: gusta. Yo te cuento, soy XL y el doble triple XL. Bien, bien. Te digo para.
1: No, pero la compramos. O sea, es una manera de apoyar a las bandas.
4: Bien, bien. Ningún problema.
0: Así después venimos a la radio y ponemos acá la remera de metal birrifazo.
4: Después le vamos a dar a elegir los modelos que tenemos varios.
0: Miramos que
3: está todo.
0: O sea que va a haber merch. Va a haber merch el día este de la del estreno.
3: No sé si va a ir, va a haber para
4: En el lugar no, porque justamente nuestra idea era para una cuestión de también de practicidad del día. De que las remeras se vendan antes. A pedido, entonces hicimos todo el pedido, claro.
1: Y de presupuesto.
4: Y de presupuestos, justamente.
3: Porque a medida que van pagando, vamos
0: claro,
3: comprando.
0: Claro, se fueron autogestionando.
4: Exactamente.
1: Bueno, pero bien.
4: Más adelante, obviamente, si podemos hacerlo, lo vamos a hacer.
0: Una tirada.
4: Ya, sí.
0: Sí.
3: Pero sí, más adelante vamos a hacer. Lo loco va a ser que... ¿Cuántas remeras ya venimos? Poner 20, 20 y pico de remera, es muy raro que en el debut va a haber mucha gente ya como 20 personas con la remera.
0: Me encanta esa idea.
3: No saben qué chota van a ver, pero...
0: Es verdad, no importa.
3: Esta porquería me compré, van a decir.
0: No importa.
4: Una cuota
3: vamos a lo mejor. Sí.
4: Esperemos estar a la altura de las remeras.
3: Sí,
4: por
3: sí.
0: Fantástico.
3: La
0: chicos, después de esta fecha, ¿qué sigue? ¿Qué viene?
3: Estamos abiertos a... No hay nada pensado.
0: Claro, porque
3: con respeto a show, ¿te referís vos?
0: Sí.
3: Todavía no tenemos nada en el horizonte.
0: Claro. Pero a lo mejor algunos de producción o algún otro músico van a ir a ver qué onda para ver si se complementa después con lo que hacen, ¿no?
3: Sí, van muchos amigos músicos. Obviamente en la sala, en el lugar nos conocemos, vamos charlando. Siempre va diciendo, hagamos una fecha, como siempre. Así que espero que de acá sigamos tocando, porque es lo que más nos gusta.
0: Totalmente.
3: Tocar. Y seguir grabando.
0: Eso que te iba a preguntar.
3: Sí, tenemos un tema que se llama Oculto, que está subido en YouTube. Todavía no subimos a Spotify. Y la producción, acá se encarga el amigo El Uno. Se dedica, hace la mezcla, la grabación.
0: Bien ahí.
3: Juancito, así que eso es un golazo. Y lo hace muy bien.
4: Y lo arrimamos. Hacemos un intento.
3: Es como que no desperdiciamos nada. Se suspende el ensayo. No que se suspende el ensayo. Si uno no puede, vamos igual. En el caso, ponerle... Hubo un par de veces que no fue el baterista, nos aprovechamos para grabar. Grabamos voces, la guitarra.
1: Sí. ¿Qué tenés? ¿Un estudio en tu casa?
4: No.
1: Para una sala.
4: Un estudio, una compu, una placa, donde se puede. De hecho, los temas, el Oculto salió, lo grabamos en la casa de Guido, lo fuimos armando de aparte.
1: ¿Esto que estamos escuchando también está grabado?
4: Esto también fue grabado de la misma manera, todo muy casero.
3: Bien. Salvo el baterista que grabó en otro estudio.
0: Escúchame, ¿los videos quién los hace?
3: El amigo también. Por ahora.
0: Estaba interesante.
4: Son pruebas.
0: Sí, está muy bueno.
3: Ese que están viendo, por ejemplo, del cover, ahí todavía no estaba Mariano en la voz.
0: Ajá.
4: Claro, eso fue
3: el quinteto, fue la primera vez que nos juntábamos.
0: Perfecto.
1: ¿Por qué los antiguos? Este es un cover de los antiguos.
4: Exactamente.
3: Sí, había muerto el Pato y los chicos eran muy, muy, muy fanáticos.
1: Pato Larralde, que falleció hace dos años, más o menos tres.
3: Exactamente.
0: Para la pandemia murió.
4: Por ahí, sí, exactamente.
3: Sí, pasando ahí, sí, 2021 o algo así.
0: Sí, para la pandemia.
3: Y a todos les gustaban los antiguos. Sí. Entonces,
0: a mí también.
3: Es un tema bastante particular también, porque es largo, ¿viste? A medio tiempo.
1: Claro.
0: Sí.
3: Medio sabatero,
0: Por
3: todos esos lugares se pasean las influencias, digamos.
1: O sea, la influencia del Stoner está más que evidente.
0: Está evidente.
3: Más que deriva, viste, del blues, los chicos les gusta el blues también. Un poquito de todo.
1: Sí, tiene que haber condimentos.
3: Bandas de los 2000, New Metal también nos gustan.
0: Sí. O sea que va a ser bastante. Los temas que van a hacer ahora para este viernes son todos temas propios.
3: Todos temas propios y sumamos covers también para.
0: ¿Covers
3: para
0: de? ¿Se puede decir?
1: Hay más covers,
3: no qué, pero por ejemplo hay un cover de Lamb of God.
1: Ah, bien.
0: Ajá.
3: Hay un cover de Sabbath.
0: Bien.
3: Y otras yerbas.
0: Bien.
3: Pero bueno, sí, básicamente la mayoría de los temas son todos nuestros.
0: Perfecto. Sí.
3: Son los 7 u 8 canciones que son nuestros.
0: ¿Cómo componen?
3: Cuando llegué, por ejemplo, las letras y el esqueleto del tema ya estaba prácticamente hecho, algunos ya cerrados.
4: Sí.
3: Y cuando entré yo, que me incorporé definitivamente, lo que hacíamos por ahí laburarlo un poquito en los ensayos.
0: Ajá.
3: Pero básicamente ya estaban armados, ya no íbamos cambiando cosas sobre la marcha.
4: Sí, el Helio tenía varios de los riffs que fueron surgiendo, él ya más o menos tenía la idea, y algunos temas también fueron surgiendo en los ensayos, y los íbamos completando ensayo tras ensayo. Tuvimos un periodo largo sin cantante, en la búsqueda, porque a partir del video de los antiguos, hubo, como decía ahí, parecía que hubo un parate, pero en realidad nosotros seguimos ensayando, seguimos componiendo, seguimos en la búsqueda de los temas. Le dimos forma a muchos temas casi terminados, pero nos faltaba un cantante. Estuvimos imaginándonos los temas durante mucho tiempo.
1: Qué loco eso, sí. Porque hacer, componer todo.
0: ¿Y sin cómo, tener... cómo nace? ¿Cómo se ingresa Wally?
4: Wally siempre en realidad estuvo la idea de que Wally sea el cantante. Esto por Guido,
0: sí.
4: Pep Guardiola, nosotros decíamos, porque para la selección fue el mejor. Realmente él tuvo la idea básicamente un poco de todo, incluso del cover. Él, cuando nos comenta la idea del cover, que a nosotros nos encantó, lo primero que dice: tengo un cantante y esto me encantaría que lo cante Wally. Y yo, viste, vamos a verlo Wally. Fuimos, lo conocimos Wally, una locura. Y tiene que ser él, claro que sí. Y de ahí le dimos para adelante, salió lo del cover. Él,
0: ¿cómo es que Wally le dijo que sí? ¿O que fue de una? ¿Le dijo sí?
4: Sí,
0: o
4: sí,
0: hubo que
4: sí. Wally, no. Y paz. El número uno.
3: No, muchas gracias.
4: Wally, sí.
3: Soy tu amigo, fiel.
4: Sí, pero sí, es real.
3: Cuando lo grabamos, me acuerdo, lo grabamos en el departamento de Guido, en las voces. Ya sí. Estaba todo el tema en la música. Y fuimos a grabar este que está sonando. No hace sí. Falta que pregunte. Y hay un grupo de WhatsApp que tienen en el edificio donde vivía Guido en ese momento, y alguien escribió que
4: había
3: se sentían gritos como que estaban matando a alguien.
4: No, para grabar se escuchaba solo la voz. Nos claro. Poníamos claro. Auriculares y Wally cantaba en un departamento. Claro. O sea, nada de estudio.
3: Enseguida
4: nada.
3: Salió en el grupo del edificio.
0: Che, están matando a alguien.
4: Sí,
3: algo pasa.
4: Hay gritos en el edificio.
1: Quedó
4: la anécdota de Guido recibiendo los mensajes, muchachos.
3: Me imagino a Norma en el primer piso. Yo, por favor, llamá a la policía, querido. Con su vestido con flores y su carrito para ir al súper.
1: Saludos, vecino. Sí.
0: Saludos, Norma.
3: Sí, saludo, Norma. No
0: Norma del primero B.
3: No. Hasta Tinelli y el Maipo no paramos.
4: Éramos nosotros, señora, no se preocupe.
1: Aparte tiene la primicia, conocen por lo menos la voz de los temas.
0: Estuvo en la cocina, ¿no?
3: Sí, claro. Todo en la cocina. Sí, sí, sí.
4: Van a salir después en Beach One un día, ah, le van sí, a hacer claro. La entrevista.
0: Totalmente.
4: Yo escuché los gritos de Wally cuando vinieron a grabar allá por el 2026.
3: Entrevistaba Norma con Marcelo Polino.
0: Claro.
3: Contar entre telón.
0: Che, hay que hacer un tema, Norma.
1: Hay que hacer un tema.
0: Hay que hacer un tema, Norma.
3: Sí, sí, sí. Enormi.
1: Le mando un saludo a Lucas de Malta, que era
3: Luquita,
1: el
3: loco, un abrazo, Luquita. Nos vamos a ver pronto, loco.
1: Genio, la verdad que.
3: Hace mucho que no lo veo.
1: Sí, porque él no es de acá de Rosario.
3: De Venado Tuerto.
1: De Venado Tuerto. Sí, sí.
0: Bueno, les voy a dar una primicia, porque el 31 sí. De julio que debuta
1: ajá.
0: MBF.
1: Sí. ¿Qué pasa ese día?
0: Es mi cumpleaños.
3: No me digas, en serio.
1: Vamos.
0: Así que, este...
1: Prohibido preguntar cuánto cumple,
0: no,
1: ¿está?
0: No,
1: o sea, ahí está, 35.
0: Uno cumple los años que sí, quiere. Yo sí, cumplo 35, ya le dije, loco.
3: Como la nana Fike, siempre me
0: estamos,
1: sí,
0: y el que no le gusta los años que... Los espero la salida.
1: Exactamente, así que es cumpleaños, digamos.
0: Soy Violencia Rivas en algunos momentos. Saludo, Violencia. La primera panca argentina.
1: Cumple, claro, eso.
3: Te cantamos el feliz cumple.
0: Totalmente.
3: Bien.
0: Llevo torta, todo.
3: Hay algunos
0: ¿eh?
3: Que no le gusta. No.
0: No, yo no, que no. ¿Qué me importa? A mí
3: entonces,
0: me gusta.
3: No, entonces no cantamos. Pues. Mejor al que no le gusta cantárselo.
0: No, que no. Sí, poco, sí.
3: Exponerlo.
0: Sí, vamos a ver una mesita de Reinar la Tempestad ahí donde estamos laburando y festejando cumpleaños. Ay, laburando y festejando cumpleaños. Y tenemos que hacer la nota que va en móvil 2 porque
1: sí,
0: se está comiendo.
1: Sí, vamos a estar, vamos a estar.
3: Bueno, después, bueno, hacer dos bandones nos van a.
0: Sí,
3: nos
0: contame, van a acompañar.
3: Que al toque dijeron que sí, bueno, los Malta enseguida sí, hermano, la mejor. Pablito, el Chirola, los chicos de Sumeria también agarraron viaje.
0: Y Sumeria va a venir con toda la parafernalia sumérica.
3: Supongo que sí, sí, sí. Ellos lo dan todo, sí.
0: Sí.
3: Son dos más, sí.
0: Sí, son bandas sí. Que dan ser.
1: Son bandas que
2: dan. Ya arrancó mal. Malta me dice algo
0: mal. Sí, mal, sí.
3: Bandón, de, que, aparte no sé cuánto hace que no. Creo que tocaron acá en Rosario hace poco, pero no sé. Show así para, en un lugar de, oficialmente como concierto de rock, no sé cuánto hace que no tocan.
1: ¿Cuál? ¿Quién? ¿Malta?
3: Los Malta.
1: Y un año, sí. Dos años.
3: Así que hicimos la nota. Un bandón para sí. Ver. clásico y le agradecemos a los chicos, muchas gracias por acompañarnos. Sí, y sumé, dos bandones son.
0: Sí,
3: una noche hermosa. Vamos a procurar de que sea.
1: Y esto es autogestivo,
3: autogestivo,
1: por eso se llama Triquina Fest. Como...
3: Sí, Triquina viene también de una.
4: Hay un lore. Ajá. No sé historia si lo puedo contar, pero también.
1: Sí, se puede contar, tenemos tiempo.
4: No sé si el protagonista quizás quisiera que se cuente, pero bueno, viene por cosas internas de la banda referido a la triquinosis.
0: Ah,
4: Triquina Fest.
0: Pensé que era una triquini.
4: No.
2: Se va a ir Wally en triquini.
0: Sí, claro, viste alguno que tiene una triquini puesta, dije que hagamos fuego.
4: No,
0: con la triquinosis. Vos, Gustavo, ¿qué opinás? ¿Que era la triquini o la triquinosis?
5: Triquinosis.
1: Claro.
5: Porque viste que las bandas metaleras tienen esa cosa
1: sí,
5: con el
1: morbo
5: infeccioso, con la enfermedad. Y
0: Es verdad, están todos los chanchos ahí dando vueltas.
1: ¿Ibas a contar algo, Juan?
0: ¿Y?
4: No, básicamente que viene por ese lado.
1: Bien.
3: Un incidente. Listo.
0: Sí.
3: Listo,
0: habrá comprado algún salamín, sí, no registrado en algún lado y cagamos fuego.
2: No,
0: mayormente porque. Acá los móviles, aleatorios están muy meta cagándose de risa.
1: Bueno, tratemos de llevar la entrevista.
3: Somos reidores nosotros.
0: Sí, mal.
3: Bueno. Así como el rol que cumplía.
0: Volveme a recordar la fecha, Cristian.
3: La feudal de Tinelli, atrás.
0: Sí, volveme a recordar la fecha.
1: Bueno, la fecha es este viernes 31 de julio, 21 horas, en Santa Fe 1166, en que cerró un multiespacio, el Triquina Fest Volumen 1.
3: Sí, señor.
1: Sí. O sea, va a haber otro.
4: El primero de muchos, sí.
1: Claro.
0: El primero de muchos.
1: Se va a estar presentando Malta, Sumeria y Mundo Bajo Fuego. ¿Ese es el orden o no sé? Supongo que ustedes cierran la fecha o.
3: Todavía no tenemos
1: no está
3: el orden. Sí.
1: Bien. Está bueno eso.
4: Hay que ir
1: también
4: a ver todas las bandas.
1: Claro, por eso, porque si no es como
3: si
1: que
3: no. Si lo tenemos definido, no lo vamos a decir.
1: Claro,
4: también
1: está perfecto.
4: Uno cuando arma la fecha, el show, las bandas que uno invita también le dan como el toque a lo que uno quiere como todo. O sea, es un todo el show. O sea, está bueno ir a ver las bandas también porque uno puede, incluso si no la conoce, conocer algo
0: totalmente
4: que le va a gustar.
1: No, y aparte son de grandísimo nivel las
4: Pero
1: dos bandas
4: claramente,
1: que nos acompañan
4: claramente
1: a ustedes, ¿no?
3: Sí, sí. O sea, y aparte, géneros... si bien están dentro del rock pesado, bastante disímile, o sea, está bueno para disfrutar de la variedad.
1: Sí, es
3: tal
1: distinta
3: cual
1: la propuesta.
3: Sí, sí, sí, de las dos bandas. Permiso, para Malta, para el que no conoce y le gusta mucho Rage Against the Machine, por ejemplo, tiene la posibilidad de ir a ver una banda que se acerca bastante, que está muy bien. No es Rage Against the Machine,
0: pero
3: en
0: tiene
3: el sentido
0: esa
3: de que no es una, pero tiene ese estilo,
0: a
3: esa
0: mí me
3: impronta
0: gusta,
3: que está buenísima.
1: Bueno, sí, sí,
3: y su media ya lo conocen todo con ese estilo, la virtuosidad de sus músicos.
0: Es cambiante.
3: Sí.
0: De los tenés. ¿Ustedes también tienen algo o van así de ahí?
3: Eso es mucho más básico, frase.
4: Triquina abajo, pero no se va.
0: Por eso, no se viene la triquini.
2: La cámara de ellos no
3: bañarse.
0: No. Error.
3: No terminé. Usted es el que arrepentido. Siempre bañadito y perfumado.
1: Es verdad.
3: Cuando está sucio, se cita en la YPF y se despide.
1: Antes muerta que
0: sencilla. Aparte, quiero decirle que el Wally se deja el mundo en el escenario, ¿eh? El mundo en el escenario deja Wally. Él canta hasta por los pelos. Deja el alma en el escenario. Eso
2: yo sé, la norma de la
0: lo sé perfectamente porque lo he visto varias veces y es.
3: Así es, muchas gracias. Sí.
0: Es digno de admirar. Han elegido un buen cantante, ¿no?
3: Muchas gracias.
4: Sí.
3: Muchos pilotos.
4: Somos realmente afortunados de contar con
0: totalmente
4: un cantante como Wally. Que parecía incluso hasta imposible que se pueda dar, pero
0: y se dio.
4: Se dio. Y también tenemos a Mariano, que Mariano, usted tiene que ir a escuchar cómo canta Mariano, sí, porque.
0: Vamos a estar ahí.
1: Mientras toca la bata, digamos.
4: ¿Eh?
1: El baterista.
3: No.
4: Percusión.
3: Mariano hace percusión.
0: Son dos, seis ellos, así que
1: claro,
0: tienen un perfil.
3: Y vos.
1: La percusión.
0: Percusionista.
1: Sí. Bate de béisbol que
3: claro,
1: le pegan a los
3: claro,
1: tachos
3: sí,
1: de cerveza.
3: No, nos falta todo eso, el barril de chop y todo
1: claro
3: eso, pero bueno, con una percusión.
1: Bien,
3: Y las voces del que son
1: armado,
3: hermoso.
1: Esa propuesta, esa formación no es muy habitual, viste, un percusionista
3: claro,
1: en una banda de metal.
3: Estuvo...
4: Busquemos hacer algo distinto.
3: Sí, sí, sí.
0: Me
3: sí
0: encanta.
3: A Mariano quizás lo hayan visto como solista, con su guitarra, pero también toca la guitarra. Un tipo muy virtuoso, con una voz espectacular.
1: Mirá, buenísimo. Y ahora se volca a la percu.
3: Y a las voces.
1: Y a las
3: voces. Sí, sí, sí.
1: Sí, muy bueno, la verdad que lindos componentes.
0: Gente, hay que ir a ver esto. Hay que ir a ver Mundo Bajo Fuego. Va, a todas las bandas. Malta, Sumeria, Mundo Bajo Fuego. Pero esto es un estreno que se las trae, que lo estábamos esperando. que lo estábamos esperando también. Nosotros hacía ya casi un mes que estábamos con esta fecha, viendo a ver qué onda, qué pasaba.
3: Gracias.
0: Y genera eso. Expectativa.
1: Sí, nos enteramos antes de saber que eran ustedes los integrantes.
3: Claro, claro. Muchas gracias por el interés.
1: Y después, bueno, nos enteramos que estabas vos, que estaban los chicos, entonces dijimos, bueno, la verdad que grato también, ¿viste?
3: Muchas
1: porque
3: gracias.
1: Sabemos que hay años de trayectoria, de sacrificio, de esfuerzo. O sea, hoy vamos a hablar de Mundo Bajo Fuego, pero también hay historia para ver atrás,
3: sí.
1: ¿Viste?
3: Sí, sí.
1: Bueno,
3: sí.
1: Lo que se me ocurre de tu etapa en Impuro, vos tuviste... en el último recital de Ricardo, acá en el anfiteatro, es para hablar un montón de todas esas cuestiones.
0: Sí, pero no vino Impuros hoy.
1: Claro, por eso.
0: Lo único que puedo decir es que Impuros vuelve.
1: El momento.
3: Sí.
1: ¿Sí?
0: Impuros vuelve.
1: Ah, a mí me llegó un rumor también.
0: No, Impuros vuelve.
1: Sí.
0: Yo te lo digo hoy.
1: Bueno, yo ya lo sabía de ayer, pero no lo quiero decir.
0: Yo ya lo sabía, pero no se podía decir.
1: No se podía decir.
0: Nosotros no vivimos peleando.
1: Yo no lo quiero.
0: Porque él habla lo que no tiene que hablar.
1: Claro, yo no lo quiero quemar, pero bueno.
2: Una cosa que no tiene que preguntar. Porque...
0: Después le agarra el bobazo, como ayer, que yo no sé qué hacer.
1: Comentaron.
5: Esto parece. Es como una. Es como hablar.

0: Hablar de una pareja actual enfrente de un ex, claro, yo no quiero ponerlos incómodos.
1: Pero como es, ya le larga lo que no le tiene que preguntar, ¿me entendés? Siempre pasa lo mismo y después le tengo que
0: no lo pongan
1: yo,
0: incómodo.
1: ¿Me entendés que le digo loco? No.
2: No, pero...
0: Ya está.
1: Estamos hablando de MBF.
3: Mientras no llegue a lo físico, no.
2: No.
3: No sé.
2: Ojalá que...
3: ¿Cuándo le meten un cachetín?
1: Bueno, gente... Para cerrar la nota, vuelve a presentar la fecha, Cristian.
2: Bueno, esto es el viernes 31 de julio, 21 horas, en Santa Fe, 1166, la ciudad de Rosario, en que sea Rock Multiespacio Cultural. Se va a estar presentando Mundo Bajo Fuego, Malta y Sumeria en lo que es el Triquina Fest Volumen 1.
1: Pueden adquirir las entradas en Instagram, como Mundo Bajo Fuego, unas anticipadas, y si no importa, un poco más caras. Así que yo les recomiendo que compren las anti, porfa. Y nos encontramos todos y nos vemos en el Pogo, gente.
3: Chicos, le queremos agradecer la entrevista y la difusión y el interés genuino que tienen por
1: Sí, genuino, bandas, real.
2: Gracias, chicos.
3: Estamos
2: real.
3: Muy agradecidos.
4: Totalmente, chicos. Y también gracias, por último, quiero ser breve, a la gente que realmente se adentra a comprar la entrada con una cuota de confianza total.
3: Sí.
4: Que esto me parece algo loquísimo, porque yo soy músico también con otra banda y a veces a uno le cuesta vender entradas.
1: Sí.
4: Porque la gente como que últimamente le cuesta escuchar algo nuevo.
2: Sí.
4: Y acá realmente con un solo tema empezamos a hacer un poco de ruido y la gente se recopó, nuestros amigos y gente que a veces no conocemos, a ir a ver algo que nunca escucharon.
2: Sí.
4: Y digo, es muy loco. Esta cuota de
1: lo
4: confianza.
1: Que pasa es que ustedes son conocidos y ya sabemos o intuimos,
2: sí,
1: mejor dicho, lo que nos van a ofrecer.
2: Sí,
4: muchas gracias
2: por la calidad, por la confianza.
1: ¿Me entendés? Es eso, ya intuimos lo que va a pasar. Entonces, esa intuición hace apostar.
4: Bueno, muchas gracias.
3: Muchas gracias.
1: Así que ya tienen todo nuestro... Después de... El próximo domingo escuchen que va a venir la devolución después de que lo vean.
4: Sí.
1: Pero bueno.
3: No lo escucho más.
1: Ahí, ¡pa!
4: Nos ponemos una verdulería.
1: Claro.
3: Con la plata que junte en las entradas me voy a vivir a Noruega.
1: Totalmente.
3: No, Alan, me voy a tomar cerveza con él.
1: Totalmente. Bueno, gente, para cerrar la nota, aguante el metal y nos vemos a todos el viernes en el Pogo, gente. Aguante el metal. Y ya cerramos el programa con temas de...
2: ¿Viste?
1: De Mundo Bajo Fuego, y con el tema que teníamos para cerrar, que ni ya me acuerdo qué era.
3: Oculto.

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0: si se quiere, a todos y a todas, a esto que es Doble Identidad, otro programa, otro domingo. Luego de la pausa por el luto del domingo pasado, retomamos a este programa que es un programa de alegría, un programa de información, un programa de música, por sobre todas las cosas, un programa artístico, porque por supuesto tenemos gente muy idónea en eso. Mi nombre es Iván Pluganú y hablando de gente idónea en el arte, quiero presentarles a Maxi Tomás. Maxi, ¿cómo estás?
1: ¿Cómo va? Acá andamos, no termino de superar el duelo de la final y tengo que ver el duelo de Central de Almirón, pero bueno.
0: Es increíble que pasó una semana solamente, para mí fue hace 2 meses.
1: Sí.
0: La siento
2: lejana
0: y realmente fue hace muy poco tiempo.
1: Sí. Tuvimos una semana, bueno, de duelo, de teorías conspirativas.
0: Uf.
1: Y te caí un montón.
0: Uf.
1: Y de Scaloni siendo el delfín de la costa.
0: Nuestro amigo Lauta Ceballos, que escribió en conclusión un guía de 17 puntos por los cuales no hay que ser conspiranoico con la final. Lamento contradecirlo, déjame ser todo lo conspiranoico que quiera porque está divertido, hasta incluso...
1: No, obvio, son divertidas.
0: Está divertido y me hace enojar más, pero me, al mismo tiempo me enrosco y por lo menos me mantengo ocupado en eso.
1: Claro.
0: Manu Plano, ¿cómo anda?
2: Bien, un poco reviviendo de el duelo por la final y la mamá que me agarra anoche, así que...
0: Y bueno, pero no era para menos, festejaron el cuarto triunfo de Newell's Old Boys en el año.
2: La lepra ha arrancado con el pie derecho, llevándose 3 puntos de local contra Talleres, así que fue...
0: Se llama Talleres.
2: De Talleres.
0: Talleres. Talleres es de acá de Villadiego, claro. Talleres el de Córdoba.
2: Aire de Córdoba, y así que ha sido un gran día.
0: Es bueno tener uno de Newell, uno de Central, 2-3 de Central acá, bueno, siempre, acá en el programa. Y hablando de gente de Central, muy canalla, inclusive con ropa de Central hoy, Lala Brillos. ¿Cómo andás, Lala?
3: Hola, chicos, ¿cómo andan? Ropa de Central, ropa de Puente Canalla, una remera histórica.
0: Ah, mirá, ahí la estoy viendo bien. El Puente Canalla, el mejor programa partidario del mundo.
3: Sí, supongo que debe tener unos, no sé, se me ocurre decirte 20 años. O un poco menos, porque creo que fueron para se hicieron para los 20 años, o sea, hace 16, 17 que está esta remeruchi. Así que sí, feliz.
0: ¿Cuántos años tiene el Puente Canalla?
3: 36 años ininterrumpidos.
0: Increíble.
3: Cuando digo ininterrumpidos, o sea, obviamente la gente se va de vacaciones, obviamente la gente se puede enfermar un día.
0: Pero todos los años hubo temporada de...
3: Nunca se tomó vacaciones, siempre alguien queda. Okay. Si me voy yo, viene alguien a operar. Si Noski no viene, sale por teléfono y viene alguien más al piso. Okay.
0: Vos me decís que no hubo nunca un fin de semana que iban este domingo,
3: no.
0: Este sábado, no sé.
3: No. Y vacaciones tampoco. Hubo un... Ponele, puede haber habido algún fin de semana de elecciones. Uh-huh. Pero una vez que tenga recuerdo yo, pues, ni no sé por qué, porque seguro no... Yo me tocaba laburar y alguna cosa más, pero bueno, no.
0: Qué increíble programa, qué increíble realmente.
3: Es increíble porque es el programa de
0: todos,
3: la gente.
0: A todos los que forman parte de Puente Canalla, porque más allá de los que están acá en el estudio y los que puedan venir invitados, todos los que escuchan el Puente Canalla todos los fines de semana también, que son una banda.
3: Son una banda, es impresionante porque realmente todos los días participa casi la misma gente. Cuando te digo la misma gente es... oyentes, qué sé yo, 50, 60 oyentes que escriben todos los domingos. Uh-huh. Es como si te hubiesen puesto un despertador y no. Hacen el asadito escuchando el programa, hacen todos escuchando el programa, sí, total.
0: Fantástico.
3: Es bárbaro, muy, muy, muy de la familia.
0: Bueno, y acá cuando venimos Maxi y yo y Manu no viene, medio que se convierte un poco en un programa partidario de Central.
3: Es como un apéndice el Puente Canalla, podría ser, si se quiere.
0: Claro, pero hablamos de otras cosas.
1: La colectora Canalla. Entonces.
0: Cuando hablamos de fútbol, medio que se convierte sin querer en un...
3: Ojo que es muy buen nombre, colectora Canalla.
1: Sí. Ojo, puede ser, hay que verlo.
0: Ojo, puede ser un programa partidario más bien gay friendly.
3: Pero por supuesto, cuando quieran. Cuando quieran, primero que Central fue el primer club de fútbol del fútbol argentino que tuvo
0: Secretaría
3: de Género, sí. Y Diversidad.
0: Uh-huh.
3: Y segundo, que yo tengo muchos compañeros de Pueblo Canalla que son gays.
0: Obvio.
3: Y tortas, obvio, un montón, pero compañeros gays que han adoptado solos niños. O sea, cuando le quieran hacer una nota a mi amigo Leo. Está totalmente a disposición y
2: Somos un club diverso.
3: Sumamente diverso.
2: Que le abrimos las puertas a todos, somos un club del pueblo.
3: Por supuesto que el niño es mega canalla, claro.
2: Bueno, es lo único que no pueden decidir los chicos.
1: Es algo que...
2: Sí. Las familias canallas.
1: Siempre que yo hablo de estos temas, ¿sí? De los hijos y demás, si algún día tengo hijos, yo le voy a dejar elegir el club que quiera, pero si quiere edad va a tener que desentrar. Si no, nada.
2: Está bien.
3: Muy bien.
1: O sea, la libertad está, pero la libertad tiene un precio.
3: Total, total.
2: Exacto, bueno, claro, hay que adquirir...
1: Igual te digo,
2: para adquirir derechos hay que adquirir responsabilidades.
1: Por eso. Claro. Igual la libertad es una ilusión, así que...
2: Es también.
3: Sí.
1: No va a haber
3: mucho. Para algunos, depende la definición, para algunos trabajar en un Uber, la libertad, qué sé yo.
2: La libertad es...
3: La encontraron laburando en Uber, otros, no sé... Vendiendo cosas, uh-huh. Qué sé yo.
2: En el bolsón.
3: Tal cual.
2: La libertad es todo eso y además también una canción de Calamaro. Bueno, les quería preguntar una cosa. Pregunte. ¿Dónde tengo que ir si necesito clavos, tornillos, martillos?
1: Y demás es.
2: Y pintura también quizás.
1: Pintura. 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
2: 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A mí, cuando veo
4: pegan
2: los niños,
4: el estirón.
2: A los niños de mi familia crecer tanto, le digo, pará, loco, ¿por qué no lo ponemos en 0,5 a esto? Porque hasta me da cosa, viste, verlo crecer tan rápido, pero también es lindo porque es parte de la vida, ¿no es cierto? Así que bueno, y hablando de parte de la vida, del rock nacional, también de las bandas que cumplen muchos años, de las bandas que generan una trayectoria, este 7 de agosto, viernes, vamos a tener a Turf en el Metropolitano festejando sus 30 años de carrera, que me parece increíble porque cuando yo era chico los que festejaban 30 años de carrera era Fito Páez.
4: Claro.
2: Y de repente empezaba a ver las bandas de mi adolescencia festejando 30, 20, 25 años. Así que es un motivo de alegría ver una banda como la de Joaquín Levington, que es un tipo que ha pasado por tantas etapas de su vida.

que es siempre libre. Es excelente, es una cosa que escuchás tema tras otro y es increíble. 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Y elegí una canción para pasar de Turf que no la pasamos mucho, pero me parece que es uno de sus clásicos. Así que para homenajear estos 30 años escuchamos Cuatro Personalidades.

0: gran cantidad de shows en agosto. Después vamos a hablar también porque, con Lala, porque tiene una agenda ocupada este agosto.
1: Una cantidad de shows en agosto.
0: Hay mucha actividad en agosto.
1: Mucha.
0: Así que también, bueno, vamos a hablar un rato con Lala también sobre eso. Pero antes le quería contar que tenemos el show que es un día después de lo que es el show de Turf que mencionábamos recién, que es el show de Dren Maray, que es Mariano Castro, es uno de los artistas más conocidos quizá del reggae argentino, y que viene de tocar en muchos lugares de Latinoamérica.

0: a México, donde llena siempre. Viste que los mexicanos, un poco la música argentina les toca el corazón. Viste que a los Caligari le va muy bien, a los Auténticos Decadentes también. Bueno, las bandas de reggae en México también tienen esa particularidad, y Dread Maray no es una excepción.
1: Tierra fértil para el músico argentino en México.
0: Pero por supuesto, no tanto para el futbolista quizá, preguntale a Correa, pero para el músico sí. Dread Maray estuvo girando por Latinoamérica, México fue uno de los destinos, y me parece interesante también porque un día después de Turf, que festeja sus 30 años, Dread Maray va a estar celebrando los 20 años de su carrera. Su primer disco fue en el año 2006. Dread Maray tuvo muchas etapas, y me gusta eso del artista, porque si un artista hace lo mismo durante 20 años, medio que me molesta. Sí. Me hace un poco de ruido, de hecho, cuando el artista se reinventa, va explorando.
1: Sí, que no, que es terrible, pero a veces pasa que el artista se repite a sí mismo.
0: Pasa muchísimo, pasa con grandes artistas, de hecho.
1: Sí. Nadie está ajeno de eso.
0: Pasa con grandes artistas y... Es más, me daría miedo mencionarlos porque me daría cosa...
1: No, me pasa a mí que repito siempre la misma anécdota, así que imagínate eso que...
0: Bueno, es verdad, todos contamos siempre las mismas anécdotas, eso pasa.
2: Sí, creo que sí.
0: Creo que hasta los 20 años puede que no te pase, después cuando ya tenés 25, 26 ya empezás a hacerlo.
3: Ya te empiezan a escasear las anécdotas.
1: Claro, porque empezás a hacer menos cosas, está claro.
0: Sí.
2: No, y aparte no te acordás en qué grupo lo contaste, generalmente sí, lo contás muchas veces en el mismo.
1: Sí.
2: Es terrible eso.
1: Igual a veces pasa con eso que hay grupos que como que el mismo grupo pide volver a revisitar la...
2: Sí, bueno.
3: Una está la anécdota que es como la de Ferrari de Guille.
0: Sí. Que es una mentira aparte esa anécdota.
3: Andás a ver.
0: Y aparte de eso, bueno, Dread Maray vos lo podés ver, qué sé yo, con una canción. Él se enojaba mucho cuando le decían que era un simple reggae lover. Un reggae lover se refiere a los cantantes de reggae que hacen canciones de amor. Canciones de amor, y es mentira también eso, porque tiene razón que los discos que él hizo en 2006, 2005, que son Hermanos y Ya Guía, tienen canciones muy espirituales con lo que tiene que ver la religión Rastafari. Bueno, es un mundo en el que no voy a ahondar porque es muy profundo para hablarlo en este ratito. Pero también tiene muchas canciones políticas, muchas canciones de las cuales se emergen muchísimas cosas de lo que fue la Argentina de los 2000, con todo lo que significa, ¿no es cierto? Así que, si les parece, vamos a escuchar algo de Dread Maray, pero antes decirles que va a tocar el sábado 8 de agosto en el Metropolitano. Las entradas también están en turboentrada.com. Dread Maray en el Metropolitano. Ahora vamos a escuchar del disco Hermanos, es la canción que se llama Hablan.

0: Manu Plano. Manu es especialista en casi todo y esta vez nos va a hablar de política internacional.
1: Así es, vamos a hablar un poco del panorama internacional, un breve repaso de lo que está pasando. Lo más resonante de la semana fue la escalada o la reescalada del conflicto de la guerra entre Estados Unidos e Irán.
0: Terminó el mundial, papu.
1: Claro, había que... apagaron la tele y, claro, y se pusieron a matar gente de nuevo. Hubo un nuevo intercambio de ataques.
0: Sí.
1: Los más resonantes fueron los de Irán sobre bases en países aliados, bases de Estados Unidos en países aliados como Irak, Qatar, Kuwait y demás, donde hubo ataques de Irán que dejaron saldo de algunos soldados, de algunos soldados muertos. Habla de 18 fallecidos hasta ahora, y nuevos ataques sobre los cargueros que van por el Estrecho de Hormuz. Recordemos que el Estrecho de Hormuz, que da que es justamente un estrecho que comparten Omán e Irán,
0: sí,
1: pasa gran parte del comercio y sobre todo gran parte del petróleo del mundo sale por ahí. Así que eso se cierre significa que prácticamente se apaga la canilla de petróleo en gran, sí, parte del mundo. Casi el 20% del petróleo del mundo tiene que pasar por ahí para llegar a destino. Nuevos ataques justamente sobre los cargueros en este estrecho, que hizo que vuelva a subir el precio del barril de petróleo. El Brent ahora en este momento está a $92.
0: Me imagino al director de YPF, ahora qué pasó, la concha de su madre.
1: Sí, sí, sí. Sí.
0: En ese modo.
1: Igualmente YPF y muchas empresas energéticas, nosotros al exportar energía es como un doble filo, porque por un lado tienen que... tiene que pagar más caro el barril.
0: Claro.
1: Pero por otro lado, el petróleo que extraen lo pueden vender más caro afuera.
0: Claro.
1: De hecho, puntualmente con YPF, la subida del petróleo hizo que las acciones de YPF suban bastante. Tuvo una crecida bastante interesante en los últimos meses, justamente relacionada con este tema.
2: Sí, la contracara que te puede subir el precio de la nafta también.
1: No, obvio, porque después
2: tenés Juan Carlos que estás cargando el Uber para ir a la
1: web. Claro, y hay una cuestión de que YPF no quiere tocar el precio de la nafta, sobre todo porque el gobierno, como la prioridad que tiene es bajar la inflación. Si uno, sí, toca el precio de la nafta, eso repercute en todos los precios.
0: Se va todo al pingo.
1: La nafta de YPF también es de alguna manera un indicador que,
0: sí,
1: que sigue en todo el resto de las...
0: Una especie, y lo pongo entre comillas, la generadora de precios.
1: Claro, claro. Entonces un indicador que después siguen todo el resto de las...
2: Sí, como una especie de
1: petroleras del país. Claro. Así que bueno, tiene esta cuestión de doble filo que puede repercutir en el precio de...
0: Entonces, ¿qué pasó ahora? Vamos carajo, dijo el director de YPF.
1: Sí, un poco. Y después, por último...
0: Está muy confundido el director de YPF.
2: Hizo puñito por abajo.
1: Claro.
0: como Leuco.
1: Y después, volviendo al tema de Irán, la otra cuestión importante tiene que ver con el programa nuclear de Irán. La inteligencia, el Mossad.
0: Siempre que decís esa palabra me da miedo.
1: Sí, es para asustarse.
0: Ay, carajo.
1: El Mossad detectó de que Irán está moviendo parte de su material de producción, digamos, de justamente material para armamento nuclear, a una cueva dentro de una montaña que tiene más de 100 metros de profundidad, o sea que es muy difícil de atacarla con bombas antibúnker. O sea, hay bombas que son justamente penetrantes, que lo que buscan es justamente poder penetrar y pueden romper búnker que están bajo tierra.
2: Es muy loco porque hasta antes de la guerra esta vos decías eso y parecía, me estás contando el argumento de James Bond.
1: ¿Viste? No,
2: de Rápido y Furioso, viste, que hacen cosas re locas.
1: Es literalmente así. Y bueno, lo que hicieron fue mover las centrifugadoras. Las centrifugadoras, un poco...
2: Un secarropa gigante para cosas atómicas.
1: Claro. Lo que hacen las centrifugadoras es convertir, digamos, el uranio que se encuentra en la naturaleza, como está, no sirve para hacer armamento nuclear, sino que tiene que ser enriquecido. ese enriquecimiento.
2: La naturaleza es simplemente un cascote, una piedra, un metal.
1: Es separar un poco el uranio, digamos, que explota del que no explota, que es muy poco el que digamos, está en muy baja concentración en el uranio natural. Para eso se utilizan estas centrifugadoras. Entonces lo que hizo Irán fue meter ese material en esta cueva, porque durante los primeros ataques, de los primeros compases de esta guerra, lo primero que se atacó fue justamente las instalaciones para producir este material. Entonces el Mossad detectó justamente estaban llevando estas centrifugadoras a esta cueva, y bueno, busca evitar, lo que busca evitar más que nada tanto Estados Unidos como Israel, es que Irán tenga acceso a armas nucleares. Y por último, nos vamos a ir nuevamente a Ucrania, donde ha habido nuevos ataques por parte de Ucrania hacia Rusia. En este caso, lo que se atacó fue los centros logísticos de lo que vendría a ser el Mercado Libre o el Amazon de Rusia, que se llama Wildberries. Fueron 10 centros logísticos que se atacaron. Lo que se busca es que afectar la economía, más que nada, que generar problemas económicos en Rusia, atacando estos centros logísticos, que tienen un montón de mercadería de diferente índole.
0: ¡Qué garrón, loco! No me va a llegar.
1: Claro, te pediste algo, no te va a llegar porque se prendió fuego.
0: ¡Qué puta madre!
1: Así que eso es lo que está pasando. Zelensky, más que nada en el mundo.
0: Zelensky, la concha de tu madre.
1: Y un poco la idea es que Rusia, que los rusos...
0: Pasa que no entiende algo... Es algo que los rusos están locos. Vos le tocás su Mercado Libre y ellos te van a tocar las escuelas, ¿entendés? Entonces,
1: claro, no,
0: bueno, Zelensky está jugando con mucho fuego.
1: Sí, ya está.
0: Está jugado. Está
1: en el baile.
0: Está en el infierno.
2: Zelensky, que es un animal, ¿viste? Cuando se ve acorralado y hace, ataca.
1: Sí, no tiene, claro. No tiene
2: huir, ya no tiene otra
0: cosa. No tiene margen. ¿En qué quedó cuando Donald Trump lo cagó a pedo en el Vaticano?
1: No, eso de alguna manera... Ahora la gran novedad que está teniendo Ucrania en este momento es que todo este armamento que están utilizando es de producción propia. Entonces, antes utilizaban, por ejemplo, los misiles Patriot o diferente tipo de armamento de
0: norteamericano,
1: sobre todo la OTAN, que es armamento, primero, que es carísimo. Segundo, que no hay muchas existencias, o sea, por más que Estados Unidos incluso quiera darle más armamento, la fabricación no da abasto.
0: No hay producción.
1: Claro, no hay una producción suficiente como para que Estados Unidos lo conserve este armamento y le pueda dar lo que pide Ucrania. Pero justamente la gran novedad de todos estos ataques que estamos viendo hace más o menos 2 meses...
0: Están produciendo ahora en Ucrania.
1: Son ataques hechos con drones producidos por Ucrania. Y son drones que son muy económicos, porque son algo parecido a un avión a control remoto, más o menos de unos 2 metros de envergadura.
2: Y ahora Trump no lo puede quedar pedo, porque básicamente no está peleando con la billetera de él.
1: Claro, exactamente. Entonces la gran novedad es que Ucrania tiene la capacidad de atacar con su propio armamento,
0: sí.
1: Está produciendo cada vez más de este armamento, y sobre todo que esto se va a seguir siendo como comentaba.
0: Igualmente tiene un problema de deuda con Estados Unidos después,
1: sí,
0: de la
1: guerra. Por supuesto, tiene un problema de deuda y hay que reconstruir medio país.
0: Claro.
1: En este sentido va a seguir dependiendo de la OTAN en muchas cuestiones, sobre todo con las cuestiones del armamento antiaéreo, porque hacer armamento antiaéreo es muy difícil, porque tenés que interceptar algo que vuela a Mach 5.
2: El resultado de lo que va a pasar con Ucrania ya lo sabemos. Lo que va a terminar, cuando termine la guerra, van a entrar empresas extranjeras a reconstruir el país a un determinado precio. La empresa extranjera a rearmar Ucrania a determinado precio. Lo que falta ver es si esas empresas van a ser norteamericanas y de la OTAN
1: o rusas. Sí,
0: o van a poner un muro en el medio.
1: Sí, claro.
2: Ucrania del Este
0: y Ucrania del Oeste. Y no lo veo muy loco, ¿eh?
1: No, puede ser.
0: No lo veo muy loco. Y estoy hablando de métodos de hace 70 años.
1: Sí.
0: No lo veo muy loco.
1: No, incluso en las conversaciones de paz esto se ha hablado abiertamente. O sea, Trump pretende que Ucrania le pague toda esta deuda con recursos naturales. Que sería un poco la idea. Pero
0: un poco de Ucrania sabe que pierda o gane la guerra, pierde soberanía.
1: Sí, depende. A ver,
0: Y libertades, quizá.
1: Sí, una cosa es contraer una deuda y otra cosa es que te conquisten. O sea, hay diferentes niveles.
0: Sí, sí. Pero son dos formas de...
1: Hay diferentes niveles, pero va a tener una cierta dependencia.
0: Porque una vez, por ejemplo, cuando vos pedís un préstamo al FMI, perdés soberanía en ciertas cosas porque el FMI te da una lista de órdenes que tenés que cumplir, como lo que está pasando en Argentina hace muchos años ya.
2: Lo mismo, vos te sacaste un crédito con el banco.
0: Sí. Y si no te podés comprar 0 kilómetros, sí. Si le debes 10 palos al banco.
2: Obviamente tiene distintas herramientas, no es lo mismo eso que la gente que se endeuda con métodos alternativos. Explico, para no decir nada...
0: Que no te peguen con un martillo milanesero en los testículos.
2: Exactamente.
0: Eso cuando le debes al del barrio.
2: Exacto.
0: Claro.
1: Así que bueno, eso va a ser un gran tema en el futuro, pero bueno, lo que vamos a hacer es seguir el conflicto como lo venimos siguiendo.
0: Excelente, como siempre, Manu. Y vamos a tener ahora, en el próximo bloque...
1: Música.
0: Vamos a tener música, vamos a tener... El acusticazo de Doble Identidad que vuelve con todo. Miel Litoral ya está preparando su guitarra, ya está afinando la guitarra y en un ratito nada más va a estar hablando de todo con nosotros y, por supuesto, tocando algunas canciones.
1: Así es, un poquito de música en vivo vamos a tener.
0: Ahora vamos a escuchar del disco de 1998 de Capanga, a 15 centímetros de la realidad, la canción Me Mata.

0: Ya estamos con Miel Litoral acá en el programa haciendo este acusticazo y por supuesto hablando del disco Eireté, que salió hace ¿cuánto? Hace un par de meses.
1: Y salió el 8 de mayo.
0: Claro, bueno, está cumpliendo, ya cumplió 2 meses, está por cumplir 3.
1: Sí.
0: ¿Cómo andas, Miel? ¿Todo bien?
1: Pasó el tiempo. bien, sí. Contenta de estar con ustedes de nuevo.
0: Claro, vos viniste una semana antes o dos de que salga el disco y bueno, ahora venís ya con unos meses. ¿Qué repercusión y qué expectativas tenías y qué sentís con este disco? Porque debe ser loco, yo como no soy músico, no lo sé, crear un disco y tener algo que es de tu propiedad intelectual y de salió de tu imaginación y salió de tu interpretación.
1: No sé, como que estoy re contenta de que está publicado, uh-huh. de que un montón de gente en todas partes del mundo lo puede escuchar y conectar conmigo, es una cosa muy loca.
0: Uh-huh.
1: A cualquier hora y en cualquier parte, es nada.
0: ¿Te pones a pensar en esas cosas por ahí?
1: Y sí, o pasa a veces que
0: claro.
1: por ahí me viene y me dice, che, desde estoy en Turquía.
0: Mirá.
1: Evelina, una profe de canto, Evelina Sanso, capaz que la conocen,
0: sí.
1: cantante rosarina.
0: Sí.
1: Le mando un saludo, que le estoy cuidando a sus hijitos. Estoy haciendo de madre de sus hijos felinos.
0: Niñera felina.
1: Sí. Y nada, me dice, ay, Meli, lo escuché, me encantó, así, qué linda tu voz, qué lindo todo, así como. Y nada, está en Turquía, viste, a cualquier hora allá, y wow, es re loco.
0: Sí, es un golazo.
1: Sí.
0: Y además tenés muchas colaboraciones, mucha participación en este disco.
1: Muchísima, sí.
0: Mucha mixtura de géneros y de gente que laburó y con vos. Eso es.
1: Sí, es un lío.
0: Me imagino.
1: Sí, es un hermoso lío que se arma ahí con todo. Y bueno, y ahora digamos que sigue la cosa y sigue mutando. Estamos con la banda a full ensayando y preparando todo para, bueno, invitarles ahora el 6 de agosto en el Aserradero por uh-huh. Motivo, bueno, del mes de la Pachamama, de la Madre Tierra. Vamos a hacer un concierto presentándolo en el formato este ahora en banda, que bueno, lo presentamos con otro bajista en el D7 y ahora vamos con otro. Pero bueno, igual manteniendo...
0: la estructura.
1: Sí. Igual mutando, y bueno, con ellos, con Pablo, Paloma, Lucas uh-huh. y Lean ahora, todo el tiempo metiendo mano, ellos le meten un amor, una energía, un compromiso así increíble y le meten su magia,
0: su impronta,
1: sí, su esencia, claro. las canciones, sus ideas, así, a mí me encanta que pase eso, ¿viste? Como que a veces nada, escuchamos el disco y ay, qué lindo, les gusta y se quieren atar a eso. Y yo, bueno, igual sintámoslo, vayamos viendo, así como construyéndolo.
2: Sí, como que de alguna forma no está del todo terminado, que puede haber alguna modificación, alguna cosa.
1: Sí, a mí me gusta.
0: Es lo bueno del arte en movimiento, de que las canciones se vayan resignificando, teniendo cosas nuevas, mutando.
1: Sí.
0: Eso está bueno, de que la canción en vivo quizá no suena igual que en el disco, que no significa que sea algo malo, sino que le agreguen algún valor que quizá en el disco no lo tiene y que en vivo queda muy bien. Eso pasa.
1: Sí, crece un montón para mí. En mi misma interpretación, yo siento que al hacerlo con ellos también yo voy mejorando cositas uh-huh. y nada, se disfruta mucho. La verdad que muy agradecida en ese sentido, muy contenta. Y nada... Y también es alto refugio y alto sostén, así. Aparte de lo musical,
0: sí.
1: como que la banda en sí misma es una familia.
0: Claro, eso está bueno.
1: Sí.
0: ¿Y Eireté qué significa el nombre del disco?
1: Miel de abeja.
0: Miel de abeja, ok.
1: En guaraní.
0: Miel de abeja. Ahora me acuerdo que lo habías dicho cuando viniste.
1: Uh-huh.
0: ¿Y qué significa Eireté para vos, hablando del disco, profundamente?
1: Y bueno, es un homenaje al agua y al trabajo, para mí, y a todo lo que es lo que representa para mí la abeja, digamos, como con su aguijón, así.
0: ¿Vos tenés ahí algo con las abejas, con la miel, con la...?
1: Sí. El logo...
0: El logo de Miel Litoral es una abeja...
1: Sí, es un híbrido entre una abeja y un escorpión.
0: Ajá.
1: Que es mi signo astrológico. Okay. Así que sí, tenemos algo con los aguijones.
3: Claro.
0: Genial. Creo que tenés también el de Emoticlub, que estuvieron acá los chicos.
1: Sí, tengo... Okay. Tengo varios.
0: Y los chicos de Santo Ritmo que estuvieron con vos en la presentación del disco.
1: En la presentación, en un montón de... siempre estamos ahí con Santo Ritmo compartiendo música, fechas, amistad y trabajo y arte.
0: ¿Cómo ves la movida de Rosario con el tema de la fraternidad entre bandas, las fechas que por ahí son compartidas? ¿Cómo ves la escena?
1: Y bueno, yo siempre estoy ahí en metida en comunidades así de artistas que estamos siempre, bueno, desde la autogestión y desde también con la mayoría la militancia socioambiental. Compartiendo música, arte, militancia y la vida. Y claro, acompañándonos y apoyándonos.
0: Tiene como una comunidad formada, digamos, de músicos, amigos, músicos y músicas.
1: Sí. Creo que en Rosario hay bastantes.
0: Y hay muchísimos músicos, aparte, interminable.
1: Se van formando así.
0: Sí.
1: Un montón. Bueno, pienso, no sé, en el MUG también. Hay un montón.
3: Sí, muchos espacios también para compartir entre músicos como Jam, micrófonos abiertos y lugares donde uno llega y se pone a tocar, digamos.
0: Claro, bueno, la Jam que participa vos, que estuvo Manu Morán en el mismo día que vos habías venido, en mayo. Jam.
1: Sí.
0: También, viste, hay una comunidad ahí grosa de músicos que está muy buena.
3: Que se va creciendo y cada vez hay más lugares que están haciendo este tipo de eventos, este tipo de cosas.
0: Y es importante porque por ahí es bastante jodido si... no tener una estructura no solo artística, sino económica, como para hacer una fecha. Es importante que haya una comunidad para que se puedan ayudar entre los músicos.
3: Sí, además,
0: que esté un poquito mejor ayuda que está por ahí empezando. Eso es re importante, está buenísimo.
3: Sí, el hecho de y también como público, caer a un lugar donde sabés que va a haber buenas bandas, que va a haber gente muy talentosa, también está bárbaro.
0: Sí, obvio.
1: Sí, es fundamental. La verdad que la única manera de sostenernos.
3: Claro.
1: Ayudándonos, sin
2: duda. Un poco rescatar esa lógica de comunidad que hay atrás, por ejemplo, de los clubes, de barrios, ese tipo de cuestiones. Uh-huh. Donde que quizá por ahí uno no... para lograr, que los chicos hagan tal cosa, que los chicos hagan alguna actividad o algo, un padre pone que plata, el otro pone, papá pone el tablón y demás, ese mismo espíritu.
1: Sí. No, sí, la verdad que está re dura la mano, o sea, está difícil.
0: Sí.
1: Bueno, yo ahora estoy gestionando esta fecha y...
0: Bueno, contanos de la fecha que viene.
1: Sí, la vamos a compartir con Selva también.
0: Ok.
1: Una amiga, colega música, que ella es de Chaco, vive en Rosario hace muchos años y hace música del litoral, hace chamamés, candombe, tiene todo un repertorio bellísimo. Síganla, Selva, el río nos une. Ella, bueno, viene gestionando también un montón de fechas en las que el mes pasado compartimos, me invitó y bueno, la gestionamos y también estuvo muy linda en Felipa, una casa cultural por acá, cerca.
3: ¿Y cuándo y dónde van a tocar?
1: Ahora, el 6 de agosto en El Aserradero.
3: Perfecto.
1: En Montevideo. Y Paraguay.
0: Montevideo y Paraguay, Aserradero.
1: Las anticipadas están en la página elaserradero.com.ar.
0: Genial.
1: Las pueden adquirir ahí. Selva va a estar con sus músicos también compartiendo. Tiene un repertorio bellísimo, una guerrera, militante también, venimos compartiendo ya, creo que debe ser la quinta, sexta fecha que compartimos con ella, siempre organizamos las dos.
0: De una.
1: Sí, sí, la verdad que muy, muy lindo todo lo de ella.
0: Genial. Bueno, ¿vamos a escuchar alguna canción?
1: Dale, dale.
0: ¿Qué vas a tocar primero?
1: Vamos con alguna mía.
0: Dale.
1: Para ir fogoneando.
0: ¿Cuál vas a tocar?
1: No sé.
0: ¿O nos querés sorprender?
1: No me acuerdo qué canté la otra vez que vine. Me voy a sacar esta campera. Sí, sí. ¿Me
0: canta,
1: voy a sacar
0: es...
1: o
0: sí, sí, sí, úsala, úsala. Mientras tanto les vamos a decir a la gente que nos pueden seguir en doble.identidad en Instagram. También pueden seguir a Miel Litoral, así como Miel Litoral en Instagram. Pueden escuchar su música
1: con
0: como,
1: una sola L.
0: Con una sola L en
1: Miel
0: Instagram.
1: Litoral.
0: Miel Litoral. En YouTube, en Spotify, en todas las plataformas
1: en
0: pueden escuchar
1: lados.
0: Su disco Eirete como Miel Litoral. 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Sin miedo.
1: Bueno.

0: Genial. Bueno, eso y mucho más van a escuchar el 6 de agosto en El Aserradero. Pero bueno, habíamos hablado y hace un tiempito cuando viniste acá al programa sobre tus máximas inspiraciones y mencionaste fundamentalmente a Mercedes Sosa, que sí. De hecho la tenés pegada en la guitarra.
1: Acá.
0: Ahí con la calcomanía, muy, muy linda calcomanía de Mercedes. ¿Qué significan todos los artistas que te influenciaron para vos? Contanos un poco si querés hablar de Mercedes, si querés hablar de algún otro, por supuesto, también. ¿Qué pensás cuando componés también? Si pensás en esos artistas, si solamente tomás sus recursos y después te das cuenta, porque pasa también, me imagino.
1: No, la verdad que es, bueno, en mis influencias, sí, está Mercedes, tengo una mezcolanza terrible, digamos, o sea, catastrófica y caótica, te diría, porque sí, está el folclore.
0: Bueno, vos, por definición propia, sos una cantante de pop litoral.
1: Sí,
0: o pop-clore.
1: Sí, sí. Pop-clore o pan-clore también. depende del día, sí. O sea, me influenció mucho el punk, el rock.
0: Ok.
1: El pop y el folclore, sí. Y bueno, y...
0: Es muy loco que el punk, me desconcierta ahí el...
1: Punk yo lo tengo acá tatuado. Murga punk.
0: Ok, bien.
1: Sí, sí, sí.
0: Banco igual, tiene que haber esa fusión para formar algo nuevo siempre.
2: ¿Y sí. qué bandas te gustan del punk, por ejemplo? ¿O qué influencias tenés por ahí?
1: Y fue muy loco, pero ni bien terminé la presentación del disco, o sea, se me vino La Wagon, una banda de punk melódico, ¿la conocen?
2: Ah, no.
0: La Wagon.
1: Ah, sí. Bueno, es de la onda de NoFX, uh-huh. de Millencolin, o sea, es punk melódico.
0: Ok.
1: Sí.
0: Sí, va más para ese lado.
1: Uh-huh. Sí, sí, punk tierno siempre también. Bueno, acá de Argentina... Estuve una época muy fanática de Boom Boom Kid, Fan sí, People.
0: Claro. Sí, claro, toda esa onda.
1: Sí, sí.
0: Algo de Todos Tus Muertos puede haber también.
1: Sí, me gustaba.
0: Ok.
1: Me gustaba. Pero bueno, sí. Hay una mezcla loca. Y además de la mezcla, siento que siempre hay mucha búsqueda también propia, ¿viste?
0: Claro.
1: Como que, sí, como que hay algo igual de lo mío o una impronta mía, igual que siempre está, y la busco y la protejo, y así es como que... Ah. A veces, bueno, uno también no es fácil verse, pero bueno, también en la banda y los amigos y todo te hacen ver, ah, mirá esto que haces, qué sé yo.
0: ¿Escuchar tu música te hace sentir como verte al espejo? ¿Una cosa así?
1: Claro, sí.
0: Sí, es loco, sí. Es re loco.
1: Sí, sí. Y a veces no, yo no me miro mucho al espejo.
0: ¿Te escuchás más tus canciones de lo que te ve en el espejo?
1: Y sí, sí, las escucho bastante. Ahora estamos ensayando bastante.
0: Ok.
1: Sí, sí.
0: Ok, bueno, y hablando de eso, con estos artistas que por ahí te influenciaron y quizá que muchos deben estar en vigencia todavía, ¿con quién te gustaría hacer una colaboración? Que sea un sueño tuyo de decir, bueno, quiero tocar con...
1: Y no sé, se me viene a Juan Quintero, Vandermole, bueno, que...
0: Juan Quintero hizo una versión hace poco con los Syndicats. ¿La escuchaste?
1: Syndicats.
0: Tocaron con Juan Quintero.
1: Mirá.
0: Escuchala después.
1: Syndicats.
0: Claro, son Syndicats. Son todos músicos sesionistas de músicos muy conocidos.
1: Ajá.
0: Son muy buenos, de hecho. Y invitan a una jam a un montón de artistas conocidos. Y estuvo Juan Quintero.
1: Mirá.
0: Sí. Después escuchá lo que te va a gustar.
1: Dale. Sí. No, sí. Bueno, con él tomé detalles.